7 de la tarde ya con 4 minutos, estás escuchando Dinámica 94.5 y tenemos una temperatura actual en los 35 grados, espera para esta noche una temperatura mínima en los 24 grados. Ahora te quiero platicar que justo este mes es el mes Pride, el mes del orgullo. Y te quiero platicar de esta persona porque es originaria de Coahuila. Su nombre es Nancy Cárdenas. Ella nació el 29 de mayo de 1934 en Parras de la Fuente, Coahuila. Fue una locutora radiofónica, actriz, escritora, directora de cine y realizadora de teatro mexicano. Pero fue conocida aquí en México como una de las pioneras del movimiento de liberación LGBTQI+, y por escribir y realizar el largometraje documental México de mis amores. Ella, pues como te comento, hizo radio, teatro y cine, pero ella se hizo muy famosa porque en 1974 un ciudadano norteamericano de la administración de Nixon demandó al gobierno de Estados Unidos por despedirlo bajo el cargo, pues, de ser homosexual. La noticia estaba siendo comentada en el programa 24 horas, en ese entonces conducido por Jacobo Zabludowski, y con Nancy Cárdenas como invitada en vivo. Durante el programa se presentó esta entrevista y, pues, un doctor llamado Ángel Curi aseguraba que la homosexualidad era una enfermedad. Te estoy hablando del año de 1974. Y el presentador, Jacobo, preguntó sobre el caso mexicano donde Nancy había expuesto la forma en que se perseguía en México esta figura. Nancy ya había sido invitada en enero de 1973 para hablar de el despido de un trabajador en la Ciudad de México dentro de una tienda departamental, que no vamos a decir el nombre, justamente por tener estas conductas. Y pues se considera que en ese entonces el presentador llevó una conducción pues muy respetuosa, lo que permitió que Nancy pudiera ahondar un poquito más en ese tema, en su tema, y su manera fue muy tajante al responderle de que ella era una persona lesbiana, y en esa ocasión fue la primera vez que una persona salía del closet en televisión abierta en México. Imagínate, en el año de 1974, Nancy Cárdenas, originaria de Parras, aquí en Coahuila, hizo eso a nivel nacional. Entonces, por eso te quería platicar de ella, justamente con motivo ahora del mes Pride. Nancy Cárdenas falleció a los 59 años el 23 de marzo de 1994 en la Ciudad de México, víctima de cáncer, y sus restos fueron incinerados en el Panteón Civil de Dolores. Ella también hizo una obra de teatro, Los Chicos de la Banda, y pues también fue muy controversial en su época. Ahora te voy a dejar con más música. Viene Sabrina Carpenter.

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7 de la tarde ya con 21 minutos. Continúas escuchando Dinámica 94.5. Ahora a Bruno Mars. Y ahora que te estaba platicando hace ratito acerca de Nancy Cárdenas, de esta pionera de origen coahuilense, de El Orgullo, pues te quiero ampliar un poquito más la información del Día Internacional del Orgullo LGBT, que realmente es todo el mes de junio el Pride, pero el 28 de junio es como que la fecha, el Día Internacional, y ya se va a acercar, va a ser este próximo domingo. Y el único objetivo es instar a la tolerancia, la igualdad y la dignidad de las personas gays, lesbianas, bisexuales y trans. ¿Por qué el 28 de junio? Bueno, es que en 1969, en Estados Unidos, fue un movimiento que surgió de liberación. Había unos disturbios que consistieron en una serie de manifestaciones espontáneas y también violentas contra una redada policial que tuvo lugar justamente en la madrugada del 28 de junio de 1969. En un pub, ahí como se, o en un pub, como se utilizan mucho allá en Nueva York. Y pues era uno de los pocos espacios de libertad para la comunidad. Y pues estaban acosándolos, por así decirlo. Estaban ahí muy, muy insistentes hasta que unas personas, pues ya, se hartaron de tanto acoso y de tanta frecuencia que había de las policías y todo, que quisieron arrestar a varias personas y que se encontraban en ese bar por razones tan sencillas como que hombres, o sea, dos hombres o dos mujeres estaban bailando juntos, o en ese entonces consideraban que la ropa con la que estaban vistiendo pues no era de acuerdo a su género. Entonces, lo que ellos hicieron es alzar la voz, comenzó una batalla, luego se unieron más miembros de la comunidad. Y pues todo esto se convirtió al fin de cuentas en un icono de la lucha por los derechos, y así es como surgió pues este día. La noción básica del orgullo LGBT consiste en que ninguna persona debe avergonzarse de lo que es, cualquiera que sea su sexo, su orientación sexual o bien su identidad sexual. En tal sentido, esto trata de la dignidad LGBT. La celebración se desarrolla comúnmente con marchas del orgullo que coinciden con el inicio del verano. Incluso mucha gente, pues a veces se queda como, bueno, ¿y para qué marchan? ¿Y para qué es todo esto? No entiendo. Bueno, más que nada, todo esto es para darle visibilidad. Recuerden que en muchos países del mundo aún todavía faltan, pues muchísimo, muchísimo en cuanto a la ley, en despenalizar, no sé, muchísimas cosas, por ejemplo, como la legalización del matrimonio entre personas del mismo sexo, o bien el establecimiento de las familias homoparentales, incluida la adopción de hijos. Entonces, lo que se trata con estas marchas, que a veces hay algunas personas que se incomodan, pero ¿para qué marchan? ¿Pero qué van a lograr con todo eso? Bueno, es más que nada denunciar, hacerlo visible, que no pase desapercibido y que no muera, ¿verdad? Porque como decimos coloquialmente en México, santo que no es visto, pues no es adorado. Entonces, si no se ve, pues se vuelve invisible, y si es invisible y no lo nombras, pues no existe, ¿no? Entonces, bueno, hay un poquito de historia, esto con motivo de que el domingo es este Día Internacional. Pero vamos a continuar con más música aquí en Dinámica 94.5.

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7 de la tarde ya con 41 minutos, estás escuchando Dinámica 94.5 y aprovecho esta intervención para despedirme y agradecerte que me hayas permitido llegar hasta tus oídos en esta tarde. Recuerda que mi compañera Chio Muñoz está de vacaciones, entonces por esa cuestión estoy aquí, pero ya pronto regresa. Yo regreso mañana a las 3 de la tarde, deseo que pases una excelente noche. Te saluda Ruby Chávez. Adiós.

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Escucha Dinámica 94.5. Muchachos, ¿cómo están? Muy buenas tardes. Me da mucho gusto saludarlos en este martes 23 de junio del 2026. Yo soy Daladier González y voy a estar con ustedes hasta que sean las 12 de la noche. Son ya, en estos momentos, las 8:06. 4 horas de música, información y muchas cosas que platicar. Así que los invito para que se queden conmigo, no se despeguen. Y pueden comunicarse conmigo al 878-115-2083, al 878-782-1966. Y obviamente a través de las redes sociales como Dinámica 94.5 para Facebook, Instagram y X. Bienvenidos, buenas tardes.

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8 de la noche con 24 minutos, son ya las 8 con 24. Muchachos, la temperatura en Piedras Negras. Vamos, cabrón. La temperatura en Piedras Negras se encuentra en los 35 grados Celsius. Para esta noche se espera que la mínima sea solamente de 25 grados Celsius. No hay probabilidad de lluvias. Ni para el miércoles, ni para el jueves, ni para el viernes. Menos para el fin de semana. Así que siguen los calorones y las temperaturas irán aumentando conforme pues vayan pasando los días y nos vayamos acercando a la canícula.

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3: Un momento, ANSPAC. Nosotros como jóvenes decidimos ser testigos de Cristo. El apostolado no es una tarea exclusiva de sacerdotes y religiosos, sino el derecho y deber de todos los bautizados, extender el mensaje del Evangelio, pues Cristo quiere actuar en el mundo a través de nosotros. El verdadero apóstol busca ocasiones para anunciar a Cristo con la palabra, a los creyentes para llevarlos a la fe, a los fieles para instruirlos, confirmarlos y estimularlos hacia una vida más fervorosa. Concilio Vaticano sobre el apostolado de los laicos. 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

0: 9:06 PM, escuchas Dinámica 94.5, seguimos en nuestra segunda hora de nuestro turno en Dinámica 945. Muchachos, les decía hace rato que no hay probabilidad de lluvias, va a estar caliente todo el día. De hecho, toda la semana, así va a estar caliente todo el rollo. Saludos a la gente que el día de hoy anda de manteles largos, muchas felicidades, espero que se la pasen súper bien. 32 grados es la temperatura que marca el termómetro ya en estos momentos. Vamos con más música.
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0: Es el momento de la oración de la noche.
1: Ya es de noche, Señor, y te decimos, quédate con nosotros.
2: Que la luz de tu gracia no conozca nunca el anochecer en nuestras vidas.
1: Que el trabajo de este día haya sido como ofrenda sin defecto agradable a tus ojos.
2: Que en nuestras palabras y acciones hayamos sido luz del mundo y sal de la tierra para cuantos nos trataron.
1: Ilumina, Señor, nuestra noche y concédenos un descanso tranquilo.
2: Que mañana nos levantemos en tu nombre y podamos contemplar con salud y con gozo el amanecer de un nuevo día.
1: Es de noche, Señor.

Escucha Dinámica 94.5, muchachos, son ya las 10:08 y cambiamos de formato. Nuevamente me presento, yo soy Daladier González y voy a estar con ustedes hasta que sean las 12:00 p.m. Ahorita nos toca martes de palomitas. Así es, martes de palomitas, para que estén pendientes, traigo una película muy buena, viejita, pero buena. Acuérdate que las viejitas son las buenas. Las viejitas, bueno, también las nuevas, obviamente, pero las viejitas traen todo, güey. Como que esa fórmula de acción, aventura, intensidad, diálogos, todo excelente. 10:08, la temperatura en Piedras Negras se encuentra en los 31 grados Celsius. Vamos con música.

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0: Escucha Dinámica 94.5, muchachos. Vamos a iniciar platicando de esta película que les traigo yo, pues para platicar, así como que para echarnos el rol, ¿no? Echarnos el chisme del día de hoy. Y vamos a iniciar primero con el tráiler de la película para poder entrar un poquito en contexto y saber de qué vamos a estar platicando en este rato.
1: Soy Will Colson. Hoy conduciremos juntos el tren 1206. ¿Algún problema?
2: No me gusta trabajar en una maldita guardería.
1: Ni a mí tampoco, en el hogar del jubilado.
3: ¡Toma ya! Esto no es un cursillo. En el cursillo te juegas el aprobado. Aquí te juegas la vida. ¿Casado?
1: Más o menos. Es una larga historia. ¿Tú estás casado?
3: Tengo dos hijas preciosas.
4: Pásalo bien. ¿Qué hay que hacer al llegar a un paso a nivel?
5: ¿Que tenemos un tren sin maquinista y sin frenos de aire que se dirige hacia una zona muy poblada?
1: Sí.
6: 1206.
3: Dime.
6: Hay un tren sin maquinista en dirección norte.
3: ¿A qué velocidad?
1: Viene directo hacia nosotros.
7: ¿Qué carga lleva ese tren?
5: 8 vagones con productos químicos peligrosos. No estamos hablando de un tren, sino de un auténtico misil del tamaño del edificio Chrysler.
3: Quiero saber dónde está el tren.
6: No estamos seguros del todo.
3: Ah, no, pues averiguadlo.
8: ¡Cuidado!
1: Es aún peor.
8: Tengo 150 escolares que van de excursión en la vía 16.
3: Un tren como ese a tanta velocidad pulverizará todo lo que se encuentre.
8: Se prevé que pueda suceder en un radio de entre 30 y 70 kilómetros.
3: Para detener algo tan potente, hay que pilarlo por cola e ir en dirección contraria. ¿Vienes o no?
1: Si quieres suicidarte, hazlo solo, ¿vale?
3: Haz lo que te dé la gana.
8: Espera.
9: No pienso arriesgar esta empresa únicamente porque un maquinista quiere hacerse el héroe.
3: No es por ti. No lo hago por ti.
1: Aquí Will Colson, el ayudante. Vamos a frenar ese trasto.
3: Di a tu hermana que os quiero mucho.
6: La velocidad del tren está aumentando.
3: ¡Vamos muy deprisa para enganchar!
6: ¡Los
3: frenos! Cierra los ojos si quieres.
1: Eres único a la hora de transmitir confianza, ¿sabes?
0: Imparable. Ah, imparable, muchachos. Se llama la película. Está muy buena, neta. Que está bien buena esta película, güey. Que yo recomiendo mucho que la vean. Recomiendo mucho que acá, güey. Y todo el rollo, ¿no? Entonces te voy a platicar un poquito de esta película. La neta es una película que está basada en hechos reales, ¿ok? Está basada esta peli en hechos reales. Entonces creo que eso le da un plus a la película. Porque no sé ustedes, pero a mí me gustan mucho las películas que están basadas en hechos reales. El que estén basadas en hechos reales no quiere decir que sea 100% todo real. Por eso está basada en hechos reales, ¿ok? O sea, sacan como que los fragmentos para poder hacer una película o sacar una historia, ¿ok? No son autobiográficas ni mucho menos. Es una película basada en hechos reales, en una historia que pasó. ¿Por qué? Porque a lo mejor en la vida real pudo pasar una tragedia, pero en la película no. O en la vida real no hubo personas heridas, pero en la película sí, y cosas de esas. Entonces es por eso que es basado. ¿Por qué? Porque pueden cambiar ahí todo este rollo, ¿no? Todo este rollo, tío. Bueno, te voy a platicar. No me gusta cómo son las traducciones de los ¿cómo se llaman? De los españoles, tío. Muy bien, esta película de Imparable, como se llama en México e Hispanoamérica, es una película estadounidense que se estrenó en el 2010. 2010, güey. Ya tiene rato. Y pertenece al género de acción, drama y un poco solamente de humor negro. Es producida y dirigida por Tony Scott. Y protagonizada por Denzel Washington, excelente actor este vato, neta. Este vato es otro boleto. Me encantan las películas de este güey. Muy buenas. Muy bien. Chris Pine y Rosario Dawson. El argumento está inspirado libremente en el incidente CSX-8888, un hecho que ocurrió el 15. Pongan atención, por favor. El 15. Perdón, muchachos. El 15 de mayo en Wallbridge, Ohio. ¿Ok? Es que andamos un poquito afónicos y por eso se nos seca la garganta. ¿Ok? En Wallbridge, Ohio. Ahí pasó realmente. Esta película fue estrenada el 12 de noviembre del 2010 en Estados Unidos, mientras que en el resto del mundo se estrenó el 13 de enero del 2011. En ese mismo año se estrenó en diferentes países como México, Chile, Argentina, ¿ok? Recibió críticas generalmente positivas. Numerosos críticos indicaron que había ciertas similitudes con la película de Speed de 1994, protagonizada por Keanu Reeves y Sandra Bullock, ¿ok? Esta película es Máxima Velocidad, para los que no sepan qué onda, ¿ok? Con un presupuesto estimado de $100 millones, ha sumado en las taquillas mundiales $167 millones y ahora regresa a las plataformas digitales, ¿ok? Frank, interpretado por Denzel Washington, es un empleado del ferrocarril de Virginia Occidental, con 28 años de experiencia, que ha sido notificado de su despido por correo debido a su edad, ¿ok? Por recortes en la empresa, y debe de abandonar su empleo en 90 días para recibir injustamente solo media jubilación. Will Coulson, al contrario, que está interpretada por Chris Pine, es un joven aprendiz de maquinista de un grupo llamado despectivamente los Chaqueta Amarilla, debido a que deben usar un chaleco de este color para que los demás trabajadores sepan que se encuentran en entrenamiento y que supuestamente es su reemplazo. Ambos son designados por la empresa para tomar el control de la locomotora 1206 con un tren de carga de 25 vagones para conducirlo hasta la población hasta un poblado cercano de Virginia. 10:48, voy rápidamente porque tenemos un corte pendiente.

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5 minutos. Escuchas Dinámica 94.5, 11 con 5. Muchachos, mañana juega México. Para que estén pendientes, me quedé así como que en el avión. 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

11:24, 11:24. Vamos a seguir platicando de esta película que la neta está buenísima, ¿ok? Que está muy, muy buenísima. Y la neta la recomendamos un resto, muchachos. Un resto que se recomienda esta peliculita que se llama Imparable. Y ahora sí vamos a seguir con este rollo, ¿no? Resulta que esta película, les decía que está basada en hechos reales. Entonces, bueno, nos quedamos ya en un punto muy interesante, en el que ya los dos maquinistas, uno veterano y otro de nuevo ingreso, el veterano había recibido ya su renuncia por correo electrónico, bueno, no por correo electrónico, por correo, y tenía 90 días para, pues ya, anticipar su jubilación. Lo habían despedido ya, y solamente le quedaban 90 días para ya poder retirarse, y solamente iba a recibir la mitad de la jubilación. Por otro lado, un par de maquinistas notoriamente incompetentes, llamado Dewey y Gliss, deben iniciar la marcha con un tren llamado el tren 777. 777. Recuerden que en la vida real el tren era 8888. Bueno, este es 777, de 800 metros de largo, compuesto por 39 vagones. Varios de ellos se encuentran cargados con químicos tóxicos inflamables y combustible diésel, con dos locomotoras en cabeza. Pero resulta que el maquinista Dewey y su ayudante, Luis, cometen una serie de graves violaciones a las normas de seguridad al no empalmar las mangas de frenos de aire de los vagones antes de sacar el tren. Bajo sus palabras, ya lo conectarás cuando más adelante. Y luego dice, hay una palabra que no les puedo decir. Dewey observa que la última aguja de la salida de la estación se encontraba mal dirigida y Gliss no le daba la distancia para llegar, por lo que Dewey decide bajar del tren aún en marcha, pese a las advertencias de Gliss de que no lo hiciera, dejando el tren momentáneamente sin conductor con el freno automático independiente puesto. Recuerden que no habían puesto los frenos de aire, ¿ok? En marcha a baja velocidad. Y bueno, pues algo pasó. Esto en un tren, normalmente existe un sistema de seguridad llamado hombre muerto, en el cual si el regulador, acelerador o los frenos no se son accionados al mismo tiempo por el maquinista en un buen tiempo de 30 segundos aproximadamente, automáticamente da la alarma y acciona la urgencia del freno parando al tren. Por ello, el maquinista debe pisar un pedal en el suelo cada vez que este sistema le avisa, indicando que está el tren en camino o en circulación. Por desgracia, muchachos, por desgracia, el tren automáticamente se acelera y Dewey corre para subir, pero no lo logra, pese a que se agarra del pasamanos y tropieza al acelerar el tren, el cual se quedó a la deriva sin control por una vía que pasa por la ciudad de Stanton, que conduce directamente al tren operado por Frank y Will, ¿ok? Que son los personajes principales. Y aún tren de pasajeros cargado con niños que viene en sentido contrario. Las maniobras de emergencia para tratar de detener el tren fracasan, activando la alarma y el pánico en el centro de operaciones de Virginia, liderado por la jefa de tráfico Connie Hopper, interpretado por Rosario, quien además está bajo la supervisión de un muy poco juicioso director gerente, Oscar Galvin, interpretado por Kevin Dunn, que al estar en su oficina no está muy informado de lo que está pasando con los trenes en las estaciones, por lo que procede a controlar los más de 100 pasos a desnivel de las vías, por lo que
por los que discurse el 777, o sea, por los que circula, ¿ok? Y encarga a Nid, un soldador de la empresa, que persigue el tren con su camioneta escoltado por la policía y bomberos. Entre tanto, muchachos, los intentos por parar el convoy, que llega a alcanzar los 130 kilómetros por hora hacia zonas pobladas como Arklow, con 20,000 residentes, y Stanton con 800,000 residentes, han fracasado. Primero, Dewey Glid lo intentan alcanzar con un combinado, pero fracasan al chocar la puerta de la camioneta con un semáforo y acabarse la vía paralela. Luego, intentan frenar el tren con dos locomotoras al frente mientras lo asaltan, saltando desde un helicóptero derivando en el fallecimiento del maquinista y dejando herido al otro funcionario, que este era un piloto de la Fuerza Aérea. Después de disparar a un dispositivo de corte de combustible para que deje de acelerar, y por último usan cuatro calzadas descarriladoras portátiles para descarrilarlo a la altura de Arklow, y no logran hacerlo. O sea, hicieron miles de intentos, pero ninguno funcionó como ellos esperaban. Y por último, pues intentan frenar usando un regulador junto a un freno de servicio dinámico, que es un freno eléctrico, y que fracasa al quemarse. Por lo que Frank decide saltar del vagón en vagón y accionar los frenos, ¿ok? La neta, la película está buenísima, no se la pueden perder, de verdad. Si bien, como decían, es como si fuera... Máxima velocidad. A diferencia que Máxima velocidad, sí tenían que ir literal a una velocidad de un ejemplo de 100... de 80 millas por hora, y si disminuía, pues explotaba. En este caso, el tren no llevaba piloto, no tenía ninguno de los frenos conectados, no había manera de pararlo. Lo intentaron hacer, primero los dos que la regaron y que dejaron que el tren se fuera, trataron de detenerlo, no pudieron alcanzarlo con esta combinada. ¿Qué es una combinada? Es una camioneta que puede circular en una carretera o en vías del ferrocarril, ¿ok? No pudieron alcanzarlo. Posteriormente, el equipo de este gerente o de este director de la compañía de ferrocarril, irresponsable, aparte grotero, grosero y peladete, pues él manda poner dos máquinas enfrente del tren, que va a más de 130 kilómetros por hora, con más de, recuerden que lleva, ¿cuántos vagones llevaba? ¿Cuántos vagones? Ahorita le digo cuántos vagones llevaba. Este vato decide 39 vagones. Llevaba 39 vagones a una velocidad de 130 kilómetros por hora. Entonces le ponen dos máquinas enfrente para que empiece a frenar el tren. Lo único que hace es que el tren no frene, descarrila las dos máquinas que pusieron enfrente, y él, pues el maquinista muere, ¿ok? Muere. Intentan descarrilarlo por la velocidad y el peso del tren, no lo logran hacer. El tren rompe las descarriladoras y tampoco se logra. Ya no hay esperanza. Ya solamente falta esperar la desgracia. Pero el buen Frank, recuerden que Frank es interpretado por Denzel Washington, este empleado veterano del ferrocarril, a él se le ocurre una gran idea y decir: creo que podemos ganchar una máquina en la parte trasera del tren y poco a poco ir frenando para que el tren vaya bajando la velocidad y así poder detenerlo antes de que llegue a un poblado en donde hay muchísima gente y se pueden perder muchísimas vidas, creando un desastre
histórico. Y así es como ellos empiezan a planear e improvisar esta estrategia para poder detener el ferrocarril, que les da muchísimos problemas. Primero, porque recuerden que no estaban ganchados los frenos de aire, que son los frenos que van de vagón en vagón para que el tren pueda detenerse, ¿okay? El tren tiene demasiada seguridad para evitar este tipo de cosas. Entonces, logran subir los dos al tren y posteriormente gancharlo y empezar a preparar todo y hacer todo hasta lo imposible para poder detener el tren y que ya no haya más tragedias. Ayudado por parte del equipo, ellos logran detener el tren, y esto gracias a que todos colaboraron. ¿Ok? La verdad es una película muy buena, es una película divertida, bueno, no divertida, me refiero a que porque no dicen payasadas, ¿no? Pero es una película que está basada en hechos reales, es una película que vas a disfrutar mucho, es una película, pues, de acción, no de balazos. Hay acción en todo momento, y bueno, pues obviamente se mezclan las vidas ahí del buen Frank y del buen Will, que es Denzel, y Chris, y que la neta, bueno, pues como siempre hacen excelentes actuaciones. Muchachos, esta película, recuerda que se llama Imparable y la puedes encontrar en plataformas digitales como Disney Plus. Ok, ahí en Disney Plus la puedes encontrar y está buenísima. Es un clásico de clásicos que no te puedes perder y que puedes disfrutar este próximo fin de semana. Voy a corte, regreso.

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1: Un momento, ANSPAC. Nosotros como jóvenes decidimos ser testigos de Cristo. El apostolado no es una tarea exclusiva de sacerdotes y religiosos, sino el derecho y deber de todos los bautizados, extender el mensaje del Evangelio. Pues Cristo quiere actuar en el mundo a través de nosotros. El verdadero apóstol busca ocasiones para anunciar a Cristo con la palabra, a los creyentes para llevarlos a la fe, a los fieles para instruirlos, confirmarlos y estimularlos hacia una vida más fervorosa. Concilio Vaticano sobre el apostolado de los laicos. Este fue un momento ANSPAC.
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Escucha Dinámica 94.5, son ya las 11:48, tiempo de despedirnos, gracias por habernos escuchado. Se van a quedar en la grata compañía de Luis Minor y la música de Dinámica 94.5. Te recuerdo que mañana a las 6 de la tarde, sí, en punto de las 6 de la tarde, vamos a tener Las Puercas Noches, el podcast, a través de Super Channel 12, a través de Facebook de Radio Zócalo, de Super Channel 12 y de Dinámica 94.5. Yo regreso mañana en punto a las 8 de la noche, si es que allá arriba no disponen otra cosa. Gracias. Bye.

0: 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Polvo, lluvia, tráfico. Nuestro coche aguanta de todo, pero mantenerlo limpio no tiene por qué ser un lujo. Hoy te enseñamos cómo preparar un shampoo para lavar el auto. Anota la receta y dale a tu auto el brillo que se merece.
1: Y en otros temas, la fiebre mundialista está aquí, pero ojo, haz que ruede el balón y no tus gastos.
0: Si quieres saber cómo evitar que la pasión mundialista te deje fuera del juego, quédate en la Revista del Consumidor Radio.
2: Revista del Consumidor.
0: En la actualidad, crear nuestras propias tecnologías domésticas es la opción ideal para elaborar productos básicos con ingredientes de calidad y muy accesibles.
1: Lo mejor, no tenemos que buscar por horas lo que necesitamos, ya que lo encontramos en tiendas de materias primas y droguerías. Por eso vamos a preparar nuestro propio shampoo para lavar el auto. ¡Manos a la obra!
0: Recuerda que cada receta está aprobada por el Laboratorio Nacional de Protección al Consumidor. Los ingredientes que vamos a utilizar para hacer 750 mililitros son: una taza de agua purificada, una pizca de colorante vegetal azul, una cucharada sopera de cera de carnaúba, dos tazas de lauril éter sulfato de sodio y cuatro cucharadas soperas de polisorbato 20.
1: También vamos a necesitar los siguientes utensilios: una taza medidora, una cacerola con capacidad de 2.5 litros, un embudo, una cuchara sopera y una botella de plástico de 750 mililitros con tapa. Su preparación nos va a tomar nada más y nada menos que 25 minutos. Sin duda, una gran ventaja.
0: Para poder elaborar nuestro champú para auto, comenzamos vertiendo el agua en la cacerola y la calentamos. Una vez caliente, agregamos polisorbato 20 y revolvemos. Cuando el agua esté a punto de hervir, agregamos una cucharada sopera de cera de carnaúba. Agitamos hasta que se incorpore por completo y dejamos hervir durante 3 minutos. Retiramos del fuego, agregamos el lauril éter sulfato de sodio y removemos suavemente. Después incorporamos el colorante y mezclamos hasta que el color sea uniforme.
1: Por último, con ayuda del embudo, envasamos nuestra mezcla en la botella de plástico y colocamos una etiqueta con el nombre del producto, la fecha de elaboración y de caducidad. En este caso, considera que su tiempo de caducidad es de 6 meses. Finalmente, pero no menos importante, hay que guardarlo en un lugar fresco y seco, fuera del alcance de niñas y niños. ¡Y listo! Tenemos nuestro propio shampoo para auto. Para usarlo, tome en cuenta que para 10 litros de agua se deben disolver aproximadamente 15 mililitros de shampoo. Al final del día, apostar por las tecnologías domésticas no es solo una forma de ahorrar, es tomar el control de lo que consumimos.
0: Si quieres aprender a preparar otras tecnologías como crema de cacahuate, gel para el cabello o jabón líquido corporal, puedes visitar nuestro canal de YouTube, Profeco TV.
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0: La fiebre por la Copa Mundial de Fútbol 2026 ya está aquí y con ella la emoción llega a su punto máximo. Seas aficionado o no, el ambiente festivo invita a participar en celebraciones que, sin planificación, pueden desbordar tu presupuesto.
1: Entre las suscripciones para ver los partidos, la playera oficial o las salidas con amigas y amigos, los gastos se pueden elevar. Por eso, consumir de manera inteligente te permitirá disfrutar la intensidad del torneo sin poner en riesgo tu estabilidad económica.
0: No se trata de no gastar, sino de hacerlo con conciencia. Si vas a comprar productos alusivos con responsabilidad, evita hacer gastos con cargo a tu tarjeta de crédito. Además, para que tus finanzas no reciban una tarjeta roja, considera las siguientes reglas del juego.
1: Establece un presupuesto y define cuánto gastar en artículos y celebraciones sin descuidar tus gastos fijos. Compara precios antes de comprar y elige siempre establecimientos formales.
0: guarda tus comprobantes, ya que son tu única defensa para cambios, devoluciones o aclaraciones. No olvides que la propina es opcional, ya que es una gratificación voluntaria por el servicio, no un cargo obligatorio.
1: Reflexiona antes de gastar y pregúntate si realmente necesitas el producto o si el lugar donde verás el partido justifica el gasto. Disfruta sin la camiseta oficial. Puedes vivir la emoción del fútbol sin necesidad de gastar de más.
0: Y hablando de camisetas, puedes consultar los costos de los productos oficiales en diferentes establecimientos en el programa ¿Quiénes tienen los precios? Pero el precio no es lo único que debes vigilar. En plena fiebre mundialista, las imitaciones y los productos de baja calidad están a la orden del día. Por eso, si vas a comprar algún producto, revisa la calidad de los materiales. Examina las costuras, acabados y resistencia para detectar productos de baja calidad.
1: También verifica el empaque, ya que los artículos originales tienen sellos, hologramas y etiquetas de licenciamiento oficial de las marcas deportivas. Fíjate bien en la nitidez, la calidad de impresión y ortografía de las etiquetas. Las imitaciones suelen tener errores o empaques deficientes.
0: Recuerda comprar en tiendas o distribuidores oficiales. Es la forma más segura de garantizar la autenticidad del producto y hacer valer tu garantía. No te confíes. Aunque la compra sea digital, no debes de bajar la guardia.
1: Para evitar fraudes en tus compras en línea, toma en cuenta las siguientes recomendaciones. Compra en sitios seguros y verifica que la dirección comience con https://:// Tenga certificado de seguridad vigente y ofrezca métodos de pago confiables.
0: Comprueba la identidad del proveedor. Asegúrate que el comercio tenga domicilio físico, teléfono, correo electrónico u otros medios de contacto. Consulta la reputación de la tienda y busca opiniones o referencias de otros compradores antes de pagar.
1: Lee los términos y condiciones. Hazlo para evitar sorpresas y conocer las políticas de envío, cambios y devoluciones. Analiza la descripción del producto y revisa materiales, talla, colores y dimensiones. Compara las imágenes con el original y verifica que el número de modelo coincida. Desconfía de las gangas, ya que si el precio está muy por debajo del valor de mercado, es una señal de alerta.
0: Para compras en línea más seguras, consulta el monitoreo de tiendas virtuales ingresando a www.profeco.gob.mx/tiendas virtuales. Ahí te decimos si el comercio es transparente con sus medios de contacto físicos, métodos de envío, precios claros en moneda nacional y políticas de cancelación.
1: Ya para cerrar, recuerda que la Ley Federal de Protección al Consumidor, en su artículo 12, establece que el proveedor tiene la obligación de entregar factura, recibo o ticket de compra. ¡No te vayas sin él! ¡Es tu respaldo! Recuerda que no necesitas gastar en exceso para disfrutar del mundial. ¡Vive la emoción del fútbol con un consumo responsable!
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Saludos amigos de Dinámica, gracias por estar con su servidor y amigo Luis Minor. Ya fue esto de Teddy Swims con Mr. Know It All. Aquí a través de esta emisora del Grupo Radio Zócalo. Luis Minor en cabina hasta las 5 de la mañana, ya lo sabes. Hoy juega la selección mexicana. Una vez más, tendremos a la verde jugando el día este miércoles en la tarde noche ante la selección de Chequia para, pues sí, ya darle cerrojazo a la participación del equipo mexicano en esta primera jornada de fase de grupo, bueno, esta jornada de fase de grupo más bien, porque ya tenemos listo lo próximo. ¿Qué es lo próximo? Pues sí, el compromiso de la selección en la ronda de 16avos y el resto de los países, que muchos de ellos ya calificaron y algunos también ya, pues, le dieron las gracias al torneo. Ahorita lo platicamos todo esto. Además, un mexicano nacido en México, valga la palabra, fue drafteado en la NBA ayer.

Okay, 12 de la medianoche con 27 minutos. Amigos, amigas de Minor de Dinámica y de Minor Deportes en Dinámica, por supuesto, vamos a platicarles de la información deportiva al ratito, ¿sí? Al ratito platicamos todos los pormenores de la actividad del básquetbol, del béisbol, del mundial, obviamente. Hoy la selección mexicana tendrá su segundo partido de cara a este, bueno, la recta final del mundial, quiero decir, cuando enfrente a su similar de la selección de Chequia, pero eso les digo será para la tarde noche, y a esa misma hora en la tarde noche se enfrentarían también en Monterrey como último partido de fase de grupos Sudáfrica y Corea del Sur. Qué loco, pero la información a partir de la 1 de la mañana.

Bueno, ahí está la voz de Cien Spyro con Die on This Hill. Recuerden que a la una tenemos toda la información deportiva a través de Minor Deportes en Dinámica Edición Mundialista, con lo sucedido en la última jornada de ayer, de la segunda fecha de fase de grupos.

Ahí está, amigos, amigas, la voz de Kendrick Lamar con Looter. Saludos a toda la raza, bienvenidos a esto que es ya la segunda hora. Ahorita hablaremos de la información deportiva. Sí, es que es corto, la verdad, digo, no hay nada interesante. Bueno, hay béisbol, hay básquetbol con el tema de este mexicano que fue drafteado en el draft, valga la palabra, pero obviamente lo importante es el mundial, pero de ahí en más, pues no hubo mucho. Además, su servidor jugó ayer y ganamos, bendito sea, con la loma.

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Esto fue la voz de Doja Cat con Gorgeous a través de Dinámica. Viene ya la información después de la voz de BTS con Swim. Después de escuchar esto, ahora sí, nos vamos a ir directamente con todo esto para iniciar con la información del básquetbol, lo relevante que ocurrió ayer con el tema de la selección del draft, con lo de Karim López. Hoy te platicamos de eso, por supuesto, lo que vamos a tener hoy en la AEW Dynamite, lo que van a ser la cartelera de este día, la cartelera de este miércoles. Hablaremos del béisbol mexicano, las grandes ligas, por supuesto, y claro, todo lo que nos dejó la jornada de el la jornada de la Copa del Mundo. Hoy comienza ya lo último, 6 partidos ahora por día, imagínense.

Bienvenidos amigos, amigas al mundo del deporte, la información deportiva a través de Minor Deportes en Dinámica, para platicarles de muchos temas deportivos, obviamente los interesantes que vamos a estar compartiendo con ustedes a nivel nacional, por supuesto, lo que está generando pues el tema del mundial con toda la locura que es esta Copa del Mundo. Aparte, hoy se viene un evento de AEW Dynamite, por supuesto la información del béisbol, porque también uno que triunfó en el béisbol mexicano, Trevor Bauer, vuelve a donde nunca debió irse. Entre otros temas que vamos a platicar con ustedes, además del el logro de Karim López. Pero bueno, vamos a comenzar primero que nada con Yamilé Herrera. Esta atleta mexicana, pues lamentablemente ha sido suspendida por 3 años por cuestión de dopaje. Y es que la velocista, considerada una de las atletas con mayor proyección del país, pues ha recibido un duro golpe en su carrera. Un baldazo de agua fría, sin duda alguna. Y es que la velocista mexicana Yamilé Herrera fue sancionada con 3 años de suspensión por tras confirmarse una violación a las normas antidopaje. Un castigo que ha puesto en duda y pausa fuerte su trayectoria de una de las corredoras con mayor proyección dentro de las pruebas de velocidad del atletismo. Y es que la resolución fue emitida por los organismos encargados de velar por la integridad del atletismo internacional y representa un duro revés y golpe para la atleta, quien en los últimos años había logrado abrirse camino como una de las jóvenes figuras a seguir dentro del deporte de nuestro país. En estos últimos momentos, la sanción implica que ella no podrá participar en competencias oficiales durante los próximos 3 años, además de enfrentar la anulación de resultados obtenidos dentro del periodo contemplado por dicha investigación. Bueno, ¿qué se sabe del caso de dopaje de esta atleta mexicana? Bueno, aunque los detalles técnicos del caso forman parte del expediente disciplinario, la resolución derivó una suspensión de 3 años a una de las sanciones más severas que puede enfrentar un atleta en este tipo de procesos. El castigo tendrá un impacto directo en su calendario competitivo y en sus aspiraciones para representar a México en distintos eventos internacionales durante los próximos ciclos deportivos, en este caso, los próximos 3 años. La decisión también vuelve a poner sobre la mesa la importancia de los controles de antidopaje y la responsabilidad de los deportistas de alto rendimiento en el manejo de suplementos, medicamentos y sustancias permitidas dentro de la normativa internacional. Bueno, esta suspensión, pues sí, le llegó en un momento especialmente delicado para la carrera de Yamilé Herrera, porque la atleta se encontró en una etapa de consolidación y crecimiento competitivo, buscando ella posicionarse entre las mejores velocistas del país para así, pues, aspirar a eventos como Juegos Panamericanos, Centroamericanos o hasta los Juegos Olímpicos. Su caso se suma a la lista de episodios de dopaje que han marcado al atletismo mundial y continúan más bien siendo uno de los principales desafíos para los organismos encargados de preservar la limpieza en este deporte. Sí, qué triste la verdad lo de Yamilé Herrera, pero pues bueno, le tocó a ella lamentablemente. Le ha tocado a otros atletas, es una realidad, pero lo de Yamilé, bueno, ni hablar. Ahora vamos con algo muy agradable, dejando el mal sabor de boca con el tema de la información de Yamilé Herrera, pues vamos con el caso de Karim López, amigos. Este basquetbolista oriundo del estado de Sonora, en la ciudad de Hermosillo, el basquetbolista sonorense sigue los pasos de grandes basquetbolistas mexicanos que pues llegaron a jugar en el mejor basquetbol del mundo, como la NBA, como el caso de Horacio Llamas, Eduardo Nájera, Gustavo Ayón, Gutiérrez, lo que es Toscano y Jaime Jaques actualmente, y es el quinto nacido en México en llegar, por cierto, a la liga de la NBA. Así que ayer, por cierto, fue el draft de la NBA y de hecho este jugador que apenas debutó oficialmente en un equipo de básquetbol a los 16 años, bueno, debutó con la selección mexicana, siendo el más joven de todos los tiempos en ese momento, y sería el séptimo mexicano en jugar en la NBA. De hecho, él originalmente fue elegido en estas primeras rondas del draft por el equipo de los Pistones de Detroit en esta ronda del draft 2026. Sin embargo, hubo un cambio en el cual este jugador formará ahora parte del conjunto de los Grizzlies de Memphis junto a Ja Morant, tras ser enviado por los Detroit Pistons, el último heredero de una tradición que se remonta en 1997, cuando Horacio Llamas abrió la puerta de los primeros en llegar al mejor básquetbol del mundo, y que pues aumentó la cuota de mexicanos en el último lustro con la llegada de otros que se consolidaron, como el caso de Eduardo Nájera, y que pues continúan hoy con lo que viene siendo
lo de Jaime Jaques y su hermana, que también está en la WNBA. El sinaloense Llamas fue el primero de todos en ser reclutado por los Soles de Phoenix en el año 1997 como agente libre. El nacido en Rosario marcó un hito para el baloncesto mexicano y se convirtió de la noche a la mañana en un ídolo en el noroeste del país. Solo jugó 28 partidos con el equipo de Phoenix en dos temporadas, pero su impacto fue inalcanzable, incalculable, quiero decir. El segundo de ellos, egresado de la propia estatal de Oklahoma, del colegial, al igual que Karim, llega a la NBA a través del draft, esto en el año 2001, pero fue seleccionado hasta la segunda ronda. Fue la 38ª selección global, llegando a las filas de los Rockets de Houston y enviado inmediatamente el equipo de los Mavericks de Dallas, con quienes permaneció 4 años antes de poner rumbo a los Denver Nuggets. El nacido en Chihuahua jugó 619 partidos y completó 12 temporadas salido en el máximo escenario. Una leyenda actual del básquetbol mexicano, como es Horacio Llamas. Luego de ahí sigue otro que triunfó, no solo en México, en Estados Unidos, sino también en España. El caso de Gustavo Ayón, que aterrizó en el básquetbol de la NBA en el año 2011 y duró hasta el 2014. Llegó de la mano de los Hornets de Nueva Orleans como agente libre desde el Fuenlabrada de la Liga de la ACB de España. Luego pasó por Orlando, Milwaukee y Atlanta. Entre todos disputó 135 partidos, llegó a coincidir por unos meses con Eduardo Nájera y posteriormente con Jorge Gutiérrez, quien pasó por la liga entre 2014 y 2016. Así que ahí lo tenemos al jugador. Luego, pues está Juan Toscano Anderson, que llegó a jugar en el equipo de con Klay Thompson y Stephen Curry. De hecho, llegó a jugar con el equipo de los Warriors de Golden State. Ahí está lo del tema de este Karim López. Y bueno, jugó ahí, incluso fue el primer basquetbolista mexicano en ganar un anillo de campeonato al coronarse con el equipo de los Warriors en la final que derrotaron a Boston. Así que les digo, en la 2020-2021 lo consiguió. Ahí Jaime Jaques es el último mexicano, que como saben, él es egresado de los Bruins de UCLA, de la NCAA, elegido por Miami en el draft del 2023. Su impacto fue inmediato, de hecho fue candidato al ser novato del año 2023-2024 y a mejor sexto hombre de 25-26, establecido como principal jugador del rol en el esquema de Eric Spoelstra e impulsó récord mexicano de puntos en un partido de NBA con 41. Esto lo consiguió ante el equipo de Washington jugando con Miami en la temporada 2025, aunque en este último múltiple canje que hizo el equipo de Milwaukee con Miami, que se llevaron a Gianni Antetokounmpo, el griego, pues en ese cambio mandaron a Jaime Jaques a jugar ahora con los Bucks de Milwaukee. Y pues dos mexicanos más, Nájera y Ayón, y ahora se suma el caso de Karim López. Así que ahí lo tenemos, a Karim López, el nuevo Mexa, el nuevo mexicano que estará en la NBA como el pick 21 de este draft, el primero, o sea, de primera ronda del draft de la NBA, desde Sonora, México, a sus 19 años. De hecho, se dio esta gran noticia. Les digo, originalmente elegido por el equipo de Detroit, pero ahora llegando al conjunto de los Bucks de Milwaukee. Bueno, si no, con Milwaukee o con quién se va. Ah, no, con Memphis, perdón, con los Grizzlies de Memphis. Es el gran inicio de este mexicano. Así que muy bien, ¿eh? Muy bien por este Karim López. Siguiendo con la información, vamos con el tema de la lucha libre, y es que el día de hoy tendremos evento de la AEW Dynamite, una actividad bastante buena, acercándonos a el evento de AEW junto con la New Japan Pro Wrestling, que es la Forbidden Door, la Puerta Prohibida 2026, que está cerca el evento, y ante ello vamos a tener rivalidades entre, obviamente, AEW o la All Elite Wrestling y la New Japan Pro Wrestling, así que luchadores de ambas marcas estarán ahí peleando, pero la mayoría son obviamente de acá, de lo que viene siendo el tema de AEW. Pero bueno, una de ellas, por ejemplo, tendremos duelo por el campeonato internacional de la AEW. Konosuke Takeshita, el campeón, se medirá ante Ricochet. Este será el evento. Buen combate este, la verdad se pinta para ser muy bueno. De hecho, esto se llevará a cabo, a ver si tenemos el lugar donde se va a llevar a cabo todo eso. Bueno, no, pero ese será uno de ellos. Luego tendremos una clasificatoria del Survivor of the Fittest por el campeonato TBS femenino entre Harley Cameron contra Marina Shafir. Este tendremos un duelo. Ah, en Río Rancho,
Esto será en Nuevo México. Luego tendremos otra clasificatoria de ese mismo torneo, donde Queen Aminata se medirá a Red Velvet, que ella de hecho es la campeona mundial de televisión de Ring of Honor femenil, así que interesante. Luego Will Ospreay contra El Fantasma. Este será otro duelo que tendremos, otro mano a mano que vamos a tener en AEW el día de hoy en Dynamite. También Swerve Strickland contra Daniel García. Y finalmente un duelo de tercias con mexicanos involucrados del Consejo Mundial de Lucha Libre. Los Dead Riders, Joe Moxley, el campeón internacional, ¿no? O intercontinental de AEW, si no mal recuerdo. Luego tendremos a Claudio Castagnolo y Wheeler Yuta. Se medirán a El Místico, Bandido y Brody King. Así que este será el duelo de tercias, con lo que tendremos un trios match, será lo que viviremos en este evento de Dynamite, acercándonos, reitero, a el evento de la Forbidden Door, la puerta prohibida. Actividad de la béisbol mexicano y bueno, de hecho, de la noticia importante antier, fue el regreso de Trevor Bauer, este lanzador que muchos años estuvo en Cincinnati con los Dodgers, bueno, estuvo en Japón la última temporada, ahora regresa a los Diablos Rojos del México, y ya hay una fecha tentativa para su regreso definitivo al equipo de los Diablos. De por sí son poderosos ahora con la inclusión de él, imagínense, y lo que hizo en su primera temporada fue, y única hasta el momento, impresionante. Y es que la espera está a punto de terminar para los fanáticos de los Diablos Rojos. Y es que el lanzador estadounidense Trevor Bauer está cerca de terminar el conjunto capitalino. Ya definió cuándo incorporará oficialmente al lanzador estadounidense a su roster, y todo indica que su debut en la temporada de la Liga Mexicana estaría siendo en los primeros días del mes de julio, así como lo están escuchando. Y es que la Novena Escarlata informó que Bauer será dado de alta en el roster a partir del 3 de julio, fecha en la que comenzará su serie ante los Piratas de Campeche en el estadio Alfredo Harp Elú. Con ello, el ex ganador del premio Cy Young en Grandes Ligas quedará habilitado para realizar su primera apertura del año con el equipo de los Diablos Rojos del México, bicampeón del béisbol mexicano. Aunque la organización todavía no ha confirmado el encuentro exacto en el que subirá al montículo, se espera o se adelantó que el derecho pueda tener una participación en alguno de los juegos de la serie que estarán en casa enfrentando a los Piratas de Campeche entre el 3 y el 5 de julio. Esto obviamente va a depender, por supuesto, de cómo quede conformada la rotación abridora para el fin de semana en esta que van a enfrentar al conjunto de Campeche. Así que ahí lo tenemos. Ahí está hasta el momento lo de Trevor Bauer. Verlo de regreso en el béisbol mexicano es una verdadera locura. Por cierto, hablando de locura, la locura también del mundial se hace presente en otros escenarios del deporte estadounidense. En este caso, aficionados de Escocia invadieron el Fenway Park para, tras su victoria que tuvieron contra Haití en la primera jornada del mundial, estuvieron ahí presentes aficionados escoceses en la zona de Boston. Ya saben que ahí Boston tiene el escenario de los Jets, el estadio de los Patriotas de Nueva Inglaterra, donde están jugando los partidos del mundial. Bueno, ahí hicieron su invasión y dijeron, no, pues vamos a aprovechar y nos vamos a echar un partido de béisbol antes de que empiece el juego del mundial. Así que pues ahí estuvieron inundando esto, y también se les vio a los aficionados escoceses en el parque de los Marlins, en el Marlins Park, o en la casa de los Marlins de Miami de las Grandes Ligas, en esta serie contra los Rangers. También la locura de este equipo escocés presente también en el mejor béisbol del mundo. Así que ahí están considerados el ejército del tartán, esta marea azul escocesa, con las gaitas, con las faldas, con todo eso, el folclore, pues, balcánico en este caso. Bueno, no sé si llamarle balcánico, bueno, en el británico, esa es la palabra, bueno, británico, pues ahí estuvieron presentes los aficionados de Escocia, y ni se diga los aficionados noruegos, esos son los que han hecho una locura allá en Nueva York. Eso sí, para que vean. Y el partido que van a tener el fin de semana contra Francia, qué chulada de partido. Bueno, amigos, vamos con la información del mundo del béisbol mexicano, ahora sí con resultados finales. Todos, ¿verdad? Sí, todos tuvieron resultados finales. Ahí les van los resultados. Bueno, en la doble tanda, señoras y señores, de entre Zaraperos y el conjunto de los Charros de Jalisco, pues en ambos ganaron los Charros. 1-11-1 y el otro 5-1. O sea, los Zaraperos
de por sí medio había mejorado. Bueno, ya aquí se fue todo el traste. Acá dividieron victorias Tigres de Quintana Roo y Leones de Yucatán. El primero lo ganó los Tigres 6-4, el segundo lo perdieron 9-0. Luego, siguiendo con la actividad, en duelo ya en Querétaro, doble tanda, bueno, también 1-1. Una victoria para el equipo de Querétaro, 9-2, y la segunda, la derrota y la victoria, en este caso de los Olmecas de Tabasco, 3-2. De ahí nos vamos a Campeche, donde los Piratas, que van a ir a la, cuando les digo, con esta serie contra el conjunto de los Diablos, ahora estaban en Campeche, ganaron 5-3 los Diablos, y la Laguna cayó en Laredo con los Tecolotes 4-3. También tuvimos victoria del conjunto de los Pericos de Puebla ante el equipo de los Guerreros de Oaxaca 5-4. Victoria de Tijuana de Tijuana sobre Chihuahua 4-3. Los Sultanes siguen en capa caída, 10-0 ahora apaleados por los Sultanes de por los Rieleros de Aguascalientes. Los Sultanes de visita. El equipo de León derrotó al Águila de Veracruz 14-6. Y finalmente en la capital del acero, Monclova firma su récord ahora en 529 ganados, 29 derrotas, cayendo en casa ante el equipo de Durango 4-3. Obviamente hay actividad el día de hoy, pero de eso ya hablaremos mañana de los resultados. Y bueno, rapidito para cerrar la información del mundo del béisbol, ahora vamos a las grandes ligas con la victoria de los Astros sobre el equipo de Toronto 9-7. Seattle también derrotó al conjunto de Pittsburgh 3-2. Con el salvamento 14 del mexicano Andrés Muñoz. Kansas City derrota a Tampa 12-5. Texas cayó ante Miami 6-4. Ganó Sandy Alcántara. ¿Cuánto durará él en el equipo Miami? ¿Quién sabe? Milwaukee 2-0. Derrota al conjunto de Cincinnati. También victoria de los Cachorros ante los Mets 9-6. Aquí hubo doble tanda, ¿no? No hubo doble tanda. Filadelfia 14-9, a Washington le pegan. También los Yankees le ganaron al equipo de Detroit 4-3. Victoria de los Dodgers 12-3 a Minnesota. Media Blanca de Chicago derrotó a Cleveland 2-1. Y ahí se cierra la división central de la Liga Americana. Luego Arizona le pega a San Luis 4-3. Victoria de Boston 5-2 al conjunto de Colorado. Y finalmente Angelinos le gana el conjunto de Baltimore. San Diego en 10 entradas le saca el partido a los Bravos de Atlanta y finalmente San Francisco le pegó 3-1 a los Atléticos de Sacramento o de Las Vegas, vaya. Pero bueno, ahí están, amigos, los resultados de las Grandes Ligas el día de ayer.

Finalmente, vámonos con la información de la Copa Mundial 2026, organizado por México, Estados Unidos y Canadá, que créanme, cada imagen que estoy viendo o vemos en las redes sociales de cómo se la está pasando el pueblo. Bueno, si el pueblo mexicano en primera, pero sobre todo los aficionados que vienen de cualquier parte del mundo a ver los partidos aquí en nuestro territorio nacional, es una locura, ¿eh? Escoceses, alemanes, neerlandeses u holandeses, como lo quieran ver, estadounidenses, obviamente mexicanos, colombianos, argentinos, uruguayos, ahora que vengan los españoles. No, una locura lo que ha sido nuestro país organizando esta Copa del Mundo. Y sí, debió México haber organizado el Mundial por completo, o al menos muchos partidos deben haber organizado, o más partidos tenía que haber tenido México en este Mundial. Pero bueno, las cosas ya sabemos que fueron diferentes, casi todos en Estados Unidos, Donald Trump, pero en fin, así las cosas. Bueno, arrancamos con la información de todo lo que pasó el día de ayer en la última jornada, o la última, los últimos partidos de la segunda jornada de la fase de grupos. Hoy arranca la última jornada, obviamente los partidos van a jugar a la misma hora de los grupos, en este caso A, B y C, se jugarán todos a la misma hora. Bueno, a la misma hora me refiero los partidos de cada grupo. A los del grupo B, si no me equivoco, van a jugar a las 2 de la tarde, los del grupo C van a jugar a las C, ¿a las qué decía? A ver, un momentito, por favor, aquí déjenmelo checar aquí rapidito. Veamos aquí, ok, a las 5 de la tarde serán los partidos del grupo C y los del grupo A serán a las 8 de la noche. Obviamente esto nos referimos a horario de aquí de la frontera. En el interior sería a las 7 de la tarde y acá a la 1 de la tarde comenzaría todo. Pero ahorita platicamos de eso, porque el día de ayer arrancó la jornada de el martes con lo último de los grupos, que viene siendo la J y JK. La K y el L, grupo K y grupo L cerraron actividad. Por fin el comandante, el bicho, el sí, Cristiano Ronaldo marcó sus primeros goles en este mundial, el primero y el tercero para ser más específicos del partido ante Uzbekistán. Ahí están los primeros goles del bicho, llegando a 10 en Copas del Mundo, por cierto. Luego de ahí, entre esos dos goles de Cristiano, llegó el gol de Nuno Méndez, luego un autogol de Nematop, el jugador defensivo de ahí del equipo uzbeco, y finalmente Rafael Leao, el jugador del Milan, terminó marcando el quinto gol y definitivo para que Portugal se lleve esta victoria agónica ante el cuadro, bueno, no agónica, fácil, muy fácil ante el conjunto uzbeco, que intentó, pero ahí están los 17 remates por 7, la verdad es una diferencia abismal entre una y otra selección de este mundial. O sea, sí, Uzbekistán de los más débiles de esta Copa del Mundo. La verdad, medio puso resistencia en su primer partido con el equipo colombiano, pero después de ahí, pues nada. Hablando de oponer resistencia, pero buena, la defensa de Ghana, ¿eh? No han recibido gol hasta el momento en el mundial, en dos partidos no ha recibido gol el equipo ganés, y nadie ha dicho nada de esto. Un dominio total inglés, casi el 80% de posesión de balón tuvo el conjunto inglés de Thomas Tuchel, pero desafortunadamente no cayó el gol. Ni Harry Kane secado, Jules Bellingham secado, y pues los jugadores que alinearon en este conjunto, el caso de Declan Rice, Elion Anderson, Anthony Gordon, ahora jugador del Barcelona, y Noni Madueke. Nadie pudo hacer nada con el conjunto inglés. A pesar de ello, gran actuación de la defensa del arquero. Ahí están 19 remates, 3 a portería, o sea, no hubo un gran tino del conjunto de la Rosa, 2 disparos solamente del conjunto ganés, pero la defensiva fue brutal, brutal del conjunto. 5 fueras de lugar provocaron, de hecho, en el partido, bastante, bastante ahí. De hecho, el equipo ganés hizo 24 faltas, 24, ¿eh? Ah, no, perdón, no era fuera de lugar, fueron 2 por bando. Ya, para aquí la corrección, gracias a las estadísticas aquí de la organización del torneo. Pero sí, empate a 0, ambos equipos que habían ganado en su presentación tienen 4 puntos y pues van a esperar definir todo en la última jornada, que ellos, por cierto, la van a jugar el sábado, jugarían su última actividad, su último partido sería el sábado entre una y otra selección. Bueno, vamos con el siguiente partido que se jugó en Toronto, por cierto, los otros dos partidos, uno se jugó en Houston, el de Portugal, y el de Inglaterra se jugó en Boston. Ahora nos vamos a trasladar a la ciudad de Toronto,
donde el conjunto de Panamá se enfrentó a los de Croacia, partido muy apretado, que tuvo de todo, de hecho, también tuvo sus oportunidades Panamá, pero muy, muy escaso, y Croacia, hay que decirlo, es un equipo ya muy veterano, teniendo a Perisic, teniendo a Livakovic, teniendo a Kroos, a Modric, quiero decir, y pues bueno, es una generación que ya va de salida, es una realidad, vamos a tener la sangre nueva del conjunto croata en algunos años más, pero el gol de Budimir fue el único que se llevó, que se generó en el partido de ayer en Toronto, y con esto Croacia ganó su primer partido. Recuerden que me han perdido 4-2 en Arlington, en un buen partido contra Inglaterra, ahora le ganan por la mínima Panamá, prácticamente Panamá ya está eliminada del torneo, ya no hay chances de absolutamente nada para los panameños, triste, pero pues se van despidiendo de este mundial, aún a pesar de si llegan a ganar su último partido, que va a ser contra Inglaterra, bueno, si es que lo hacen, y no creo que pase, pero pues bueno, bien, gracias al equipo panameño. Y finalmente, en la cancha del estadio de Guadalajara se llevó a cabo el partido entre las selecciones de la República Democrática del Congo y Colombia. Colombia, 20 disparos hizo el día de ayer, 9 de ellos a portería, uno fue a gol, el caso del gol único del partido de Daniel Muñoz, el lateral por derecha, que ya tiene 2 goles en este mundial, aunque con cierto desvío defensivo, pero disparo iba a portería. Aún así, el equipo del Congo tuvo sus momentos, sobre todo en la parte final del partido, que fue un cierre bastante bueno, incluido buenas atajadas e intervenciones del arquero del Atlas, Camilo Vargas, y al final, Colombia, su segunda victoria de este mundial, y con ello, obviamente, ya asegurando su clasificación a la siguiente ronda. De hecho, son líderes de este grupo, junto encima de Portugal, y ambos se van a jugar la vida en el último partido que tendrán el próximo sábado. Así que, así tenemos esta cosa. Ahora vamos con la clasificación al momento, para luego hablar de los partidos al final, y también cómo estarían al momento los 16avos del final si hoy se acabara dicha fase regular del mundial. Bueno, en la clasificación vamos con los últimos grupos, evidentemente. Vamos con el grupo K, donde Colombia, les digo, ya aseguró su lugar en los 16avos con esta victoria. 6 puntos, Portugal está cerca, se van a enfrentar entre ellos. La única opción que Portugal lo manden a hacer un tercer lugar es que el Congo golee sin piedad a Uzbekistán y que Colombia le gane a Portugal, y en una de esas, por la diferencia de goles, puede ocurrir cualquier algo que mande a Portugal al repechaje, bueno, al ser un tercer lugar, que estaría consiguiendo su lugar. Prácticamente algún país que tenga 4 puntos puede estar clasificado como un mejor tercero de 8 opciones de tercer lugar, pero ahí está Portugal, al menos lo buena de Cristiano, que marcó par de goles, así que les digo, va a ser bueno ese partido entre Colombia y Portugal. Mientras que en el grupo L no hay nada definido, nada más lo único definido es lo de Panamá, que ya está, pues nada más juegan su último partido ante Inglaterra y se regresan a casa. Inglaterra, pues sí, va a enfrentar al más fácil del grupo, al más endeble, al que lo pueden golear, y pues ahí Harry Kane hacer sus golecitos para acercarse también al tema del récord de máximo anotador de mundiales, lo de Harry Kane, y también Ghana y Croacia, ahí ellos se van a jugar, por ejemplo, la opción de ser el segundo lugar, o hasta líderes, o incluso uno de ellos, aún con la derrota, llegar a ser un tercer lugar. Bueno, Croacia sería un poquito más complicado, pero ahí veremos qué ocurre. En fin, bueno, vamos con lo que vienen siendo los partidos que se van a jugar el día de hoy. Como les digo, ya se cierra la fase regular, la jornada, la fase de grupos. Lamentablemente, ya qué rápido se nos fue el mundial, ya martes, o sea, miércoles, jueves, viernes y sábado, 4 días de 6 partidos, 6 partidos por día. Si nos aventamos 4 en un día, ahora van a ser 6. Lo malo, van a ser 2 en el mismo horario, o sea, al mismo tiempo ver 2 partidos, sí, es una locura. Bueno, comenzando la actividad todo allá en Vancouver, en el grupo B, Suiza contra Canadá, obviamente van a pelear por el liderato del grupo, mientras Bosnia y el equipo de Qatar buscarán ser todavía con opciones, los qataríes lo veo difícil, pero los bosnios de buscar al menos ser un mejor tercer lugar, complicado por la enorme diferencia de goles, pero ahí está. Y lo de Suiza y Canadá, cualquiera de los dos va a calificar, bueno, van a calificar como primero y segundo, casi casi, nada más a la espera de que, pues, quién vaya que termine en primer lugar. Lo lógico sería que gane el equipo suizo, tiene mejor calidad que Canadá, pero Canadá ha demostrado
que también puede hacer las cosas bien en este mundial. Si no, pregúntenle a los cataríes cómo les fue. Y los suizos se dejaron empatar del último minuto de la compensación con Qatar. Eso allá en San Francisco. Este partido va a ser en Vancouver. Y el otro, a la misma hora en Seattle, Bosnia contra la selección de Qatar, pues para cerrar de manera decorosa uno y otro su participación mundialista. Bueno, al menos Qatar ya se dice tranquilo, sumaron su primer punto en el mundial. Luego, actividad en Atlanta y Miami a las 5:00 p.m. del grupo C, Escocia-Brasil, ahí peleando Brasil ser el líder del grupo, y Marruecos, que tendrá la opción más fácil porque va a enfrentar al más débil, la selección de Marruecos, de Haití, y Marruecos puede pues ya amarrar ser el primer lugar del grupo C, que de hecho lo tiene Brasil por la diferencia de goles, pero le digo, ahora Brasil va a enfrentar a un equipo fuerte como el escocés, y Marruecos pues va con el más débil y ya eliminada la eliminada Haití. Escocia puede quedar como un tercer lugar, atención, si les llega a sacar incluso el empate a Brasil en Miami. Finalmente, la actividad termina en la noche en México, precisamente en el Estadio Ciudad de México y en el Estadio Monterrey. Chequia contra México y Sudáfrica ante Corea del Sur serán los partidos que se jugarán el día de hoy. México pues ya asegurando, ya tiene asegurado su primer lugar, incluso perdiendo el partido contra Chequia. En una de esas ya se y vislumbra por ahí que Memo Ochoa va a ser titular el día de hoy, por homenaje, como ustedes quieren, pero va a ser titular. Van a darle descanso a los jugadores. Brian Gutiérrez ya es casi un confirmado que no va a jugar el día de hoy, debido a pues tiene tarjeta amarilla, y también va a ir ver el tema de rotaciones en el plantel mexicano, que está bien. Podemos mover de titular a Fidalgo, a un Obed Vargas, a un Gilberto Mora, podemos ver, según de titular puede ser el tema de darle descanso a Jiménez, a Raúl para meter a Santi o a la Hormiga González, darle minutos a Alexis Vega como titular. Bueno, ya veremos cuáles son los movimientos que va a hacer el Vasco el día de hoy ante Chequia. Y el caso de Sudáfrica, pues que ya consiguió su punto, todavía no está eliminada, pero puede tener una opción importante ahora que... Pero lo malo es que enfrentan a Corea, y Corea pues ojalá tenga la posibilidad de avanzar, que sea México primero, Corea segundo, y eso sería algo muy bueno porque pues somos países hermanos, casi casi. Bueno, ahí está la actividad, amigos, de lo que será hoy los 6 partidos que van a jugar en la fase final. De la jornada de fase de grupos, en la última jornada, quiero decir, el jueves serán otros 6 partidos, el viernes serán otros 6, incluido el juego que se jugará y cerrará la actividad en Guadalajara entre España y los uruguayos. Y como cierre, les decía, a nivel del mundial, pues en la Copa Mundial, hasta el momento, tras 2 jornadas de actividad, intensa actividad, que fueron ya 44 más estos 4, 48 partidos. Bueno, aquí les va lo que viene siendo los 16avos al momento. ¿Cómo se estarían jugando al momento? Ahí les va. Al momento, si todo acabara como está ahorita, Alemania se enfrentaría a Paraguay, Francia contra Suecia, Corea del Sur, Suiza, Países Bajos ante Marruecos. Este partido, por cierto, se jugaría en Monterrey, en los 16avos. Buen partido. Portugal contra Ghana. No va a ser nada fácil para Portugal, sobre todo este equipo rocoso, defensivo, que te traba bastante, si uno pregunta en Inglaterra. España-Austria, duelo de europeos bastante bueno, que es favorable para España sin duda alguna. Estados Unidos enfrentaría a una Argelia que sufrió para ganarle a Jordania y fue humillada por Argentina, bueno, casi humillada por el tema arbitral de Messi. Egipto contra Chequia, este sí me suena como un partido atractivo, 2 equipos que no es inesperado saber qué puedas esperar de uno u otro. Estados Unidos sí la tendría fácil en casa, va a estar jugando. Brasil contra Japón, partidazo este sin duda alguna, una de los caballos negros que es el equipo japonés, y Brasil que es una incógnita obviamente con Ancelotti y teniendo a Vinicius y estas grandes figuras, y a ver si es que juega Rafinha, pero el que sí puede volver es Neymar. Costa de Marfil, Noruega, Dios bendiga a Costa de Marfil, porque Noruega con el androide, con Erling Haaland y esta gran generación noruega de los vikingos, y aparte con ese apoyo de la marea roja vikinga y ese remar, ese remo que están haciendo, esa celebración o ese cántico, esos gritos como los de Islandia en esta Eurocopa ya del 2020, si no mal recuerdo, no, 2016, si no mal recuerdo, 2016, bueno, eso. Más otro partido, el que se jugaría en Ciudad de México, México contra Escocia. Escocia hoy sería rival del equipo mexicano, el equipo o la porra tartán, el ejército azul,
escocés vendría a invadir nuestro país. Los escoceses, los británicos, ante el equipo mexicano. A ver si Drew McIntyre una vez se anima a venir a México para ver a su selección. Inglaterra ante Cabo Verde, Argentina, Uruguay, duelo sudamericano, muy, muy importante. Australia contra Irán, Canadá, Bélgica y Colombia ante Croacia. Esos serían todos los cruces hasta ahora de los 16avos de final. Obviamente falta conocer cómo terminar todo en la próxima jornada, en estas de aquí al sábado. Así que bueno, con esto, gente, finalizamos la información deportiva a través de Minor Deportes en Dinámica. Muchísimas gracias por escucharme y es momento de identificar la estación aún y con el aire que se me está yendo, pero aquí seguimos hasta las 5.

Bueno, esto fue la voz de Pitbull con Feel This Moment a través de Dinámica 2 de la mañana con 20 minutos en la casi mediación del turno. Pero aquí seguimos hasta que nos den las 5 de la mañana, raza. Así que continuamos con mucha más de la música hoy en este miércoles 24 de junio. Recordándoles que hoy tenemos el podcast de Dinámica. Además,

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Ahí está la voz de Teddy Swim. Bueno, de Snooze, más bien con... Sí, bueno, de Sisa con Snooze, ya más bien. Qué cosa, ¿no? Tengo tema del día, gente. Ahorita lo vamos a platicar por lo del Pato Merlín, ¿eh? Este famoso pato que se hizo viral por tener una playera de la selección. Y bueno, ya salió en programas de la televisión nacional y hasta incluso en las mañaneras de la presidencia. Pues, ¿qué creen? Ya tiene marca registrada. Ahorita les platico de ese tema.

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Amigos, ahí está la voz de Taylor Swift con The Fate of Ophelia. Siempre me trabo con la Ophelia. Bueno, vamos con el tema del día y luego en la siguiente intervención el pronóstico del tiempo. Bueno, pues les comentaba sobre el pato Merlín, que sí, es el que ha causado el furor, la sensación, ha causado pues revuelo en México y en el mundo, porque pues de hecho se hizo viral a nivel mundial este pato. O sea, un pato común y corriente, pero la diferencia es que está vestido con la camiseta de la selección y aparte trae sus botines de fútbol y todo eso. Bueno, pues les voy a comentar que Carlybeth Gómez aseguró que ya cuenta con los documentos que acreditan el registro de Pato Merlín y confía en que el trámite realizado con apoyo de la presidencia prevalecerá ante cualquier intento de terceros de poder adjudicarse el tema del pato. Bueno, ella está tranquila de que el registro de Pato Merlín fue un trámite que hicieron a través de presidencia y eso los deja, pues, con una calma, una paz. Porque se sabe que si alguien más hizo el registro de su mascota, se va a meter en problemas legales, ya que tienen preparado un equipo de abogados para cualquier contingencia. Y bueno, sin embargo, Carla se aseveró a través de una entrevista que dio a un medio de comunicación deportivo que a nosotros nos atendieron bien, hicimos ya el registro y tenemos los papeles. Ayer no tuvimos ningún conflicto al respecto, dicen que hay una persona que ya tiene el registro, pero nosotros al hacerlo por parte de presidencia, creo que en automático se le declina a esta persona. Y si no, pues de todas maneras estamos mis abogados investigando esta situación, pues para quitar el nombre a dicha persona. Según información de Radio Fórmula en su cuenta de X, hubo un robo de identidad, pues presuntamente el pato fue registrado ante el INPI por un desconocido. De acuerdo con esa información, un hombre de la ciudad de Mérida, en Yucatán, se adelantó a la familia y patentó el nombre y la imagen del animalito. En cuestión de días, el sujeto hizo el trámite el 17 de junio, ganándole la carrera a la dueña por apenas 6 días de diferencia, así lo comentan en redes sociales. Luego agrega que el registro no solo se adueñó del pato Merlín, sino también del apodo El Pato de la Suerte, que así también está apodado este pato. Bueno, Carla, o sea, la dueña del pato, dijo desconocer esta información, pero ratificó que al ser un trámite desde presidencia espera que se respete y ella quede como la dueña total de los derechos, algo que le parece, pues, en cierto modo justo. Pues sí, el pato viral, pues ahora está peleándose en los tribunales o con abogados, porque están ahí en el estira y afloja en el sentido de quién tiene los derechos de, pues, de autor, básicamente, de este personaje o del pato. Ni yo tengo un registro de mi marca y quieren que y luego acá peleándose entre uno y otro y luego van a salir otros y más, imagínense. Bueno, ni hablar. Ese fue el tema del día. Vamos con la voz de Seth y Fox con Clarity.

Bueno, gente, pues ahí escucharon la música de Pink Panthers con Statesides a través de Dinámica Momento. Ahora sí, del pronóstico del tiempo. Hoy en estos momentos 27 grados Celsius, la temperatura 81 Fahrenheit, calor, ¿eh? Eso sí, hay vientos. Vientos del sureste de 17 kilómetros, hay ráfagas de viento hasta 31 y hay 84% de humedad en el ambiente. Bueno, ¿hoy qué se espera? Soleado. Que esté soleado, 36 como máxima, mínima en los 24 en este miércoles de mundialista, que obviamente juega la selección, y también hay podcast. De hecho, a esa hora hay partido. Híjole. Bueno, los vientos estarán también soplando al sur sureste de 15 a 25 kilómetros por hora. Para la tarde, en la noche se mantiene lo mismo, de 15 a 25, ráfagas de 30, mínima en los 24. El jueves, preámbulo al fin de semana, o sea, mañana, estará nublado, pero se estará despejando hasta estar completamente soleado, 36 como máxima. La sensación térmica en 39 grados para mañana jueves. Y luego la noche 24 como temperatura mínima. Y atención, porque el viernes, calor, 37 como máxima. El mismo caso el sábado, el domingo 37, y así nos iremos el lunes y el martes. Calor, calor, calor y mucho calor, porque estamos en el verano y ya viene, ya lo saben, ya viene la canícula, y eso aún es peor.

¿Qué creían que ya quedaba? No. Son las 4 de la mañana con 6 minutos. Que no se les haga tarde. Feliz miércoles. Que todavía traigo unas cuantas secuelas por ahí del partido de ayer que jugué con el equipo de La Loma. Qué pesado, ¿eh? Ya veterano, 37 años y ya está en la liga de veteranos. No me la creo todavía. Pero bueno, ganamos, que es lo importante. Casi nos empatan, de hecho. Pero pues, se logró la victoria al fin y al cabo. Respira el equipo, respiramos todos. Decimos, tranquilidad. Ahí con toda la raza. Ahí saludos a todos encabezados por Requena y compañía. Así que, gracias. Y qué buen triunfo, gente. Bueno, continuamos con más.

La voz de Olivia Lincoln Mena y Nit a través de Dinámica 94.5. Gracias por continuar con su con el servidor aquí con Luis Minor aquí en cabina con ustedes en, a través de esta emisora. Pero pues gracias por estar al pendiente. Feliz madrugada, que sea lo mejor. Y ahora viene Ariana Grande con We Can Be Friends a través de esta emisora de Grupo Radio Zócalo. Felicidades hoy a los cumpleañeros. Hoy en su día, que sea lo mejor para ustedes. Muy buena madrugada. Y bueno, recuerden que aquí estoy hasta las 5. Bueno, casi las 5.

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1: Bueno, gente, es momento de despedirme ya. Fue un placer haber estado con ustedes. Fue la voz de Sabrina Carpenter. Los dejo con Neon Trees. Hasta el día de mañana me vuelves a escuchar a partir de la medianoche con el resultado de la selección mexicana. A las 5 viene el pato y también la información, los avances de Radio Zócalo Noticias. Bye.

0: Son las 5:03 de la mañana. La temperatura se encuentra en los 27 grados centígrados, que son equivalentes a los 81 grados Fahrenheit. Hay una humedad del 78% en el ambiente. El más reciente reporte del Servicio Meteorológico Nacional de los Estados Unidos nos advierte que tendremos un día que estará soleado. La máxima temperatura va a estar alcanzando los 36 grados centígrados. Son equivalentes a los 96 grados Fahrenheit, pero con una sensación térmica de 38. 100 grados Fahrenheit, con los vientos soplando con dirección del sur, entre 10 y 15 millas por hora, pero con ráfagas de hasta 20 millas, equivalentes a los 30 kilómetros por hora. Para esta noche esperamos cielo en su mayor parte despejado, con una temperatura mínima en los 24 grados centígrados, 75 grados Fahrenheit, vientos que van a estar soplando con dirección del este, del sureste, entre 10 y 15 millas por hora, todavía con ráfagas de hasta 20 millas. Para el día de mañana, jueves, esperamos una máxima en los 36, 97 grados Fahrenheit, una sensación térmica mañana en los 40, 41 grados centígrados. Mañana por la noche, mínima de 25, 77 grados Fahrenheit. El viernes esperamos una máxima en los 37, una mínima en los 25 grados centígrados. Para el sábado, máxima otra vez en los 37 y una mínima que rondará los 26 grados. El domingo, máxima en los 37, mínima de 26. Y para el lunes, máxima nuevamente en los 37 grados y una mínima en los 25 centígrados. Les saludamos en este avance de Radio Zócalo Noticias, periodismo de verdad. Hoy es miércoles, mitad de semana, miércoles 24 de junio del año 2026. Juan Bautista, Rumoldo y Farnacio celebran su onomástico a la semana número 26, el día 175. Restan 190 días para concluir el presente año. En la información, Miguel Ángel Riquelme será designado alcalde interino de Torreón para concluir la actual administración, que quedó vacía tras el fallecimiento de Román Alberto Cepeda, según trascendió al interior del Partido Revolucionario Institucional en Coahuila. Lo anterior luego de que el secretario del ayuntamiento notificó formalmente al Congreso del Estado la ausencia definitiva del alcalde y solicitó iniciar el proceso legal para nombrar a quien será responsable de la encomienda. La Comisión de Gobernación, Puntos Constitucionales y Justicia notificó al tricolor y le solicitó presentar una propuesta, ya que fue el partido que postuló al candidato ganador de la elección. Horas más tarde trascendió que la propuesta entregada fue la de Miguel Ángel Riquelme, exalcalde de ese municipio, exgobernador y actual senador de la República, por lo que su lugar sería ocupado en la Cámara Alta por su suplente Gabriel Elizondo Pérez. A partir del año 2030, Coahuila prohibirá el nepotismo electoral y la reelección inmediata de diputados locales, alcaldes y regidores, tras las reformas propuestas por legisladores de diversos partidos representados ante el Congreso del Estado. La medida, propuesta por el Partido Revolucionario Institucional, Acción Nacional de la Revolución Democrática y Unidad Democrática de Coahuila, impide postularse a quienes tengan parentesco o vínculos con un funcionario en funciones. También se incorporarán principios de paridad y perspectiva de género en el Congreso, además de que los cabildos reducirán su integración a una sola sindicatura y máximo 15 regidores, para ahorrar recursos y destinarlos a obra pública. Un descenso considerable en los niveles de agua subterránea registra el acuífero Allende Piedras Negras, debido a que la alta demanda ha superado su capacidad de recarga natural, alcanzando hasta 70 metros de profundidad en algunos pozos. Esta situación preocupa a especialistas, habitantes y productores agrícolas, debido al impacto en el abastecimiento de varios municipios y en las actividades productivas ante la presión que representa la extracción de empresas como la refresquera. Aunque la empresa ubicada en la carretera 57 distribuyó 5,000 regaderas de bajo consumo para ahorrar agua, los habitantes consideran que esa medida tiene un impacto mínimo frente al gran volumen de la extracción industrial. El municipio aún mantiene varios frentes de trabajo abiertos tras las cerca de 11 pulgadas de lluvias que se registraron la semana pasada, confirmó el alcalde Carlos Jacobo Rodríguez, quien añadió que una de las prioridades es el drenaje. Admitió que se trabaja en atender los colapsos y desasolves de la red, a la par de las lagunas que se formaron en la colonia Lázaro Cárdenas, cuya agua se está bombeando al vaso captador para de ahí conducirla por las tuberías.
1: Número uno es el colapso de drenajes, todavía estamos batallando con ellos, tenemos algunas alcantarillas todavía que están bajo el agua, sobre todo en la Lázaro Cárdenas, en esos terrenos donde se acumula muchísima agua, esas lagunas que estamos trabajando para secarlas.
0: Rodríguez González resaltó que se está apoyando al Estado en la fumigación de diversos sectores a petición de los residentes, esperando acordar un esquema de atención con el gobierno estatal.
1: Hoy vamos a fumigarnos en Malvinas, y vamos a continuar Argentina, Valle del Norte, ¿no? O sea, tenemos para fumigar más o menos con el producto que tenemos en el municipio, más o menos como para un mes. Fumigar 5 o 6 días a la semana.
0: En tanto, la Jurisdicción Sanitaria 1 se encuentra realizando brigadas de fumigación en los sectores afectados a fin de erradicar posibles criaderos de vectores, aseguró la Coordinadora de Promoción a la Salud, Priscila Hernández. Detalló que se visitaron las colonias Altamira, Espejos, Rancho Los Compadres, Villa Campestre, Ejido Villa de Fuente, Buenavista Norte, Burócratas y Harold Pape, pero se requiere de la coordinación con el municipio. En más noticias, darle a conocer que, lamentablemente, el día de ayer, autoridades tomaron conocimiento del suicidio número 24 en lo que va del presente año, el cual se registró la mañana de este martes en una vivienda ubicada sobre la calle Reina Margarita del fraccionamiento Villarreal. De acuerdo al coordinador de Ministerios Públicos, Rogelio Gómez Rodríguez, se confirmó que se trató de un suicidio e identificó a la víctima como Rafael N., de tan solo 16 años de edad, por lo que las autoridades dieron por cerrado el caso. Sin embargo, el segundo suicidio en las últimas 12 horas se registró ayer por la noche en la colonia Lomas de los Encinos, donde Fabián N., de 34 años de edad, fue localizado sin vida por sus familiares. De inmediato lo trasladaron al hospital de zona 11 de Seguro Social. Sin embargo, al arribar, el personal médico confirmó que ya no contaba signos vitales. En tanto, el alcalde Carlos Jacobo Rodríguez lamentó estos decesos y reiteró que su administración ofrece servicios profesionales de terapias psicológicas para apoyar a quienes estén pasando por alguna situación difícil. En particular, habló de los jóvenes y dijo que mediante el centro de atención al adolescente se está brindando apoyo a alrededor de 700 jóvenes en la ciudad y con capacidad para otro número similar. 5:13 a.m, temperatura 27 grados centígrados, equivalentes a los 81 grados Fahrenheit. Hasta aquí este avance de Radio Zócalo Noticias, periodismo de verdad.

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0: Son las 5 de la mañana con 33 minutos. Ya la temperatura se encuentra en los 27 grados centígrados, que son equivalentes a los 81 grados Fahrenheit, y la humedad se sitúa en el 80% en el ambiente. Para hoy esperamos un día que estará soleado. La máxima temperatura va a estar alcanzando los 36 grados centígrados, que son equivalentes a los 96 grados Fahrenheit. Una sensación térmica de 38, 100 grados Fahrenheit, con los vientos soplando del sur entre 10 y 15 millas por hora, pero todavía con ráfagas de hasta 20 millas, que son equivalentes a los 30 kilómetros por hora. Para esta noche esperamos cielo en su mayor parte despejado, con una temperatura mínima en los 24 grados centígrados, 75 grados Fahrenheit, vientos de sureste entre 10 y 15 millas por hora, pero con ráfagas de hasta 20 millas. Para el día de mañana, jueves, esperamos una máxima que estará alcanzando los 37 grados centígrados, equivalentes a los 99 grados Fahrenheit, y la sensación térmica será de 41, 105 grados Fahrenheit. Mañana por la noche, mínima en los 26, 78 grados Fahrenheit. Para el viernes, máxima de 37, mínima en los 25 grados centígrados. El sábado, máxima de 37, mínima en los 26. Para el domingo, prácticamente igual, máxima de 37, mínima de 26 grados centígrados. El lunes, máxima de 37, mínima de 25. Y para el martes, 37 como máxima y 26 como mínima. Les saludamos en este avance de Radio Zócalo Noticias, periodismo de verdad. Hoy es miércoles, mitad de semana, miércoles 24 de junio del año 2026. Juan Bautista, Rumoldo y Farnacio celebran su onomástico. En la semana número 26, el día 175, y restan 190 días para concluir el presente año. En la información, Miguel Ángel Riquelme será designado alcalde interino de Torreón para concluir la actual administración tras el fallecimiento de Román Alberto Cepeda, según trascendió al interior del Partido Revolucionario Institucional en Coahuila. Lo anterior luego de que el secretario del ayuntamiento notificó formalmente al Congreso del Estado la ausencia definitiva del alcalde y solicitó iniciar el proceso legal para nombrar a quien será el responsable de dicha encomienda. La Comisión de Gobernación, Puntos Constitucionales y Justicia notificó al Tricolor y le solicitó presentar una propuesta, ya que fue el partido que en su momento postuló al candidato ganador de la elección a la presidencia municipal. Trascendió que la propuesta fue Miguel Ángel Riquelme, exalcalde de ese municipio, exgobernador y actual senador de la República, por lo que su lugar en la Cámara Alta sería ocupado por su suplente, Gabriel Elizondo Pérez. A partir del año 2030, Coahuila prohibirá el nepotismo electoral y la reelección inmediata de diputados locales, alcaldes y regidores, tras las reformas propuestas por legisladores de diversos partidos representados en el Congreso del Estado. La medida, propuesta por el Partido Revolucionario Institucional, Acción Nacional de la Revolución Democrática y Unidad Democrática de Coahuila, impide postularse a quienes tengan parentesco o vínculos con un funcionario en funciones. También se incorporarán principios de paridad y perspectiva de género en el Congreso, además de que los cabildos reducirán su integración a una sola sindicatura y máximo 15 regidores para ahorrar recursos y destinarlos a obra pública. 5 de la mañana con 37 minutos, un descenso considerable en los niveles de agua subterránea registra el acuífero Allende Piedras Negras debido a que la alta demanda ha superado su capacidad de recarga natural, alcanzando hasta 70 metros de profundidad en algunos pozos. Esta situación preocupa a especialistas, habitantes y productores agrícolas debido al impacto en el abastecimiento de varios municipios y en las actividades productivas ante la presión que representan la extracción de empresas como la refresquera. Aunque la empresa dedicada a la fabricación de diversas bebidas consumibles distribuyó 5.000 regaderas de bajo consumo para ahorrar agua, los habitantes consideran que esa medida tiene un impacto mínimo frente al gran volumen de la extracción industrial. El municipio aún mantiene varios frentes de trabajo abiertos tras las cerca de 11 pulgadas de lluvias que se registraron la semana pasada, confirmó el alcalde Carlos Jacobo Rodríguez, quien añadió que una de las prioridades es el drenaje. Admitió que se trabaja en atender los colapsos y desasolves de la red, a la par de las lagunas que se formaron en la colonia Lázaro Cárdenas. cuya agua se está bombeando al vaso captador para de ahí conducirla por las tuberías.
1: Número uno es el colapso de drenajes. Todavía estamos batallando con ellos. Tenemos algunas alcantarillas todavía que están bajo el agua, sobre todo en la Lázaro Cárdenas, en esos terrenos donde se acumula muchísima agua, esas lagunas que estamos trabajando para secarlas.
0: Asimismo, Rodríguez González resaltó que se está apoyando al Estado en la fumigación de diversos sectores a petición de los propios residentes, esperando poder acordar un esquema de atención con el gobierno estatal.
1: Hoy vamos a fumigarnos en Malvinas, y vamos a continuar Argentina, Valle del Norte, ¿no? O sea, tenemos para fumigar más o menos con el producto que tenemos en el municipio, más o menos como para un mes. Fumigar 5 o 6 días a la semana.
0: En tanto, la Jurisdicción Sanitaria 1 se encuentra realizando brigadas de fumigación en los sectores afectados a fin de erradicar posibles criaderos de vectores. Aseguró la coordinadora de promoción a la salud, Priscila Hernández, detalló que ya se visitaron las colonias Altamira, Espejos, Rancho Los Compadres, Villa Campestre, Ejido Villa de Fuente, Buenavista Norte, Burócratas y Harold Pape, pero se requiere de la coordinación con el municipio. En más noticias, darle a conocer que, lamentablemente, este martes se presentaron 2 nuevos suicidios en Piedras Negras, con lo que la cifra en lo que va del presente año alcanza los 25 y se recrudece la problemática al grado de superar al año anterior. El primero de los hechos se presentó en el fraccionamiento Villa Real, donde un jovencito de tan solo 16 años de edad, identificado como Rafael N., se quitó la vida tras una decepción amorosa. El segundo incidente se presentó en la colonia Lomas de los Encinos, donde Fabián N., de 34 años de edad, fue localizado sin vida por sus familiares, quienes lo trasladaron al Seguro Social, pero ya no contaba con signos vitales. Al respecto, el alcalde Carlos Jacobo Rodríguez lamentó estas tragedias y reiteró que su administración ofrece una amplia gama de servicios profesionales en cuanto a terapias psicológicas abiertas a la comunidad en general. Recordó que en el caso de los jóvenes se cuenta con el Centro de Atención al Adolescente, donde actualmente se están atendiendo a 700 jovencitos, pero con capacidad para recibir a otra cantidad similar. Empleados de ambos puentes internacionales encargados de realizar el cobro de las tarifas de cruce al salir de Estados Unidos han detectado billetes falsos de 20, 50 y 100 dólares, así como de 20, 50 y 100 pesos mexicanos. Patricia Mancha, gerente de sistema de puentes, confirmó lo anterior y señaló que se trata de incidentes que se presentan desde hace tiempo, pero que la experiencia de los cobradores les permite detectar a tiempo los billetes falsos. 5:42 a.m. ya la temperatura se encuentra en los 27 grados centígrados, 81 grados Fahrenheit. Hasta aquí este avance de Radio Zócalo Noticias, periodismo de verdad.

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3: Un momento, Anspa. A muchos jóvenes se les dificulta o desconocen el significado de la sencillez, la conveniencia de ser sencillos, y las causas pueden ser el imitar a otra persona, vivir en un ambiente en el cual el comportamiento de los demás les impide expresarse, como son, por ejemplo, pandillas, clubes, temor al ridículo sin tomar en cuenta que al no manifestar sus verdaderas capacidades y cualidades en el vestir, en el hablar y en el actuar, están perdiendo la oportunidad de establecer buenas y verdaderas y también duraderas relaciones con los demás. Repite cada mañana: yo creo en mi propio valor y capacidad. Este fue un momento Anspac.
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0: Son las 6:02 a.m. La temperatura se encuentra en los 26 grados centígrados, que son equivalentes a los 78 grados Fahrenheit. La humedad se ubica en el 82% en el ambiente. Hoy esperamos un día soleado con una máxima temperatura de 36 grados centígrados. Son equivalentes a los 96 grados Fahrenheit. El índice de calor hará sentir esa temperatura en 38 100 grados Fahrenheit, con los vientos soplando con dirección de sur entre 10 y 15 millas por hora, pero con ráfagas de hasta 20 millas. Para esta noche, cielo en su mayor parte despejado con una temperatura mínima en los 24 grados centígrados, 75 grados Fahrenheit. Vientos de sureste entre 10 y 15 millas por hora, pero con ráfagas de hasta 20 millas. Mañana jueves, máxima de 36, 97 grados Fahrenheit, se sentirán 39, 102 grados Fahrenheit, mínima en los 24, 76 grados Fahrenheit. El viernes, máxima de 37, mínima de 25, el sábado, máxima de 37, mínima de 26. Para el domingo, máxima de 37, mínima otra vez en los 26 grados centígrados, y el lunes, 37 como máxima y 25 como mínima. Les saludamos en este avance de Radio Zócalo Noticias, periodismo de verdad. Hoy es miércoles, mitad de semana, miércoles 24 de junio del año 2026. Juan Bautista, Romualdo y Farnacio celebran su onomástico. Es la semana número 26 del año, el día 175, y restan 190 días para concluir el presente año. En la información, Miguel Ángel Riquelme será designado alcalde interino de Torreón para concluir la actual administración tras el fallecimiento de Román Alberto Cepeda, según trascendió este martes al interior del Partido Revolucionario Institucional en Coahuila. Lo anterior luego de que el secretario del ayuntamiento notificó formalmente al Congreso del Estado la ausencia definitiva del alcalde y solicitó iniciar el proceso legal para nombrar a quien será el responsable de dicha encomienda. La Comisión de Gobernación, Puntos Constitucionales y Justicia notificó al tricolor y le solicitó presentar una propuesta, ya que fue el partido que en su momento postuló al candidato ganador de la elección a la presidencia municipal. Trascendió que la propuesta fue Miguel Ángel Riquelme, exalcalde de ese municipio, exgobernador y actual senador de la República, por lo que su lugar en la Cámara Alta sería ocupado por su suplente Gabriel Elizondo Pérez. A partir del año 2030, Coahuila prohibirá el nepotismo electoral y la reelección inmediata de diputados locales, alcaldes y regidores tras las reformas propuestas por legisladores de diversos partidos representados en el Congreso del Estado. La medida propuesta por el Partido Revolucionario Institucional, Acción Nacional y de la Revolución Democrática, así como Unidad Democrática de Coahuila, impide postularse a quienes tengan parentesco o vínculos con un funcionario en funciones. También se incorporarán principios de paridad y perspectiva de género en el Congreso, además de que los cabildos reducirán su integración a una sola sindicatura y máximo 15 regidores para ahorrar recursos y destinarlos a obra pública. 6:06 a.m, un descenso considerable en los niveles de agua subterránea registra el acuífero Allende Piedras Negras debido a que la alta demanda ha superado su capacidad de recarga natural, alcanzando hasta 70 metros de profundidad en algunos pozos. Esta situación preocupa a especialistas, habitantes y productores agrícolas debido al impacto en el abastecimiento de varios municipios y en las actividades productivas ante la presión que representan la extracción de empresas como la refresquera. Aunque la empresa ubicada sobre la carretera 57 distribuyó 5.000 regaderas de bajo consumo para ahorrar agua, los habitantes consideran que esta medida tiene un impacto mínimo frente al gran volumen de la extracción industrial. El municipio aún mantiene varios frentes de trabajo abiertos tras las cerca de 11 pulgadas de lluvias que se registraron la semana pasada, confirmó el alcalde Carlos Jacobo Rodríguez, quien añadió que una de las prioridades es el drenaje. Admitió que se trabaja en atender los colapsos y desasolves de la red, a la par de las lagunas que se formaron en la colonia Lázaro Cárdenas, cuya agua se está bombeando al vaso captador para de ahí conducirla por las tuberías.
1: Drenajes, todavía estamos batallando con ellos. Tenemos algunas alcantarillas todavía que están bajo el agua, sobre todo en la Lázaro Cárdenas, en esos terrenos donde se acumula muchísima agua, esas lagunas que estamos trabajando para secarlas.
0: Asimismo, Rodríguez González resaltó que se está apoyando al Estado en la fumigación de diversos sectores a petición de los residentes, esperando acordar un esquema de atención con el gobierno estatal.
1: Hoy vamos a fumigarnos en Malvinas, y vamos a continuar Argentina, Valle del Norte, ¿no? O sea, tenemos para fumigar más o menos con el producto que tenemos en el municipio, más o menos como para un mes. Fumigar de 5 o 6 días a la semana.
0: En tanto, la jurisdicción sanitaria 01 se encuentra realizando brigadas de fumigación en los sectores afectados a fin de erradicar posibles criaderos de vectores, aseguró la coordinadora de promoción a la salud, Priscila Hernández. Detalló que ya se visitaron las colonias Altamira, Espejos, Rancho Los Compadres, Villa Campestre, Ejido Villa de Fuente, Buenavista Norte, Burócratas y Harold Pape, pero se requiere de la coordinación con el municipio. Este martes se presentaron 2 nuevos suicidios en Piedras Negras, con lo que la cifra en lo que va del presente año alcanza los 25 y se recrudece esta problemática, al grado de que se estima que el número pudiera superar a los registrados el año pasado. El primero de los hechos se presentó en el fraccionamiento Villa Real, donde un jovencito de tan solo 16 años de edad, identificado como Rafael N., se quitó la vida tras una decepción amorosa, siendo encontrado aparentemente por su madre. El segundo incidente se presentó en la colonia Lomas de los Encinos, donde Fabián N., de 34 años de edad, fue encontrado por sus familiares, quienes lo trasladaron al hospital de zona 11 de Seguro Social, pero ya no contaba con signos vitales. Al respecto, el alcalde Carlos Jacobo Rodríguez lamentó estas tragedias y reiteró que su administración ofrece una amplia gama de servicios como las terapias psicológicas que están abiertas a la comunidad en general. Recordó que en el caso de los jóvenes se cuenta con el Centro de Atención al Adolescente, donde actualmente se está brindando apoyo a cerca de 700 jovencitos, pero con capacidad para recibir a otra cantidad similar. Empleados de ambos puentes internacionales encargados de realizar el cobro de las tarifas de cruce para salir de Estados Unidos han detectado billetes falsos de 20, 50 y hasta $100, así como de 20, 50 y 100 pesos mexicanos. Patricia Mancha, gerente del sistema de puentes, mencionó lo anterior y señaló que se trata de incidentes que se presentan desde hace tiempo, pero que la experiencia de los cobradores les permite detectar a tiempo el dinero falso. 6:10 a.m, temperatura 26 grados centígrados, 78 grados Fahrenheit. Hasta aquí este avance de Radio Zócalo Noticias, periodismo de verdad.

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0: Son las 6 de la mañana con 33 minutos ya en Piedras Negras. La temperatura marca, o el termómetro marca 26 grados centígrados como temperatura, que son equivalentes a 78 grados Fahrenheit en Eagle Pass y el condado de Maverick. La humedad se ubica en el 83% en el ambiente y para hoy esperamos un día que estará soleado. La máxima temperatura alcanzará los 36 grados centígrados, que son equivalentes a los 96 grados Fahrenheit, con una sensación térmica de 38, 100 grados Fahrenheit, viento soplando de sur entre 10 y 15 millas por hora, pero con ráfagas de hasta 20 millas, equivalentes a los 30 kilómetros por hora. Se anochecerá en su mayor parte despejado con una temperatura mínima en los 24 grados centígrados, 75 grados Fahrenheit, vientos de sureste entre 10 y 15 millas por hora, pero con ráfagas de hasta 20 millas. Para el día de mañana jueves, esperamos una máxima en los 36, 97 grados Fahrenheit, pero se sentirán 39, 102 grados Fahrenheit. Mañana por la noche mínima de 24, 76 grados Fahrenheit. El viernes máxima de 37, mínima de 25. El sábado máxima otra vez en los 37, pero la mínima será de 26. El domingo igual, máxima de 37, mínima de 26 grados centígrados. Y para el lunes, 37 como máxima y 25 como mínima. Les saludamos en este avance de Radio Zócalo Noticias, periodismo de verdad. Hoy es miércoles, mitad de semana, miércoles 24 de junio del año 2026. Juan Bautista, Rumoldo y Farnacio celebran su santo en la semana número 26, el día 175, y restan 190 días para concluir el presente año. En la información, Miguel Ángel Riquelme será designado alcalde interino de Torreón para concluir la actual administración tras el fallecimiento de Román Alberto Cepeda, según trascendió este martes al interior del Partido Revolucionario Institucional. Lo anterior luego de que el secretario del ayuntamiento notificó formalmente al Congreso del Estado la ausencia definitiva del alcalde y solicitó iniciar el proceso legal para nombrar a quien será el responsable de dicha encomienda. La Comisión de Gobernación, Puntos Constitucionales y Justicia notificó al tricolor y le solicitó presentar una propuesta, ya que fue el partido que en su momento postuló al candidato ganador de la elección a la presidencia municipal. Trascendió que la propuesta fue Miguel Ángel Riquelme, exalcalde de ese municipio, exgobernador y actual senador de la República, por lo que su lugar en la Cámara Alta sería ocupado por su suplente Gabriel Elizondo Pérez. A partir del año 2030, Coahuila prohibirá el nepotismo electoral y la reelección inmediata de diputados locales, alcaldes y regidores tras las reformas propuestas por legisladores de partidos representados en el Congreso del Estado. La medida propuesta por el Partido Revolucionario Institucional Acción Nacional de la Revolución Democrática y Unidad Democrática de Coahuila impide postularse a quienes tengan parentesco o vínculos con un funcionario en funciones. También se incorporarán principios de paridad y perspectiva de género en el Congreso, además de que los cabildos reducirán su integración a una sola sindicatura y máximo 15 regidores para ahorrar recursos y destinarlos a obra pública. Un descenso considerable en los niveles de agua subterránea registra el acuífero Allende Piedras Negras debido a que la alta demanda ha superado su capacidad de recarga natural, alcanzando hasta 70 metros de profundidad en algunos pozos. Esa situación preocupa a especialistas, habitantes y productores agrícolas debido al impacto en el abastecimiento de varios municipios y en las actividades productivas ante la presión que representan la extracción de empresas como la refresquera. El municipio aún mantiene varios frentes de trabajo abiertos tras las cerca de 11 pulgadas de lluvia que se registraron la semana pasada, confirmó el alcalde Carlos Jacobo Rodríguez, quien añadió que una de las prioridades es el drenaje. Admitió que se trabaja en atender los colapsos y desasolves de la red, a la par de las lagunas que se formaron en la colonia Lázaro Cárdenas, cuyo agua se está bombeando al vaso captador para de ahí conducirla por las tuberías.
1: Uno es el colapso de drenajes, todavía estamos batallando con ellos. Tenemos algunas alcantarillas todavía que están bajo el agua, sobre todo en la Lázaro Cárdenas, en esos terrenos donde se acumula muchísima agua, en esas lagunas que estamos trabajando para secarlas.
0: Asimismo, Rodríguez González resaltó que se está apoyando al Estado en la fumigación de diversos sectores a petición de los propios residentes, esperando acordar un esquema de atención con el gobierno estatal.
1: Hoy vamos a fumigar, no sé si en Malvinas, y vamos a continuar en Argentina, Valle del Norte, ¿no? O sea, tenemos para fumigar más o menos con el producto que tenemos en el municipio, más o menos como para un mes. llegar 5 o 6 días a la semana.
0: En tanto, la Jurisdicción Sanitaria 1 se encuentra realizando brigadas de fumigación en los sectores afectados a fin de erradicar posibles criaderos de vectores, aseguró la coordinadora de promoción a la salud, Priscila Hernández. Detalló que ya se visitaron las colonias Altamira, Espejos, Rancho Los Compadres, Villa Campestre, Ejido Villa de Fuente, Buenavista Norte, Burócratas y Harold Pape, pero se requiere de la coordinación con el municipio. 6:39 a.m. este martes se presentaron 2 nuevos suicidios en Piedras Negras, con lo que la cifra en lo que va del presente año alcanza los 25 y se recrudece esta problemática al grado de que se estima que pudiera superar a los registrados el año pasado. El primero de los hechos se presentó en el fraccionamiento Villa Real, donde un jovencito de tan solo 16 años de edad, identificado como Rafael N., se quitó la vida tras una decepción amorosa, siendo encontrado por su madre. El segundo incidente se presentó en la colonia Lomas de los Encinos, donde Fabián N., de 34 años, fue localizado por sus familiares, quienes lo trasladaron al hospital de zona de Seguro Social, pero ya no contaba signos vitales. Al respecto, el alcalde Carlos Jacobo Rodríguez lamentó estas tragedias y reiteró que su administración ofrece una amplia gama de servicios profesionales en cuanto a terapias psicológicas que están abiertas a toda la comunidad en general. Recordó que, en el caso de los jóvenes, se cuenta con el Centro de Atención al Adolescente, donde actualmente se está brindando apoyo a cerca de 700 jovencitos, pero con capacidad de recibir a otra cantidad similar. Empleados de ambos puentes internacionales, encargados de realizar el cobro de las tarifas de cruce para salir de Estados Unidos, han detectado billetes falsos de 20, 50 y hasta 100 dólares, así como de 20, 50 y 100 pesos mexicanos. Patricia Mancha, gerente del sistema de puentes, mencionó lo anterior y señaló que se trata de incidentes que se presentan desde hace tiempo, pero que la experiencia de los cobradores les permite detectar a tiempo el dinero falso. Son las 6:41 a.m. ya en Piedras Negras. La temperatura se encuentra en los 26 grados centígrados, 78 grados Fahrenheit. Recuerde que esta y mucha, pero mucha más información se la presentaremos a detalle en punto de las 7:00 a.m. en la primera emisión de Radio Zócalo Noticias, periodismo de verdad. Por su atención, gracias. Regresamos los micrófonos a cabina.
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0: Son las 7 de la mañana con 4 minutos, temperatura 26 grados centígrados, equivalentes a los 79 grados Fahrenheit. Les saludamos en Radio Zócalo Noticias, periodismo de verdad. A continuación, parte de lo que hemos preparado esta mañana para todos ustedes. Miguel Ángel Riquelme Solís será alcalde interino de Torreón. Gabriel Elizondo se irá al Senado.
1: Coahuila prohibirá la reelección a partir del 2030. Reducirán posiciones en los cabildos.
2: Extracción de agua supera capacidad de recarga del acuífero Allende Piedras Negras.
3: Mantienen acciones de atención a contingencia, drenaje y fumigación son prioridad.
4: Jurisdicción inicia brigadas de fumigación en colonias, pide apoyo del municipio.
0: Jovencito de 16 años se quita la vida tras decepción amorosa en el fraccionamiento Villa Real.
1: Un segundo suicidio se presentó en Lomas de los Encinos, de un hombre de 34 años.
2: Alcalde llama nuevamente a aprovechar terapias psicológicas para prevenir suicidios.
3: Sistema de puentes detecta dólares y pesos falsos en ambos puentes internacionales.
4: Detienen a menor por lesionar con arma blanca a padre e hijo.
0: Turnan ante el ICE a musquense detenido con cocaína en Eagle Pass. Fijan fianza por $20,000.
1: También fijan fianza de $6,000 a cada uno de los ladrones de domicilio en Loma Bonita.
2: Sujeto detenido en Hidalgo por lesiones gravísimas queda en prisión preventiva.
3: Bajan 32% los robos en el mes de junio. Promedio es de 0.6 diarios, afirma el comisario.
4: Casa del Migrante mantiene 64 indocumentados resguardados. Llegan diariamente.
0: Piedras Negras y Golpaz gestionan ante autoridades federales atender retrasos en cruces comerciales.
1: Se han entregado 72 créditos PYME. Van desde los 20,000 hasta los 70,000 pesos.
2: Servicio Nacional del Empleo mantiene vigentes talleres para buscadores.
3: Repube busca alimentar plataforma nacional con datos de vehículos importados.
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0: 7:08, temperatura 26 grados centígrados, 78 grados Fahrenheit. La humedad se ubica en el 84% en el ambiente. Hoy esperamos un día que estará soleado. La máxima temperatura alcanzará los 36 grados centígrados. Son equivalentes a los 96 grados Fahrenheit con un índice de calor de 38 grados, 100 grados Fahrenheit, con los vientos soplando de sur entre 10 y 15 millas por hora, pero con ráfagas de hasta 20 millas. Esta noche cielo en su mayor parte despejado con una temperatura mínima en los 24 grados centígrados, 75 grados Fahrenheit, vientos de sureste entre 10 y 15 millas por hora, pero con ráfagas de hasta 20 millas. Mañana jueves esperamos una máxima de 36, 97 grados Fahrenheit, pero se sentirán 39, 102 grados Fahrenheit, mínima de 24, 76 grados Fahrenheit. El viernes máxima de 37, mínima en los 25 grados centígrados. Para el sábado máxima otra vez en los 37, pero la mínima será de 26 grados. El domingo igual, máxima de 37, mínima en los 26 centígrados. Y para el lunes, en la recta final prácticamente ya del mes de junio, 37 como máxima y 25 como mínima.
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0: Son las 7:10 a.m. Ya la temperatura se encuentra en los 26 grados centígrados, que son equivalentes a los 78 grados Fahrenheit. Que les saludamos en esta primera emisión de Radio Zócalo Noticias, periodismo de verdad. Es miércoles, mitad de semana, 24 de junio del año 2026. Juan Bautista, Romualdo y Farnacio celebran su onomástico. Felicidades a quien lleve alguno de esos nombres o celebre alguna fecha importante el día de hoy. Le deseamos que se la pase muy bien. Por ejemplo, hoy cumpleaños nuestro muy buen amigo Juan José Gutiérrez, a quien le mandamos un abrazo y le deseamos que se la pase muy, muy bien. Es la semana número 26, el día 175, restan 190 días para concluir el presente año. Si usted viaja a la vecina ciudad de Eagle Pass, le informamos que ambos puentes están llenos.
1: La cotización del peso dólar este miércoles se mantiene en 16 pesos a la compra y en 17 pesos con 40 centavos a la venta.
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0: 7:12 a.m. Vamos a la vía de comunicación con Armando Valdés Martínez, el hombre más enterado en temas policíacos, listo con su reporte de este miércoles. Tocayo, buenos días, ¿cómo estás?
8: Muy buenos días, Tocayo, buenos días a la audiencia de Radio Zócalo Noticias. Ayer, pues en la mañana, se presentó, detuvieron a un menor de edad por lesionar a padre e hijo. Resulta que Edgar Gael, de 16 años, fue arrestado por los elementos de la Policía de Investigación Criminal, luego que lesionara con arma blanca a Luis Clemente, de 15 años, y a su padre, Clemente, de 38 años, en lo que es en la colonia Villarreal, en la calle Infante Alonso de Portugal. Cuando tenía algunos problemas ya, según lo que se menciona. En otra información, Juan Armando, de 44 años, quien fue detenido por el motivo de lesiones gravísimas que ponen en peligro de muerte, quedó vinculado, se dio un plazo de investigación complementaria de 2 meses, se dio una investigación complementaria de 2 meses, aunque se le dictaron las medidas cautelares de no acercarse a la víctima y pues también el de presentación periódica. Ayer por la mañana se registró un suicidio, este era el número 24, cuando Rafael N., de 16 años, se encontraba en su domicilio en la calle Reina Margarita del fraccionamiento Villarreal, recibe mediante vía WhatsApp una fotografía donde su novia se está besando con otro, no se confirma si era inteligencia artificial u otra cosa. Él, pues sumamente nervioso, le dice a su madre que sabe, va a fumar su cigarro, sale al patio y como no entraba, su mamá sale a buscarlo y lo encuentra tendiendo, colgado ahí en ese domicilio. Este era el suicidio número 24, pero ya por la noche, de anoche mismo, en la colonia, lo que es ubicada ya por la Boulevard Venustiano Carranza, otra persona de 34 años de edad se quita la vida. Este sujeto de nombre Fabián, no estaba su esposa, al llegar a su domicilio se da cuenta que cuando llega en la cocina se encontraba colgado. Esto en la colonia Lomas de los Encinos, ubicado ya por el Boulevard Carranza, ya para espaldas de, puede ser que elegí la paloma, espaldas de lo que es el cuartel militar. Lo que hace, pues lo descuelgan y lo tratan de trasladar, lo trasladan prácticamente al hospital del Seguro Social para tratar de salvarle la vida. Sin embargo, cuando llega al hospital ya era demasiado tarde, ya había perdido la vida. Esta persona se encontraba una playera tipo camuflaje, un short color negro y descalzo, se le observaba el cuello a simple vista. La esposa le pide ayuda al vecino para trasladarlo al Seguro Social, ¿verdad? Luego de esta situación, la esposa Yuria, la esposa de la persona, del hombre Alejandra, de 36 años, indicó que ignoraba por qué motivo se había quitado la vida de su esposo, nombre Fabián, de 34 años de edad, quien vivía en la calle General Sergio Ángel Sánchez García, de la colonia Loma Verde 2. Era originario de Tabasco, según la información que nos da a conocer. Pues aquí, pero ya con eso llegan a 25 los suicidios registrados en lo que va del año, ya está próximo a acercarse a los 33 registrados el año pasado, y bueno, así como van las cosas, se podría superar bien la cifra del año anterior. Así que tocayo, pues prácticamente también es toda la información policíaca más importante que se ha ido generando hasta estos momentos.
0: Pues una situación lamentable, porque ya van varias ocasiones en que tenemos en un mismo día, ya sea intentos o suicidios en sí, lo que nos habla de que la situación está rebasando las autoridades, ¿no?
8: Así es, prácticamente hablamos de 46, ya casi 50 intentos de suicidio, casi prácticamente reportaban hasta 4 intentos de suicidio diarios, incluso pues en unas situaciones que hemos estado viendo, ya van en 3 ocasiones que en tan solo un día se registra un doble suicidio. Este caso no se había visto, de estos suicidios nada más uno que ha fallecido mediante un disparo con arma de fuego. Pero más jóvenes de 16 años y más grandes de más de 80 años, según las mismas estadísticas de la fiscalía. Pero pues ya ves, el día de ayer, en tan solo pues en un día se presentaron 2, así ocurrió la semana hace 2 semanas aquí en Pedanera, donde hubo 2 suicidios en el día, incluso en un día y medio fueron 3 prácticamente. Entonces sí, sí está alto el índice de personas que cortan su existencia aquí.
0: Perfecto, tocayo, muchas gracias por tu reporte.
8: Buenos días, estaremos pendientes.
0: Buenos días, son las 7 de la mañana con 18 minutos. La temperatura se encuentra en los 26 grados centígrados, equivalentes a los 78 grados Fahrenheit, y la humedad se sitúa en el 85% en el ambiente. De acuerdo al Servicio Meteorológico Nacional de los Estados Unidos, hoy esperamos una máxima temperatura que alcanzará los 36 grados centígrados, son equivalentes a los 96 grados Fahrenheit, con una sensación térmica de 38-100 grados Fahrenheit, y por la noche una mínima de 24-76 grados Fahrenheit. Continúa las temperaturas bastante cálidas en Piedras Negras, pero al menos no las sensaciones térmicas por arriba de los 43-44 grados que tuvimos hace unos días o la semana pasada. Vamos a la vía de comunicación al lado americano con Eleazar Ibarra Escobedo. ¿Cómo estás, Eleazar? Buenos días.
9: Muy buenos días, Armando, compañeros, audiencia de Radio Zócalo Noticias, dando el seguimiento al caso del decomiso que hizo el departamento del sheriff de 30 kilos de cocaína, que como resultado de esta operación se diera el arresto de un

confianza él tendrá que ser tomado en custodia por los agentes federales del ICE, que van a pues a encargarse de su proceso final previo a seguramente su deportación. Este incidente ocurrió el fin de semana pasada, y conforme avanzaron los días se fueron llevando a cabo las investigaciones en torno a este decomiso de cocaína, 67 libras, cuyo costo en la calle es de aproximadamente 900 mil a un millón de dólares, y que tenía como destino presuntamente la ciudad de San Antonio. Lo importante, lo relevante de esto es que la carga pues pasó justamente por dos puntos importantes, el puente internacional, uno de los puentes internacionales, y además el punto de inspección de la patrulla fronteriza ubicado sobre la carretera 57, y en un área más adelante de este sitio es donde fue detectado por parte de patrulleros del departamento de El Sheriff. Hablando de otra información, el día de ayer platicamos con la gerente general del sistema de los puentes municipales de la ciudad de Eagle Pass, Patricia Mancha, quien, bueno, pues al citar el tema de los billetes falsos que se reciben justamente por los colectores instalados en ambos cruces internacionales, detalló que no nada más de 20, 50 y 100 dólares han sido asegurados a usuarios que buscan pagar su tarifa antes de cruzar hacia el lado mexicano, sino que también de 20 pesos, de 50 pesos y hasta de 100 pesos. En estos casos, bueno, pues aunque la persona que paga su cuota asegura haberlo recibido pues en alguna casa de cambio e ignoraban que pues es un documento falso, pues ahí se les obliga a pues utilizar uno que sea real, que sea auténtico. Caso contrario de negarse porque ha sucedido, llaman a la policía y se les puede hacer cargos por ese motivo. A todos estos casos que ocurren con regularidad, según la señora Mancha, son notificados a las autoridades federales para que ellos se encarguen de realizar las investigaciones apropiadas para cada uno de estos casos. Pero sí reconoció que siguen ocurriendo estos aseguramientos, estas detecciones de dinero falso, sobre todo de billetes tanto de moneda nacional como mexicana, en los puentes internacionales. Otra información: el departamento de el sheriff ha dado a conocer sobre el arresto de un hombre de 58 años de edad, de nombre Héctor Alonso Cruz. Esta persona fue detenida originalmente en el puente internacional número 1 cuando regresaba del lado mexicano en Piedras Negras, y al momento de identificarse con el agente de CBP, bueno, pues resultó con una orden de arresto activa por un delito de amenazas terroristas que cometió allá en el condado de Béjar, en San Antonio, Texas. Esta persona fue asegurada pues durante la tarde, el día martes, y bueno, al contar con este antecedente, pues se llama a elementos del sheriff que acuden hasta el cruce internacional para tomarlo en custodia y llevarlo a la cárcel Tom Bowles, donde espera su proceso adecuado, y posteriormente estará en espera a que sea transportado allá a la ciudad de San Antonio, Texas, para que siga enfrentando a la justicia. Y bueno, por parte del Departamento de Agricultura de los Estados Unidos, en otra información, se ha informado que 40 millones de moscas del gusano branador, ya esterilizadas en todo Texas, pues han sido liberadas para que obviamente combatir esta crisis que se enfrenta pues en algunas regiones del estado de Texas. Y bueno, lo que se tiene de información es que esto se llevó a cabo la semana pasada, el del 18 de junio. Uno de los aviones que se encargan o que es utilizado para esparcir las moscas aterrizó allí en la región de Uvalde, muy cerca del condado de Maverick.

0: Es importante destacar que, pues, de acuerdo a lo que se ha estado difundiendo por parte de estas autoridades locales en el condado de Maverick, en el condado de Uvalde, pues es que el USDA, es el Departamento de Agricultura, pues está trabajando muy de cerca con las autoridades de distintos condados para combatir esto de lo del gusano barrenador, y se ha dado a conocer que entre Texas y México la agencia federal ha pues liberado alrededor de 100 millones de moscas esterilizadas vía aérea durante cada semana. Y bueno, pues son acciones que están realizando para combatir esto que se tiene ya en distintas regiones del estado de Texas, pero también en del lado mexicano. Y bueno, es oportuno mencionar esto que informa justamente la agencia federal, la entidad federal, como lo es el Departamento de Agricultura de los Estados Unidos. Es mi reporte, Armando, compañeros.
1: Perfecto, Eleazar, muchas gracias.
0: Buenos días.
1: Buenos días, son las 7 de la mañana con 26 minutos. La temperatura se encuentra en los 26 grados centígrados, equivalentes a los 80, 78 grados Fahrenheit, y la humedad se sitúa en el 85% en el ambiente. No hay probabilidades de lluvias para lo que resta de la presente semana, aunque sí, el viento estará siendo factor prácticamente toda la semana, alcanzando ráfagas de hasta 20 millas por hora la mayor parte de los días, provenientes del sur-sureste, para que lo tome usted en cuenta, sobre todo porque ya estamos en pleno verano y las condiciones de sequía que se han venido presentando en diferentes puntos de la región, pues obviamente son propicias junto con los vientos para que se pudieran presentar incendios forestales que se pudieran propagar precisamente por la fuerza de los vientos. Máximas prácticamente toda la semana en los 36, 37 grados centígrados, sensaciones térmicas de 39, 38 grados, mínimas que estarán fluctuando entre los 24 y los 26 grados centígrados, al menos para lo que resta de la presente semana. 7 de la mañana con 27 minutos, la temperatura se encuentra en los 26 grados centígrados, equivalentes a los 78 grados Fahrenheit. Hacemos una pausa, enseguida regresamos.
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1: 7:30 a.m. Adelante, Salvador González.
14: Te saludo con mucho gusto, Armando, en esta mañana. Muy buenos días a la audiencia de Radio Zócalo Noticias. Fíjate, Armando, que con el tema de elegido el centinela de arriba, que en días pasados tuvo algún desperfecto ahí con el servicio de energía eléctrica y que nos señalaban por ahí vecinos que se habían tardado en restablecerlos, inclusive hubo ahí pérdida en productos de comida como de venta de algunos negocios de ahí del sector. Bueno, ya se restableció el servicio, pero hay un detalle, ya que el transformador, señalan vecinos, que no es suficiente ya que la población ha crecido en esa zona, en ese sector del centinela de arriba, y que el transformador ya no se da abasto para atender tanta demanda de los vecinos de esta parte del ejido, por lo que también, bueno, sería interesante que les cambiaran el transformador a uno de mayor capacidad, y para evitar sobre todo este tipo de suspensión del servicio por cualquier situación climatológica. Por ello, bueno, pues se pide analizar este caso de cambiarles el transformador a uno de mayor capacidad. Armando.
1: Perfecto, Chava, muchas gracias.
14: Buenos días.
1: Buenos días, 7:32 a.m, temperatura en los 26 grados centígrados. Un par de noticias sumamente relevantes para la vida política de Coahuila se generaron ayer, la primera en el Congreso del Estado, y es que en Coahuila se prohibirá el nepotismo electoral y la reelección inmediata para garantizar la imparcialidad de las elecciones. Se reducirá el número de regidores y síndicos y se reducirá el techo presupuestal del Congreso del Estado, propusieron los diputados del Partido Revolucionario Institucional, Acción Nacional de la Revolución Democrática y Unidad Democrática de Coahuila. Asimismo, mediante reformas a la Constitución Política de nuestro Estado, las cuales serán aprobadas en las próximas sesiones del Congreso del Estado, se incorporarán los principios de paridad de género, igualdad sustantiva y perspectiva de género en la integración del Congreso del Estado. En ningún caso podrá participar en una elección estatal para ocupar, ojo, la gubernatura, diputaciones y cargos de elección popular en los ayuntamientos, una persona que tenga o haya tenido en los últimos 3 años anteriores al día de la elección un vínculo de matrimonio o concubinato o unión de hecho o de parentesco por consanguinidad o civil en línea recta sin limitación de grado o en línea colateral hasta el cuarto grado de afinidad, hasta el segundo grado con la persona que esté ejerciendo la titularidad del cargo al que se aspira. Es decir, ningún familiar directo, indirecto, esposa, novia, lo que sea. De esa manera se neutraliza de raíz la posibilidad de heredar o ceder de inmediato posiciones de poder político, lo que significa luchar contra la corrupción, la impunidad, el tráfico de influencias y abusos en la toma de decisiones. La no reelección inmediata de gobernadoras, gobernadores, de integrantes electos del ayuntamiento y de las personas legisladoras locales, así como de sus equivalentes en la Federación y la Ciudad de México, reafirma un principio histórico de la democracia mexicana. El poder público no debe concentrarse ni perpetuarse en manos de una sola persona. En Coahuila, recordemos, desde el 2014 se aprobó la reelección de diputadas y diputados, así como de integrantes de los ayuntamientos, y la reforma elimina desventajas competitivas y abre paso a nuevos proyectos políticos, reforma que aplicará a partir del 2030. Respecto a la integración de los ayuntamientos, se establece que solo tendrán una sindicatura en lugar de 2, y cada municipio será gobernado por un ayuntamiento de elección popular directa, integrado por un presidente o presidenta municipal, una sindicatura y, ojo, hasta 15 como máximo regidurías, de conformidad con los principios de paridad de género, vertical y horizontal, perspectiva de género e igualdad sustantiva en el acceso, integración y ejercicio del poder público municipal. Con esto, los ayuntamientos ahorrarán recursos, los cuales deberán aplicarse exclusivamente en obra pública. Saltillo, Torreón, Monclova, Piedras Negras, Acuña, Sabinas, Matamoros, Francisco Madero y Frontera actualmente tienen 17 regidurías, obviamente más las dos posiciones de sindicaturas. En lo que respecta al techo presupuestal del Congreso del Estado, no podrá exceder del 0.70% del presupuesto de egresos total del gobierno de Coahuila para evitar excesos en la operación parlamentaria, y los recursos se concentrarán en funciones de representación, deliberación y control. Debe resaltarse que el Congreso de Coahuila es uno de los poderes legislativos que opera con menos recursos económicos en todo el país, en comparación con legislaturas que tienen menos diputados o una cantidad similar. La reforma establece que las remuneraciones de las personas consejeras electorales, magistradas y magistrados electorales y demás personal del Instituto Electoral de Coahuila no excederán lo establecido en el artículo 127 de la Constitución Federal, es decir, no podrán ganar más de lo que perciba el presidente o presidenta de México. Asimismo, no podrán adquirir o contratar con recursos públicos seguros de gastos médicos, de vida o de pensiones privadas, seguro de separación individualizados, cajas de ahorro, regímenes especiales de retiro y otras prestaciones no previstas en la ley, contrato colectivo o condiciones generales de trabajo. Asimismo, la Constitución de Coahuila se homologa con la Constitución Federal para vincular la suspensión de los derechos y prerrogativas ciudadanas a la condición de prófugo de justicia, restricción que surte efectos desde la emisión de la orden de aprehensión respectiva y subsiste hasta que esta persona quede sin efectos o prescriba la acción penal. Asimismo, la persona no podrá ser registrada como candidata para cualquier cargo de elección popular, únicamente mientras subsista la suspensión de sus derechos. Con esta adición, será certeza jurídica al orden constitucional del Estado respecto a la situación jurídica temporal de quienes se encuentren sustraídos de la acción de la justicia. Esta reforma en materia electoral, integración de ayuntamientos, presupuesto legislativo y paridad de género se homologa con las reformas recién aprobadas a la Constitución Política de México en 2025 y 2026. ¿Cómo ve, don Carlos?
15: Fíjese que me da gusto que Coahuila acate las disposiciones y algunos temas de la reforma electoral o el plan B de la presidenta Claudia Sheinbaum. Estos temas, pues algunos sí están medio modificados, pero la realidad, todos casi son del plan B que se propuso el gobierno federal, y tiene que acatarlo como todos los estados.
1: Sí, pues al final del día, si no se alineaba Coahuila o cualquier otro estado, al haber ningún reglamento municipal o estatal puede estar por encima de la constitución política, entonces pudieran presentarse controversias constitucionales ante la Suprema Corte de Justicia y los iban a obligar a regirse por la constitución política mexicana. Llama poderosamente la atención el tema de la no reelección, cuando en Coahuila, por ejemplo, tuvimos una alcaldía de un año, sí, que realmente, desde mi punto de vista, lo dije en aquel entonces, lo sostuve y lo sostengo, un año perdido, para no por las personas que estuvieron en el poder, sino porque realmente...
16: Por los alcances
1: o las limitaciones, sí, que tuvo esta modificación. Y a excepción de Piedras Negras, no sé en qué otros municipios, pero hasta ahorita la reelección, en el caso de alcaldes, ha sido un rotundo fracaso. Ninguno de los que ha intentado lo ha logrado, y hemos tenido de todos tipos, ¿no?
15: Efectivamente, la reelección parece ser que aquí, cuando menos en Piedras Negras, tanto el distrito electoral para diputaciones como para el municipio, no ha dado resultados. Como el ciudadano, me parece que el ciudadano nigropetense no está contento con una reelección. A lo mejor puede haber tenido buenas actividades los funcionarios, pero la ciudadanía dice que no a la reelección.
16: Tratándose de alcaldías, porque como diputados locales tenemos la experiencia de la profesora María Esperanza Chapa, que sí se postuló por un segundo periodo y ganó, de igual manera con Guillermo Ruiz Guerra en esta experiencia que acaba de ganar.
1: Y ahora también este principio de no reelección va a aplicar para las posiciones en el cabildo.
16: Sí.
1: Porque recordemos que en muchas ocasiones se mantenían, de acuerdo obviamente a conveniencia del alcalde en turno, se mantenían algunas posiciones y otras las renovaba y hacían ahí sus tejes y manejes, como sucedió en el 2018, como sucedió en el 2022 y como sucedió en el 2021 y como sucedió en el 2023, ¿no? Que hicieron sus movimientos ahí en las plazas como que conformaban el cabildo, pero ahora ya no se van a poder elegir regidores tampoco, y otra situación importante es la reducción del número de regidurías y de síndicos.
17: ¿No permitirá esto refrescar los cuadros de algunos partidos políticos? Porque
1: pues que los obligue, ¿no?
17: Sí, porque no, caray, porque era
1: no salimos de lo mismo.
17: De ver los mismos rostros, entonces esto va a darle oportunidad a otras personalidades que buscan ya sea un puesto en el cabildo o una algún otro tipo de cargo de elección popular. Y sí, como dice Armando, en el tema de la reelección a la alcaldía, yo recuerdo palabras de la presidenta Claudia Sheinbaum, aunque ella veía que esto se aplicara para el próximo año, dejaba pues ahí el tema de que quien lo haga se va a ver muy mal, es decir, no todavía se les, vaya, sí se puede, pero no deberían, ¿no?, de buscar la reelección, porque pues dejas como que mal lo que está buscando el partido. Entonces vamos a ver en qué municipios se respeta, ¿no?, este tema de la no reelección y de que pues esta reducción de figuras en el cabildo va a permitir que muchos políticos que vienen empujando, que vienen haciendo su luchita, pues tengan la oportunidad de ser.
16: Y no el resultará, iba muy, perdón, dirigido para todos los partidos, indistinto, sí, por sí, sobre todo, exacto, por Ricardo Monreal, que sabemos que representa y que también dentro de su familia están muy orientados a seguir buscando estas posiciones de poder o de gobierno.
1: No, y a cambiarse de residencia para seguir postulándose,
16: sí,
1: ¿no?
16: Desde luego.
1: De Zacatecas a la Ciudad de México.
16: Y por ejemplo, el señor Carlos mencionaba que está dejando en claro que están tomando parte de la del planteamiento del plan B, pero también de la primera reforma propuesta en materia electoral por parte del expresidente Andrés Manuel López Obrador, que de ahí nace parte de estos puntos que se plantean en las adecuaciones que serán en Coahuila, y que finalmente es legítimo para la ciudadanía el que veamos administraciones públicas eficientes y que no sean tan onerosas.
18: Pero no resultará contraproducente para el ciudadano electorado, en el sentido de que, por ejemplo, una gobernabilidad inmediata con una reelección le da confianza al electorado en un rostro conocido y familiar, y quizá con la no reelección pudiéramos, sí, darle la oportunidad a nuevas generaciones, a una renovación política, pero la experiencia y la estabilidad que dejaba un gobernante que ya estaba en el puesto, quizá esto pudiera confundir a los ciudadanos.
16: Contraviene lo que postuló en su momento Francisco y Madero.
1: Sí, no, o sea, era incongruente que el principio básico sobre el que se sustentó el movimiento revolucionario de México, sufragio efectivo, no reelección, pues se pisoteara por el partido que encumbraba en esos momentos los preceptos de la revolución, el Partido Revolucionario Institucional. Creo que en el caso particular que tú señalas, Mike, sí puede generarse esa disyuntiva, pero creo que en realidad es más sano de lo que pudiéramos pensar. Primero que nada, por la obligatoriedad de generar rostros nuevos. En Coahuila, al menos en el caso de Coahuila y de Piedras Negras, los rostros no se han movido en los últimos 20 años. Los candidatos siguen siendo los mismos, o ahora son sus hijos.
16: Familias.
18: Sí, heredados.
1: O sea, entonces, es importante que se dé esa renovación, por un lado. Por otro lado, y hablo de oficiales y de también de no oficiales, ¿eh? De la oposición. Son, en esta elección, hubo esposas de candidatos que perdieron hace 2 años. Entonces, va por el mismo tema, ¿no? Creo que también debería de hacerse o de tomarse algunos otros aspectos que embonen con el precepto o con la política de seguridad que ha cimentado Coahuila en los últimos 20 años, como por ejemplo exámenes de control y confianza a candidatos de cualquier cargo de elección popular en el estado, alcaldes, diputados locales, gobernadores, regidores, síndicos, y ¿por qué no?, hasta exámenes psicométricos o psicológicos. Creo que también es importante puntualizar que el tema de la reducción de las regidurías y las sindicaturas, es positivo. Creo que había demasiadas posiciones y que va a obligar tanto al candidato o a la candidata a la alcaldía a seleccionar mejor a su planilla y a los integrantes de la planilla a realmente hacer un trabajo al interior de las colonias, porque repasemos las planillas de los cabildos, al menos aquí en Piedras Negras, de las posiciones que ha habido, ¿cuántos realmente tienen una representación al interior de las colonias? ¿Cuántos tienen trabajo al interior de su comunidad? Sí, ha habido regidores que emanan de algún grupo empresarial o de alguna cámara de la iniciativa privada, que puede ser válido, pero en realidad lo que se necesita es gente que esté conectada con las necesidades, con las problemáticas que enfrenta el ciudadano día con día, para que en el cabildo las exprese, las defienda, las procure, las legisle, ¿no? Y haga los contrapesos necesarios que en muchas ocasiones o históricamente no se han dado al interior.
17: ¿Desde hace cuánto tiempo no se tiene un regidor así?
16: Desde la época de Cuauhtémoc Moya.
1: Tengo mis dudas.
16: Pasa es que eran más.
1: Pero ellos, por ejemplo, eran más caudillistas. Pero no significa que representaran propiamente a una colonia, representaban a un partido y a los intereses de ese partido. Pero creo que, por ejemplo, en el caso del Revolucionario Institucional, llegó a tener lideresas.
17: Sí.
1: Y eso sí era representatividad, más allá de que se pueda cuestionar al propio tricolor por lo que ha hecho a lo largo de la historia democrática en México, pues al menos les daba ese espacio a sus liderazgos. Ahora no hay lideresas de colonias en el partido.
16: Y hablas de las regidurías, pero lo mismo debería de ocurrir en los consejos ciudadanos también, ¿no? Los consejos que forman parte del propio ayuntamiento tendría que haber más representación y voz de otras personas.
1: Es un tema que ya hemos comentado. Digo, yo aquí por el tema de esta reforma política, creo que es positiva. Creo que se, primero que nada, lo importante es que se alinee o que se empate a las modificaciones que, como bien decía el señor de Smog, forman parte del llamado Plan B de la presidenta Claudia Sheinbaum. Pero también es importante porque ¿cuál ha sido una de las críticas más fuertes en cuanto a los procesos electorales en los últimos años? Pues que siguen siendo los mismos, que es demasiado gasto, que es demasiado presupuesto, ese tipo de cuestiones, ¿no? Creo que se va avanzando. No, la no reelección, en no ser familiares directos, en reducir el número de regidurías. Creo que todavía hay muchos espacios más que se pueden trabajar política y democráticamente hablando desde el Congreso del Estado para que permee a nivel estatal y a nivel municipal, pero creo que al menos desde mi punto de vista es posible.
16: Y mencionabas exámenes psicométricos o de algunas situaciones, también los examen de antidoping, y sí, te lo digo porque recordando la experiencia de Sonia Villarreal como candidata a diputada local, recordarás que ella en una ocasión acudió por iniciativa propia e incluso como reporteros fuimos, hicimos la cobertura en el momento en que ella fue al laboratorio. Oye. Y me pareció muy interesante, ¿por qué no hacerlo e incluirlo también?
15: Otro punto muy importante de esta reforma al Estado es la reducción del presupuesto en el Congreso, que hay un dispendio terriblemente grande y que nunca se ha tocado.
1: Y eso que es desde que está la administración estatal de Manolo Jiménez, se ha tenido un mayor control y que es de los congresos que menos gastan en el país. Creo también que es importante en eso que usted comenta, don Carlos, porque no se toca el sueldo de los diputados, o sea, eso
15: ni
1: sus gastos, pero sí otros rubros que a lo mejor no eran tan necesarios ni tan indispensables, ¿no? Y utilizar ese dinero en otras cosas que sí le sirvan al Estado. 7 de la mañana con 49 minutos. El otro tema del que vamos a hablar, pero regresando de la pausa, es el regreso de Miguel Ángel Riquelme a la alcaldía de Torreón.
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15: Vamos a continuar con información. El senador Miguel Ángel Riquelme Solís, exgobernador de Coahuila, será designado alcalde interino de Torreón para concluir la administración municipal que quedó inconclusa tras el fallecimiento de Román Alberto Cepeda González, según trascendió este martes en fuentes del PRI Coahuila. La definición se dio después de que el lunes la Secretaría del Ayuntamiento notificó al Congreso del Estado la ausencia definitiva del alcalde y solicitó iniciar el procedimiento legal para nombrar a quien ocupará ese cargo. Este martes la Comisión de Gobernación, Puntos Constitucionales y Justicia del Congreso Local notificó al PRI Coahuila y le solicitó presentar una propuesta al ser partido que postuló al candidato ganador de la elección municipal. Horas más tarde trascendió que la propuesta entregada a la comisión fue la de Miguel Ángel Riquelme Solís, exalcalde de Torreón, exgobernador de Coahuila y actual senador de la República. De acuerdo con las versiones consultadas, Riquelme solicitará licencia al Senado durante esta misma semana para estar en condiciones legales de asumir la alcaldía interina a partir del 1 de julio y permanecer en el cargo hasta el 31 de diciembre del 2027. Fecha que concluye el periodo constitucional de la actual administración municipal. La salida de Riquelme de la Cámara Alta abrirá paso a la incorporación de su suplente, Gabriel Elizondo Pérez, quien asumiría el escaño en el Senado de la República. Ese movimiento también dejaría vacante la Coordinación Estatal de Mejora Coahuila, responsabilidad que actualmente desempeña Elizondo, por lo que quedará pendiente la definición sobre quién asumirá esa función dentro de la estructura gubernamental. La semana pasada, el gobernador Manolo Jiménez Salinas señaló que la persona designada para encabezar el gobierno municipal de Torreón debería contar con amplio conocimiento de la ciudad, experiencia en la atención de los servicios públicos y capacidad para atender los asuntos relacionados con la seguridad pública. Riquelme cumple con ese perfil, fue alcalde de Torreón entre 2014 y 2017 y posteriormente gobernador de Coahuila de 2017 a 2023. Actualmente se desempeña como senador por el PRI.
17: Pues era una terna, ¿no?, que había de nombres para poder suceder a la hora ex finado Román Alberto Cepeda. Uno de ellos era el secretario del ayuntamiento, Lalo Olmos, que tomó mucha fuerza. El otro era Miguel Felipe Meri Ayub. Y pues el tercero era el senador Miguel Ángel Riquelme. Yo considero que de estas, o sea, cualquiera de estas tres opciones, pues era viable, tomando en cuenta una cosa. Estamos, o está, ¿no?, la administración prácticamente a la mitad. Le restaría un año y medio a quien tome las riendas de Torreón, que en este caso, pues todas se supone será Miguel Ángel Riquelme Solís. Requería de alguien que le supiera el tema. Es decir, en un año y medio no puedes poner a alguien que aspire, ¿no?, allá en Torreón. No conozco los cuadros, no conozco a quienes están trabajando por las colonias, por los sectores, atendiendo sus necesidades, pero pues era importante cerrar esa administración de buena manera, tomando en cuenta que previo a lo que ya sabemos ocurrió con Román Alberto, estos roces que tuvo, ¿no?, con el gobierno del estado en temas de seguridad, que él quería imponer a cierto grupo, tomar las riendas de la seguridad. En fin, hubo por ahí algunos temas, hubo señalamientos contra su tesorero, es decir, pues vaya, hubo temas, ¿no? Hubo temas. Entonces, me parece, más allá de que sea el senador Miguel Ángel Riquelme quien vaya a tomar el cargo de presidente municipal, pues que tendría que ser alguien así, con la confianza o con la experiencia, ¿no? Ahí está, 1 de julio, ¿no, don Carlos?
15: El 1 de julio.
17: Se acelera esto, entonces es, prácticamente estamos, ¿sí?, ya a semanas de concluir.
15: Exactamente. Oiga, lo que yo veo ahí, si es Miguel Ángel Riquelme el sucesor de Cepeda, Román Alberto Cepeda, va a recibir una alcaldía plenamente llena de compromisos y rezagos económicos, financieros de ese municipio. Acuérdense que Román Cepeda estuvo señalado por un desvío de más de 460 millones de pesos, que nunca se aclararon, que nunca fueron dados a conocer realmente dónde fue a parar ese dinero. Entonces, yo creo que si Riquelme llega a la alcaldía de Torreón, pues va a recibir todo ese problema financiero que trae el municipio de Torreón, y que pues con qué dinero podrá actuar para hacer obras en Torreón. La seguridad, pues sabemos que hay el apoyo directo del estado, pero el municipio carece realmente de un buen mando de seguridad, y pues va a encontrar muchos problemas a recibir ese municipio.
0: Sí, tendrá que sortear todas estas situaciones, pero bueno, a fin de cuentas, Miguel Riquelme tiene mucho a su favor con este nombramiento. Efectivamente, se le apuesta más, como dices, Ángel Robles, a la continuidad administrativa de la experiencia y todo esto. Está clarísimo, y lo comentamos en la nota, esto es lo que se espera más que una renovación, que algunos pudieran haberle apostado a esto, es más a una estabilidad administrativa, y con toda la experiencia que tiene el exgobernador Miguel Riquelme, estamos seguros que lo va a sacar adelante.
16: Sería interesante saber la percepción que tiene la ciudadanía y cómo recibe esta noticia. Finalmente es el ciudadano el que juzga el trabajo y el desempeño de los servidores públicos.
17: Y que pudiera no reflejarlo en el próximo proceso electoral, ¿no?, de cara a la renovación precisamente de la alcaldía. Aquí viene obviamente este tema muy ligado a lo que comentábamos en la nota anterior. Es decir, de estas reformas electorales, la disminución de los regidores en los cabildos, la no reelección. Yo siento que falta también ahí ajustar este tema de que todo aquel político que haya sido ya o que haya agotado los cargos de elección popular, ya sea alcalde, diputado local, diputado federal, senador y por qué no hasta gobernador, y en los casos, ¿no?, de muy pocos ser presidente de la República, pues ya poner fin a su carrera política. Es decir, con ello le daría oportunidad a más personas, a más hombres, a más mujeres, que hay muchos y muy buenos políticos que no alcanzan, ¿no?, a dar ese paso final para ser el representante del pueblo, ya sea en alguno de los cargos que acabo de comentar, y refrescaría, ¿no?, la política, es decir, aquel personaje que ya fue diputado local y que pasaran los años y después, ay, voy a buscar, ya estás inhabilitado.
0: Esa es
17: ya
0: la controversia, y es lo que muy seguramente los ciudadanos van a criticar, el otra vez los mismos rostros, otra vez los mismos políticos de siempre.
17: Al menos nos quitaríamos eso, ¿no? Diríamos, ah, caray, bueno, pues ya fue diputado, ya fue alcalde, ya fue senador, que muy pocos logran dar como que esos cuatro pasos. Hay muy pocos políticos que pueden presumir, ya fui alcalde,
16: secretario de gobierno.
17: Ya fui secretario de gobierno. Bueno, pues ese no es un cargo de elección popular. No,
16: pero estás dentro del escenario público.
17: Pero sí, más por lo que comenta Mike, no decir otra vez el mismo, en cambio dices.
0: No, y muy seguramente le van a sacar controversias pasadas también.
17: Claro, así es la política. La política es para quienes lo ven con buenos ojos, para quienes no lo ven así. Entonces, pues por lo pronto nosotros pues no podemos hacer nada, ya está prácticamente tomada la decisión. El 1 de julio estaría asumiendo las riendas ya de manera, en lo que resta del año y medio de la administración, Miguel Ángel Riquelme Solís como alcalde allá de Torreón.
0: Continuamos con más información a esta hora, que son ya prácticamente las 8:00 a.m. Estamos entrando a la segunda hora de este espacio informativo de Radio Zócalo Noticias. La presidenta del Senado, Laura Itzel Castillo, tomó protesta a Patricia Guadalupe Ramírez Bazán, Ana Francis Chiquete Lizalde, Cleotilde Molina López, Lisette Teresita Vázquez Ochoa, Luis Reyes Zavala, Juan Meléndez Espinosa y Alejandro García Monroy como senadores. Se trata de legisladores suplentes de integrantes del grupo parlamentario de Morena, que en recientes fechas solicitaron licencia para separarse de sus funciones legislativas por un tiempo indefinido. La senadora Patricia Ramírez suple a Beatriz Mojica Morga, Ana Francis Chiquete a Imelda Castro Castro, Cleotilde Molina a Julieta Ramírez Padilla, Lisette Vázquez a Lorenia Valle San Pedro. En tanto, Luis Reyes Zavala es el senador suplente de Raúl Morón Orozco, Juan Meléndez suple a Armando Ayala Robles y Alejandro García a Miguel Pavel Jarero Velázquez. Itzel Castillo informó que esta toma de protesta se hará del conocimiento de los integrantes del Senado de la República, los integrantes de la mesa directiva y también de las autoridades correspondientes. Hasta ahora suman 27 licencias legislativas. Ayer se notificó de las licencias de los morenistas Julia Holguín, Nora Rubalcaba, Ana Lilia Rivera, Reina Celeste Asensio, Beatriz Robles, Gilberto Herrera, Grisela Valencia, José Narro, Verónica Díaz Robles, Daniel Campos, y de acuerdo con la información publicada en la Gaceta Parlamentaria, Nora Rubalcaba busca competir por Aguascalientes, Ana Lilia Rivera por Tlaxcala, Reina Celeste Asensio por Michoacán, además de José Narro, Julia Holguín y Verónica Díaz por Zacatecas. Además, Gilberto Herrera por Querétaro y Griselda Valencia por Colima. La semana pasada se recibieron 17 solicitudes de licencia de legisladores de Morena y también del Partido Verde Ecologista.
16: Son 8:02 a.m. y el expanista Felipe de Jesús Cantú informó que presentó oficialmente ante Morena su registro para buscar ser coordinador estatal de la defensa de la Cuarta Transformación. En rueda de prensa en un hotel del centro de Monterrey, Cantú explicó que entregó su registro ayer al considerar que las circunstancias están dadas para que Morena obtenga buenos resultados en 2027. Sostuvo que el denominado Movimiento de Regeneración Nacional ha madurado en los últimos 5 años al incorporar al partido diferentes perfiles con diversas corrientes sociales. Explicó que los resultados del actual gobierno emecista en materia de movilidad y seguridad lo motivaron para buscar la gubernatura. La forma en que se ha dado el gobierno estatal es una verdadera motivación para decir aquí estoy, dijo en su discurso. Tiene que tener un cambio y ese cambio tiene que partir de la raíz. Una buena medida, lo que ha ocurrido en el estado es que no ha habido planeación. Sostuvo que será respetuoso de los resultados de la encuesta interna para definir la candidatura y que en caso de no ser favorables para él, no buscará un premio, sino que apoyará al movimiento. El exalcalde regio dijo e hizo un llamado a los militantes de Morena a permanecer unidos, ya que es importante para fortalecer el partido de cara a los comicios.
17: 8:04 a.m, ya con 4 minutos, temperatura 26 grados centígrados. Vamos a la vía de comunicación y nos vamos hasta Ciudad Acuña, porque ya está lista Alma Proa con su reporte de este miércoles, mitad de semana. Alma, ¿cómo estás? Muy buenos días.
1: Muy buenos días, compañeros. Buenos días a todo nuestro auditorio. Les saludo desde el bello puerto del futuro, donde en estos momentos nos encontramos con una temperatura que se ubica en los 25 grados centígrados. Y bueno, pasando de lleno a la información, les doy a conocer que en los últimos 2 años el estado de Coahuila ha mostrado un crecimiento significativo en materia de inversión y generación de empleos. Esto a pesar de la crisis que se vive a nivel mundial por las políticas aplicadas precisamente por el gobierno de Estados Unidos en materia de aranceles. Esto lo dio a conocer el secretario de Economía en la entidad, Luis Eduardo Olivares Martínez. Manifestó que durante este periodo en la entidad se han invertido más de 150 mil millones de pesos, se han generado más de 70 mil empleos formales y se han desarrollado 200 nuevos proyectos en distintas regiones del estado. Mencionó que el trabajo que se ha realizado en la entidad ha permitido también diversificar los rubros o giros de las empresas. Aunado a ello, a nivel estado, se trabaja en el proyecto de empresas de tecnología, específicamente en el área de semiconductores, el cual juega un rol muy importante dentro del sector industrial. En el caso específico del municipio de Acuña, dijo que hay empresas que tienen proyectado desarrollar nuevos proyectos precisamente para este segundo semestre del año, por lo que en próximas fechas estará dando a conocer precisamente cada uno de estos puntos. También les informo que el gobierno del estado, a través de la estrategia Inspira Coahuila, realizó la presentación del distintivo Más Feliz, proyecto que involucra la participación directa del sector empresarial, educativo, los gobiernos municipales, los cuales van a trabajar de forma conjunta en la atención al tema de la salud mental. La estrategia está encaminada a construir entornos más saludables en las áreas en las cuales se desarrollan las familias, como son los centros de trabajo y las escuelas, que es donde pasan la mayor parte de su tiempo. El distintivo tiene 5 objetivos, que son evaluar y reconocer a quienes hacen acciones a favor de la salud mental, el promover la implementación de programas internos, generar sensibilización, fomentar entornos protectores e impulsar la corresponsabilidad entre el gobierno, la iniciativa privada, el sector educativo y la sociedad en general. Los participantes trabajarán en la implementación de 3 ejes principales, que son evaluar la prevención, el acceso a los servicios externos y el fortalecimiento. Todo esto viene englobando lo que son las campañas de prevención de manera interna, el identificar a personas o cualquier señal de alerta y la atención oportuna del paciente. El compromiso que se tiene por parte de las autoridades y de la sociedad en general es el trabajar de forma conjunta para brindar el apoyo y la atención a quien más lo necesita. Con ello se busca también disminuir lo que son los índices de suicidios en la entidad. También hago de su conocimiento que la Escuela de Sistemas Profesor Marcial Ruiz Vargas de la Universidad Autónoma de Coahuila ha exhortado a los padres de familia a inscribir a los menores en los cursos de verano que se estarán desarrollando en el plantel, mismos que estarán iniciando a partir de este viernes. Norma Judith Tatache Rizzo, directora del plantel, manifestó que los cursos van a ser impartidos precisamente por alumnos de esta institución educativa los cuales se van a dar a la tarea de reforzar los conocimientos que los menores han logrado adquirir dentro del aula de clase. La duración de estos talleres es de aproximadamente 3 semanas y se van a desarrollar en un horario de 6 de la tarde a 9 de la noche, por lo que la invitación está abierta para que las familias inscriban a los menores y participen en este curso de verano. Por último, hacer una atenta invitación a todas las familias acuñenses para que disfruten de lo que será la tercera edición del FAMFEST 2026, para que puedan disfrutar en compañía de sus seres queridos, pues de lo que viene siendo el juego entre la selección mexicana y su similar de la República Checa. El evento se va a desarrollar en la Plaza Pública Benjamín Canales a partir de las 6 de la tarde. Ahí se van a instalar las pantallas gigantes para presenciar este juego. Ahí va a haber también concursos, rifas, para que las familias se lleven a casa atractivos premios. Así que todos a vivir la pasión del Mundial el día de hoy en la Plaza Pública Benjamín Canales. Compañeros, esto es parte de la información generada en el Puerto del Futuro, desde la redacción de Sol.

0: Proa.
1: Te agradecemos el reporte de esta mañana, Alma, muy completo como siempre, muy buenos días.
0: Muy buenos días, compañero.
1: Nuestra compañera Alma Proa desde Ciudad Acuña, aquí en Piedras Negras, en la otra vía de comunicación, nuestro compañero Salvador González, el reportero urbano, con su segunda intervención de este miércoles. Adelante, mi chava, buenos días.
2: Te saludo, Ángel, con mucho gusto en este segundo reporte. Muy buenos días a la audiencia de Radio Zócalo Noticias. Fíjate que hace algunos días, un par de días, Ángel, los vecinos de la colonia Roma nos habían reportado que ahí en la plaza principal, frente a la iglesia o a la parroquia de San Juan, estaban apagadas las luminarias, que tenían algunos días con las luminarias apagadas. Total oscuridad en esa área de esa plaza pública, que por cierto, muy cuidada, muy bonita. Y bueno, pues ya el ingeniero Roberto Ismael Reina Treviño puso manos a la obra y ya restableció el servicio el día de ayer por la noche. Ya restableció el servicio de alumbrado público de la Plaza de la Roma, ahí en, frente a la iglesia de San Juan, y sobre todo para la mayor tranquilidad de los vecinos que viven ahí en el perímetro a la placita. Ya quedó atendido, una vez que le compartimos esta petición ciudadana de los vecinos de ahí de la zona, pues ya se asignó una cuadrilla para darles el servicio a los vecinos de la placita de San Juan.
1: Pues qué bueno, chava, esa es una muy buena noticia, sobre todo para los residentes de ese sector, y pues ya en su momento fue petición, fue reporte, y ahora es solución, mi chava.
2: Efectivamente, así es como hemos trabajado durante años, tomar el reporte ciudadano, luego del reporte ciudadano, compartírselo a la autoridad, y que sea esta misma la que le dé solución a estas peticiones. Y como siempre, bueno, darle, cerrar el círculo de la petición, informarles que ya quedó atendida este reporte que atendió el ingeniero Roberto Ismael Reina Treviño, que es el encargado del alumbrado público y servicios primarios en los diferentes puntos de la ciudad de Piedras.
1: Perfecto, mi chava, antes de despedirte, tu marcador para el día de hoy.
2: Estamos todavía 2-1, Ángel. Sabemos que México es favorito en el grupo que le tocó. Lleva la batuta, el primer lugar en su grupo. Chequia, pues, ahí va más o menos, pero bueno, no nos debemos de confiar porque luego nos dan la sorpresa. Mientras tanto, sigue siendo México el favorito de su grupo y esperemos que en este encuentro no nos defraude y saque la casta como lo ha hecho en los partidos anteriores. 2-1, México contra Chequia.
1: ¿Dónde vas a ver el juego, mi chava?
2: Pues definitivamente ya tenemos ahí un lugar especial con un buen amigo que nos escucha todas las mañanas allá en la colonia Las Palmas. Nos vamos a reunir con una carnita asada o un pollito asado a disfrutar con amistades este encuentro deportivo, que ese es el fútbol, Ángel, la reunión de amigos, de compañeros, de familia, que disfrutan de los encuentros de México en esta participación especial que tiene precisamente en este mundial.
1: Con unos compas entonces, mi chava.
2: Sí, como dijeran por allá, por el sur del país, específicamente allá en Zapopan, Jalisco, con unos camaradas, vamos a ver este encuentro de México contra Chequia.
1: Perfecto, mi chava, pues por ahí nos vemos, por ese lugar más tarde para festejar los goles de México. Te agradecemos este reporte.
2: Buenos días.
1: Buenos días.
3: En otra información, el registro de aspirantes a la gubernatura del estado de Guerrero desató un caos en las inmediaciones del World Trade Center de la Ciudad de México. Mientras los aspirantes se registraban con normalidad dentro del recinto, a las afueras se vivió una guerra de porras, desorganización y hasta peleas con personal de seguridad del recinto. Personajes como Estela Damián Peralta, ex consejera jurídica de la presidencia, Beatriz Mujica, senadora con licencia, y Abelina López Rodríguez, alcaldesa con licencia de Acapulco, trajeron consigo camiones desde Guerrero con cientos de personas para corear porras, tocar batucada e instalar bocinas para ambientar su registro. Pese que aún no se trata de una campaña electoral, los aspirantes dejaron a un lado la austeridad y buscaron mostrar el mayor músculo popular para lo que será una de las gubernaturas más disputadas internamente entre la coalición Morena, Partido del Trabajo y Partido Verde Ecologista. En uno de los filtros de ingreso para el registro, acompañantes del petista victoriano Wences Real pelearon a golpes con personal de seguridad del recinto al acusar que no existe igualdad en el trato para los aspirantes del Partido del Trabajo en comparación con los acompañantes de los aspirantes de Morena. En entrevista con Proceso, la diputada local de Guerrero, Leticia Wences Real, reclamó el trato desigual, pues la comitiva del Partido del Trabajo llevaba 2 horas esperando acceder y se dejaba ingresar primero a militantes morenistas. Esto a pesar de que el precandidato del Partido del Trabajo tenía cita a las 15 horas y hasta las 16:30 no habían permitido el ingreso de su comitiva de 15 acompañantes. Ha sido algo diferenciado. Llega a contingencia de otras candidatas y sin duda alguna la coordinación la lleva a Morena. Entonces no nos están respetando el acceso. ¿Qué pedimos? Piso parejo. Desde acá se debe demostrar realmente lo que va a haber una imparcialidad, que todos somos iguales, y creo que desde acá se ve la alevosía, dijo la diputada. A diferencia del primer día de registros, que correspondió a los estados de Aguascalientes, Baja California Sur y Campeche, este martes 23 de junio las cosas fueron mucho más caóticas, también con la prensa.
4: La demanda de agua en la región norte de Coahuila ha superado ya la capacidad natural de recarga del acuífero Allende Piedras Negras, una situación que especialistas, productores y habitantes consideran preocupante debido a las implicaciones que podría tener para el abastecimiento futuro de agua potable en varios municipios, así como para las actividades agrícolas y ganaderas en la región. El acuífero constituye la principal fuente de suministro para municipios como Nava, Allende, Morelos, Zaragoza y Piedras Negras, pero usuarios de la región afirman que durante los últimos años se ha observado un descenso constante en los niveles de agua subterránea, al grado de que el nivel de los mantos acuíferos y el espejo de agua en numerosos pozos ha descendido a profundidades superiores a los 70 metros en algunos casos. Entre los factores que incrementan la presión sobre el acuífero se encuentra la extracción destinada a actividades industriales. En Nava, por ejemplo, opera una de las principales plantas refresqueras del país, dedicada a la producción de refrescos y agua embotellada. La instalación usa importantes volúmenes de agua subterránea para sus procesos de producción. Especialistas en recursos hídricos advierten que cuando la extracción supera la velocidad con la que un acuífero logra recargarse mediante las lluvias y filtraciones naturales, se genera un desequilibrio que podría provocar el abatimiento de los mantos acuíferos, la disminución del nivel de los pozos y afectaciones a manantiales utilizados para actividades productivas y de abastecimiento humano. Productores agrícolas y ganaderos de la región han manifestado su preocupación por la disminución gradual de la disponibilidad del agua, particularmente en un contexto marcado por años consecutivos de sequía y de temperaturas extremas que limitan la recuperación natural del acuífero. Aunque el acuífero Allende Piedras Negras no se encuentra sujeto a una veda federal, sí está regulado por el Acuerdo General publicado en el Diario Oficial de la Federación en 2013, mediante el cual se restringe la libre perforación de nuevos pozos y cualquier incremento en los volúmenes autorizados sin la aprobación de la Comisión Nacional del Agua. De acuerdo con la Ley Federal de Derechos en Materia de Agua, este acuífero está clasificado como zona de disponibilidad 3 y forma parte del Consejo de Cuenca Río Bravo, pero diversos sectores consideran necesaria la creación de un Comité Técnico de Aguas Subterráneas que permita fortalecer la vigilancia, el monitoreo permanente y la administración sustentable de este recurso. Actualmente, por cierto, no existe este organismo. En meses recientes, la refresquera implementó programas de ahorro de agua mediante la distribución de 5,000 regaderas de bajo consumo, según información difundida por la propia compañía. Estos dispositivos permiten reducir el uso de agua en los hogares, pero algunos habitantes consideran que este tipo de medidas tienen un impacto limitado en comparación con los volúmenes de extracción industrial.

0: capacidad de recuperación natural del acuífero que abastece a miles de familias en la región norte de Coahuila.
1: Son 8:20 a.m. y en otra información, a una semana de las precipitaciones por cerca de 11 pulgadas que azotaron a Piedras Negras, todavía no se ha terminado de atender la contingencia y se mantienen las labores en muchas colonias que resultaron afectadas. El presidente municipal, Carlos Jacobo Rodríguez, dijo que se tienen varios frentes de trabajo, sin embargo, hay tres que son prioritarios y entre ellos son los que viene realizando su administración. Uno de ellos es la cantidad de colapsos de drenaje que se presentaron por los escurrimientos, por lo que se trabaja a marchas forzadas en las labores de desasolve y no solo en los sectores afectados, sino en toda la red. Señaló que el punto más crítico es la colonia Lázaro Cárdenas, en la que todavía hay una gran cantidad de alcantarillas bajo el agua, que además el área donde se formaron lagunas que se trabaja en desaguar. Rodríguez González dijo que se han colocado bombas, se trabaja de forma permanente para trasvasar el agua anegada del vaso captador y de ahí conducirla por la tubería de drenaje. Resaltó que se apoya también al Estado en la fumigación de diversos sectores a petición de los residentes y se espera acordar un esquema de atención con el gobierno estatal.
2: Colapso de drenajes, todavía estamos batallando con ellos. Tenemos algunas alcantarillas todavía que están bajo el agua, sobre todo en la Lázaro Cárdenas, en esos terrenos donde se acumula muchísima agua, esas lagunas que estamos trabajando para secarlas, literalmente desde hace un par de días. Ahorita vamos a tener otra reunión por ahí por el vaso captador, que el cual hoy amaneció ya seco, pero lo vamos a seguir alimentando de lo que vamos a seguir desaguando, ¿no? Entonces, son bombas que van a estar ahí de manera permanente. Esa es una. La otra, pues, es la basura, seguir limpiando basura que tenemos en toda la ciudad. La otra del tema es la fumigación, que se supone que le tocó esa parte al gobierno del estado. Ayer yo preguntaba a funcionarios del estado que cuándo iban a empezar la fumigación. Ellos me dijeron que ya habían empezado, pero no sé dónde han fumigado. Me dijeron que me iban a pasar la lista de calles donde ya habían fumigado colonias. No tengo esa información. Le mandé un mensaje al secretario de gobierno una vez que agoté instancias de manera local y quedó formalmente de armar un grupo de WhatsApp para ver el tema del seguimiento de la fumigación, que es lo que más pide la gente ahorita. Ayer publiqué en la tarde que estuvimos por ahí en Leden y las Haciendas y ahí están los comentarios de la gente, o sea, lleno. Todo mundo quiere que fumiguemos en su colonia. Obviamente le vamos a dar prioridad a las colonias que se inundaron. Hoy vamos a fumigar, no sé si en Malvinas, y vamos a continuar Argentina, Valle del Norte, ¿no? O sea, tenemos para fumigar más o menos con el producto que tenemos en el municipio, más o menos como para un mes. Fumigar 5 o 6 días a la semana.
3: De más información, tras los efectos de las intensas precipitaciones que impactaron a la ciudad durante la semana pasada, generando con ello inundaciones en diversos sectores, la jurisdicción sanitaria mencionó que ya se encuentra realizando las brigadas de fumigación en cada uno de ellos a fin de erradicar posibles criaderos de vectores y mejorar las condiciones sanitarias, informó Priscila Hernández López. La coordinadora jurisdiccional del área de promoción a la salud detalló que estas labores ya fueron efectuadas en las colonias Altamira, Los Espejos, Los Compadres, Villa Campestre, Ejido Villa de Fuente, Buenavista Norte, Burócratas y Harold Pape, aprovechando el nulo pronóstico de lluvias de esta semana. La funcionaria destacó que el éxito de estas acciones dependerá de la coordinación que se consolide tanto con el municipio para seguir promoviendo jornadas para la depuración de cacharros, así como de la ciudadanía para que se haga lo propio desde casa, principalmente en lo que se refiere a la limpieza de los patios.
4: La continuidad de las brigadas de fumigación pues van de la mano con las situaciones climatológicas, ¿verdad? Entonces sí tuvimos ahí que retardar o reagendar las brigadas, pero aquí seguimos en marcha de la fumigación del municipio de Piedras Negras. Ahorita, por ejemplo, el día de mañana por la mañana estaremos en Altamira, Los Espejos, Los Compadres, Villa Campestre y Ejida de Villa de Fuente.

0: Y hoy por la tarde, noche, igualmente, se los reitero, si las condiciones climatológicas no lo permiten, continuaremos en Buena Vista Hermosa, digo, Buena Vista Norte, perdón, y Burócratas y Harold Pape. Eso sería lo que continuaríamos. Y les menciono que haremos una brigada extraordinaria de fumigación en las áreas en donde se presentaron mayor problema después de las lluvias, que el día de hoy iniciaremos en las Argentinas y continuaremos en Hacienda de Luna. Entonces esto es importante que lo conozcan también para que sepan que en esas áreas que seguramente ahorita hay mosco volando, pues obviamente se va a mitigar eso. Cabe resaltar, y siempre les hago mucha mención en esto, en que no hay fumigación que nos soporte si no hacemos el control del mosquito en su fase acuática. ¿Y esto en dónde es? En los domicilios, evitando los criaderos, evitando las acumulaciones, evitando los cacharros. Y esto también pues nos implica, y yo creo que ahorita todo el trabajo de todos los sectores pues se está viendo y tiene que tener un impacto para que logremos controlar lo que es este zancudo.
1: En más información, el alcalde Jacobo Rodríguez supervisó los trabajos que se realizan en el vaso captador de la colonia Lázaro Cárdenas como parte de las acciones emprendidas por la administración municipal para reducir los riesgos de inundaciones de este sector de la ciudad. Durante el recorrido, el presidente municipal señaló que esta es la cuarta ocasión en la que se lleva a cabo el vaciado de la laguna, una medida que se implementó con el objetivo de evitar afectaciones más severas durante la temporada de lluvias. Explicó que entre los trabajos realizados destaca la instalación de una bomba sumergible, la cual permitirá mantener el nivel del agua bajo control. Indicó que actualmente continúan las labores de desagüe y que la meta es mantener el vaso captador vacío, incluso cuando se registren precipitaciones. Asimismo, informó que se realiza el encalado de las orillas debido a que sigue llegando agua residual proveniente de una alcantarilla colapsada ubicada en una de las calles contiguas al lugar. Añadió que las cuadrillas municipales seguirán avanzando en el desagüe de los drenajes conectados a la zona hasta lograr el secado total del área. Por ello pidió paciencia a la ciudadanía al asegurar que los trabajos continúan desarrollándose conforme a una estrategia previamente establecida. Jacobo Rodríguez recordó que el municipio cuenta con un plan integral para atender los problemas de inundaciones que afectan a diversas colonias, entre ellas Lázaro Cárdenas, Malvinas, Valle del Norte, Argentina, Haciendas y el Edén, por lo que anunció que en próximamente un mes se iniciarán asambleas informativas en estos sectores para dar a conocer a los vecinos las acciones y proyectos que se implementarán para enfrentar esta problemática de manera permanente.
2: El gobierno de la nueva historia cuenta con los servicios necesarios para atender no solamente a los jóvenes en conflicto, sino también a sus familias de manera integral y con profesionales que los pueden ayudar a encontrar una solución a sus problemas. Así lo expresó Carlos Jacobo Rodríguez González al lamentar el suicidio de un jovencito de apenas 16 años de edad, ocurrido la mañana de ayer en el fraccionamiento Villarreal, convirtiéndose así en el número 24 en lo que va del año. El presidente municipal de Piedras Negras reiteró que se tienen terapias y asesorías psicológicas para jóvenes quienes están desubicados, pero consideró que se está a tiempo de enderezar el camino a través del Centro de Atención al Adolescente. Jacobo Rodríguez exhortó a los padres de los menores a no desatender estos servicios que se han triplicado a raíz de esta administración, lo que se traduce en la atención de más de 700 jóvenes y con capacidad para otro número igual.
3: Y pues claramente los jóvenes están desubicados. Y estamos a tiempo de ubicarlos con una atención psicológica profesional que pueden obtener en el Centro de Atención al Adolescente. Entonces, volvemos a repetir, si tú quieres sacar adelante a tu hijo, tienes algún problema con tu hijo que no puedas atender, acércate al CAD. Ahí tenemos a profesionales. Obviamente nadie nace y crece aprendiendo a ser papá o mamá, pero volvemos a repetir, tenemos especialistas tanto en el DIF como en el CAD, que juntos podemos ayudarlos, tanto a los padres de familia como a los hijos. Entonces, no hay nada que reforzar porque todo está bien reforzado. Todas las direcciones están bien atendidas con personal necesario. Hemos triplicado el personal que tenemos en el DIF, sobre todo en el CAI y en el CAD. Entonces, hoy en día tenemos cerca de, si no me equivoco, 700 jóvenes en el CAD, pero hay capacidad. En el CAI son 1,600. Entonces, pues muy lamentable este suicidio. Y pues ojalá que podamos seguir bajando la estadística.
4: 8:31 a.m. y se reporta una reducción del 32% en el número de denuncias por robos durante lo que va de este mes de junio, y esto promedia un 0.6% diarios, de acuerdo a lo que dijo Cruz Eliud Mercado, comisario de la Policía Preventiva. En lo que va del presente mes, se han registrado 13 robos en distintas modalidades en Piedras Negras, 6 de los que se contabilizaron en el mismo periodo del año pasado, donde se presentaron 19 atracos. En la sección martes de seguridad, Cruz Eliud Mercado presentó indicadores que se tienen en la materia y que arrojan una disminución del 32% en la incidencia, lo que significa que el promedio diario bajó de 0.8 a 0.6. El comisario de la Policía Preventiva dijo que los robos a comercios bajaron de 5 a 4, a casa a habitación de 10 a 8 y de interior de vehículos de 4 a 1, sin robos de vehículos ni personas en ambos años. El mando único añadió que de 13 robos que se tienen, se tiene una efectividad del 46%, ya que Seguridad Pública ha logrado recuperar 6, otras corporaciones ninguno, mientras que el resto todavía está pendiente de resolver.
5: Es el comparativo mensual, robos del mes de a la fecha. En el 2025 fueron 19, en el 2026 13, total de fin de mes en el 2025 son 25, 2026 19, promedio por día en el 2025 de 0.8, 2026 de 0.6, robo a comercio en el 2025 tuvimos 5, 2026 4, robo a casa habitación en el 2025 10, 2026 8, robo a vehículo no tenemos en ambos años, ni a persona. Interior de vehículo en el 2025 fueron 4, 2026 1. Llevamos un total de 13 robos con una efectividad de 46%. Robos recuperados por la Dirección de Seguridad Pública son 6. Robos recuperados por otras corporaciones 0. Robos pendientes de recuperar 7.
6: Son las 8:34 a.m, la temperatura en 27 grados centígrados. Vamos a nuestra siguiente pausa comercial. En breve regresamos.
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15: Continuando con la información, autoridades sanitarias de Estados Unidos evalúan en Coahuila protocolos de control del gusano barrenador del ganado. Así lo dio a conocer el titular de la Secretaría de Desarrollo Rural, Jesús María Montemayor Garza. Del 22 al 26 de junio se estarán recibiendo en el estado una visita de trabajo por parte del personal técnico de la Autoridad Sanitaria de Estados Unidos vinculada a la USDA, con el objetivo de realizar una evaluación integral de las acciones de control y movilización de ganado que implementa Coahuila para la contención del gusano barrenador del ganado y la reducción del riesgo sanitario asociado al traslado de animales provenientes de otras regiones del país. Durante una visita técnica se revisan los protocolos de inspección y control sanitario en el estado, aplica para prevenir el ingreso de ganado potencialmente expuesto a zonas afectadas, así como las estrategias de coordinación interestatal para mitigar riesgos de la dispersión hacia el norte del país, incluyendo entidades como Tamaulipas y Nuevo León. La agenda de trabajo contempla, en una primera etapa, la revisión de las instalaciones de la propia Secretaría de Desarrollo Rural, donde se expondrán los procedimientos de ingreso del ganado proveniente de otros estados, así como la homologación de requisitos sanitarios y el cumplimiento de las medidas establecidas para la movilización segura. Asimismo, la comitiva realizará recorridos en corrales de engorda de la región centro y zona fronteriza, además de centros de acopio ubicados en los municipios de Castaño y en la ciudad de Saltillo, con el propósito de verificar en campo la aplicación de los protocolos sanitarios, la trazabilidad del ganado y las medidas de control implementadas en cada unidad productiva. De igual forma, se llevará a cabo la supervisión de los puntos de verificación e inspección instalados en las principales carreteras del estado, incluyendo el punto de Castaños y el nuevo ubicado en el municipio de Ramos Arizpe, recientemente puesto en operación, donde se revisan de manera sistemática los ingresos de ganado hacia el estado. En estos puntos se verifican condiciones sanitarias del hato, revisión de heridas o lesiones visibles y, en caso necesario, la aplicación de tratamientos preventivos, desparasitantes y medidas de contención sanitaria conforme a los protocolos establecidos.
16: El retraso de cruces comerciales sigue provocando retos para enfrentar no nada más al municipio, sino a la comunidad de ambos lados de la frontera, por lo que se siguen buscando mecanismos que permitan agilizar el intercambio de mercancías. Ante esto, se ha celebrado encuentros de coordinación a nivel local, tanto con organismos como dependencias, de acuerdo a lo dado a conocer por la directora de Fomento Económico y Turismo Municipal, Linda Lisset Cobos Salinas. Entre ellos están la Asociación Nacional de Aduanas Mexicanas, Consejo de la Industria Mexicana de Exportación, la Asociación de Agentes Aduanales y Cámaras Nacionales de Comercio, para así definir qué paso seguir para resolverlo. aseguró que es una realidad que la falta de personal de aduana y protección fronteriza es lo que está provocando este problema, por lo que tanto el alcalde Jacobo Rodríguez como dichos organismos han tocado diversas puertas. La funcionaria municipal indicó que además de la Secretaría de Relaciones Exteriores, también se ha solicitado la intervención de los senadores de la República por Coahuila, Cecilia Guadiana y Luis Fernando Salazar. De igual manera, las autoridades de Eagle Pass han hecho lo propio con el Departamento de Seguridad Nacional, así como con los senadores John Cornyn y Ted Cruz, además del congresista Henry Cuellar.
3: Es importante destacar que del lado mexicano, el alcalde Carlos Jacobo Rodríguez González envió oficios tanto a la Secretaría de Relaciones Exteriores como a la Secretaría de Economía, exponiendo la situación y solicitando atención al tema. Asimismo, un grupo de organizaciones civiles y organismos empresariales hicieron llegar escritos formales a la Secretaría de Relaciones Exteriores, Secretaría de Economía y a los senadores de Coahuila, Cecilia Guadiana, Miguel Ángel Riquelme y Luis Fernando Salazar, con el propósito de visibilizar la problemática y solicitar respaldo institucional. De igual manera, organizaciones y sectores privados del lado americano, incluyendo empresas, Cámara de Comercio, Port EPN y Custom Brokers, enviaron cartas al secretario de Homeland Security, al comisionado de CBP, así como a los senadores John Cornyn y Ted Cruz y al congresista Henry Cuellar. ¿Qué es lo que buscamos? Estamos dejando constancias formal y por escrito, tanto por parte del gobierno como de la sociedad civil y del sector empresarial, del problema que actualmente enfrenta nuestra región fronteriza. El siguiente paso será continuar ejerciendo presión institucional y gestionar reuniones de trabajo con las autoridades correspondientes, tomando como base toda la documentación presentada con el objetivo de encontrar soluciones concretas y de corto plazo para agilizar el cruce comercial.
4: Son las 8:42 y pasamos a la siguiente información. Una buena respuesta se ha tenido en el programa de microcréditos que de manera conjunta con Banco Afirme ofrece el municipio a pequeños y medianos empresarios para consolidar su actividad comercial o industrial. Y es que hasta el momento se han aprobado 72 préstamos, en total representan 2.5 millones de pesos, señaló Taladier González, coordinador de Fomento Económico, durante la conferencia matutina. Dijo que los emprestitos han sido 30 por un monto de 20,000 pesos, 5 de 30,000, 14 de 40,000, 19 por 50,000 pesos y 4 de 70,000, por lo que invitó a los interesados a acudir a la cita y a solicitar su préstamo. González Ramos afirmó que los requisitos son presentar identificación oficial, comprobante de la solicitud de préstamo, un formato que se entrega y llena en las oficinas ubicadas en la Plaza de las Culturas.
5: Quiero agradecer a quienes se han acercado a las oficinas de Fomento Económico buscando su crédito PYME. Hago extensa la invitación a quienes estén interesados en un crédito para que acudan a las oficinas, llenen su solicitud y hagan crecer su negocio. Con mucho gusto les informo que al día de hoy hemos entregado 72 créditos, los cuales 30 son de 20,000, 5 de 30,000, 14 de 40,000, 19 de 50,000 y 4 de 70,000, siendo así más de 2.5 millones de pesos entregados en créditos. Los montos en créditos que estamos manejando en este año 2026 son de 20,000 pesos, de 30,000 pesos, de 40,000 pesos, de 50,000 pesos y de 70,000 pesos. Para realizar tu trámite solo necesitas tu identificación oficial y un comprobante de domicilio, llenar la solicitud de préstamo que se te entrega en las oficinas de Fomento Económico y listo.
8: Más información a la par de la promoción de su bolsa laboral, el Servicio Nacional del Empleo mantiene vigente sus talleres para buscadores de un trabajo, sobre todo de aquellas personas que lo van a hacer por primera vez. Leticia Martínez Estrada, coordinadora de la dependencia, dio a conocer lo anterior y mencionó que se trata de pláticas en las que se comparten tips de cómo responder y conducirse durante su primera entrevista de trabajo. Estableció que de la misma manera se les orienta en cómo poder elaborar un currículum vitae sencillo, pero que contenga todos los datos necesarios para que al empleador se le facilite su contratación.
17: Y pues por otra parte nosotros también tenemos lo que son talleres para buscadores de empleo. Estos se los damos a las personas que obviamente están buscando empleo. Sobre todo son pequeños tips, una plática de dónde ellos nos pueden encontrar en lo que es en nuestras plataformas, en nuestras redes sociales, y cómo acercarnos hacia nosotros, ¿verdad? Cuando ellos vienen por primera vez y cómo lo pueden hacer desde casa. Son tips para que la gente sepa, los chicos, sobre todo los de la universidad, cómo elaborar un currículum o cómo llenar una solicitud. Les hacemos unas recomendaciones muy, muy importantes que obviamente las empresas lo hacen. Las empresas nos dicen, ¿sabes qué? O sea, con una foto muy formal, que esté muy elaborado, muy claro, no es necesario adjuntar todos los reconocimientos, o sea, a lo más simple que se pueda tener de un currículum, porque ya posteriormente pues ellos les llaman para una vacante. Pero sí, o sea, son puros tips para que ellos, cómo desarrollarse en una entrevista, cómo ir preparados en una entrevista y durante la entrevista, qué preguntas hacer y qué no hacer durante la entrevista. Entonces, lo implementamos también en las universidades, ¿verdad? Tenemos por ahí programados unas en la Universidad Vizcaya, pero eso sería a finales de este mes.
8: Son las 8:46, 27 grados la temperatura. Hacemos ya nuestra última pausa comercial. Al regresar información de calibre 57, la noticia de balazo de los espectáculos y los deportes.
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3: Calibre 57, la noticia de balazo nos presenta en su portada. Bueno, sin duda información triste, lamentable. El día de ayer se registraron 2 suicidios en Piedra Negra. La cifra aumentó ya a 25. El número de personas que, pues, tristemente han decidido tomar esa fatal decisión en lo que va de este 2026. El primero de ellos fue un joven de apenas 16 años allá en el fraccionamiento Villarreal. Todo hace suponer que traía ahí un tema de depresión amorosa, porque pues bueno, le enviaron fotografías de su quien él pensaba era su pareja, pues con otra persona, y eso lo orilló a tomar esta decisión. Y ya más tarde, ya por la noche, se registró otro más. Esta persona fue identificada como Fabián N, tenía 34 años de edad. Estos hechos ocurridos allá en la colonia Lomas de los Encinos, al sur de la ciudad. Familiar lo trasladaron todavía a la clínica o al Hospital General de Zona número 11, el Seguro Social, pero bueno, ahí confirmaron que ya no presentaba signos vitales. Dice otra de las notas: capturan a agresor de la Villarreal, este menor de edad que lesionó con un cuchillo a padre e hijo durante un pleito ahí por viejas rencillas. Dice: capturan en Eagle Pass a prófugo. Detalles que nos proporcionó nuestro compañero Eleazar Ibarra. 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
4: Oye, ahí en el carro, abajo del asiento, ahí
3: siempre, ¿verdad? Te agaches
4: siempre, y ahí siempre caen monedas, pesitos. No sé cómo caen monedas, y a veces se encuentra uno ahí y alcanza para el calibre.
3: 5 pesitos nada más tienes que desembolsar para poder tenerlo en tu mano. Hoy Calibre 57, la noticia de balazo, nos presenta en su portada a Mira Song. Aquí yo creo que se equivocaron, porque
4: esa no era de ayer.
3: Sí, esa era de ayer, pero pues
4: bueno, repitieron.
3: Ahí el nombre les gustó.
4: Pues es que está muy guapa.
3: O a lo mejor comparten el nombre artístico, ahí ya habrá que preguntarles. Sí. Pero hoy, Mira Song nos recuerda que la temperatura máxima será de 37 grados centígrados, la mínima por la noche en los 23 grados centígrados. Veo también en Calibre 57 una noticia que corresponde al mundo de los espectáculos. No sé si Siboney la vaya a tomar ahorita, pero quienes vimos esta caricatura nos emocionamos, y es que dice que los Thundercats van al cine.
4: Wow.
3: Otra, pues es con eso de que están haciendo los live action, sí, sí, de He-Man, Street Fighter, que fue un videojuego, ahora pues está la posibilidad de ver Thundercats en el cine, pero bueno, vamos a dejar que pase el tiempo para que eso se concrete.
4: Salíamos de la escuela y veíamos a los Thundercats.
3: Tirábamos la mochila donde fuera y prendíamos la televisión.
4: La tarea ver. Más tarde. Primero
3: los felinos cósmicos. Es la información de Calibre 57, la noticia de balazo.

0: Faltan 7 minutos para las 9 de la mañana y no, en Flash no viene esta información de los Thundercats, pero sí viene la siguiente gran película de las chicas superpoderosas, considerando que se van a retomar estos personajes. Una noticia que también ha desatado una ola de reacciones y furor total en las redes sociales. Una de las caricaturas más populares, emblemáticas y queridas de los últimos tiempos, también prepara su regreso a las salas de cine de la mano de Warner Bros. La confirmación se ha encendido y ha despertado la nostalgia de los seguidores de las tres niñas con superpoderes que fueron creadas en un laboratorio por el profesor Utonio. Así que las chicas superpoderosas están listas para volver. Filma Javier Bardem una comedia romántica. El actor español Javier Bardem fue captado este martes en la Quinta Avenida en Nueva York junto con una mezcla de extras y transeúntes normales mientras filmaba una escena de su próxima película. Se espera que el estreno sea directamente en plataformas y su lanzamiento aún está por definirse en las salas de la pantalla grande. Es parte de la información de espectáculos.
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4: Vámonos con la información de los deportes. Todavía fase de grupos en el Mundial, el grupo K ayer, fue el último juego, fue el último juego, Colombia que dominó el encuentro, hay que decirlo. República del Congo tuvo el cero más de 70 minutos, pero la insistencia de los jugadores colombianos le dio fruto al minuto 73 y con un solitario gol lograron llevarse 1-0 los 3 puntos y le ganan a la República del Congo, que repito, es de estas selecciones que, aunque perdió, mostró muy buenas cosas en la cancha. Y después Cristiano Ronaldo, que había estado un poco apagado en los encuentros previos, o en el encuentro previo, pues ha terminado ya con la sequía de gol. Ayer marcó un doblete y pudo marcar un hat-trick, pero por ahí las cosas se le negaron. 5-0 le pegó Portugal a Uzbekistán, una Uzbekistán que, pues, me atrevo a decir que de todas las selecciones que he visto es la más débil. No mostró solidez en la defensa, muchos errores que le costaron goles, y Portugal se despachó con la cuchara grande. Por cierto, en la rueda de prensa, en un video que ha circulado en todas las plataformas, Cristiano Ronaldo, CR7, se molestó porque un reportero de la prensa, al momento de la conferencia, comenzó su pregunta diciéndole que, bueno, que Messi había metido y que Mbappé goles, y le molestó que lo, pues, no compararan, pero es su momento, y él se fue, pues, obviamente, con otro reportero, y el otro periodista seguía preguntando, pero él dijo, no, tú pregunta, y si me preguntas bien, te contesto la siguiente pregunta, y si no, vaya. O sea, le molestó el que, pues, no trataran de compararlo, pero sí quería hacer referencia, yo creo, al reportero, de que, pues, él también ya anotó goles en el Mundial. Después, pues, hablando de duelos cerrados, Panamá se plantó muy bien en el campo y estuvo también a nada de llevarse un punto, pero Croacia, con el suspiro y el reloj en la mano, le gana 1-0 a Panamá. Y en el juego que decepcionó completamente, y digo decepcionó después de lo mostrado por Inglaterra, que hay quienes ya lo veían en la final incluso de la Copa del Mundo, empató a 0 con Ghana, que también fue un rival fuerte, uno de los equipos sudafricanos que, pues obviamente, dio o ha dado de qué hablar en esta Copa del Mundo, pero no pudo Inglaterra con Ghana. Y hoy, pues hoy el encuentro que paralizará a México por la noche, las 8, horario local, el encuentro entre México y República Checa. México buscará el liderato del grupo, cerrarlo con 9 puntos, 0 goles en contra. 0 goles en contra. Es una muy buena racha, pero insisto, México no ha desplegado ese fútbol que estamos esperando y que nos emociona, nos pueda llevar no solo a los 16avos, sino a los 8avos de final. Pero bueno, vamos a ver cómo nos va en la tarde en este encuentro entre México y la República Checa.
5: Siendo positivo, yo le doy 1-0 a México.
4: Sí, no, pero y yo no dudo.
5: Apenas un 1-0.
4: Yo no dudo que gane, hasta me atrevo a decir, mi marcador sería 3-1. Porque República Checa en los dos primeros encuentros no ha mostrado nada extraordinario. México ya se ha enfrentado contra
0: ¿qué posibilidades tiene con un empate?
4: No, o sea, México va a quedar líder de grupo, pero si saca un empate sería un muy mal resultado para México, por las dos victorias que tiene México y por la derrota y el empate que tiene República Checa. Entonces un empate sería un muy mal marcador para México de cara a enfrentar ahora sí a un mejor rival. Pero bueno, vamos a ver cómo nos va por la noche. Es la información de los deportes.
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4: Son las 9 de la mañana en punto, llegamos al final de la primera emisión de Radio Zócalo Noticias, periodismo de verdad, las voces que le estuvieron escuchando a lo largo de estas dos horas. Don Carlos Desmond, gracias, buenos días, rápidamente su marcador.
6: Muy buen día, mi marcador va a ser 2-0 México.
4: 2-0 México. Miguel Ángel Pérez Ruiz, gracias, buenos días, tu marcador decías.
5: Gracias por haber estado con nosotros, les recuerdo,
4: 1-0. Simone Alvarado, gracias, buenos días, tu marcador.
0: 2-1 también.
4: 2-1 a favor México. Mario, claro, también México. Me imagino que México, ahí está todos unánime, México tiene que ganar hoy de cara a su participación en los 16avos de final. Mi nombre es Ángel Robles y a nombre de Armando López Capetillo, titular de este espacio informativo, le decimos gracias. Buenos días, con permiso.
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9:04, mi gente. ¿Qué onda? ¿Cómo amanecieron? Espero que muy, muy bien. Les acabo de presentar esto que se llama Homewrecker. Ahora vengo con Alex Warren en la canción de Ordinary. Miércoles 24 de junio, felicidades a todos los cumpleañeros, para los que preguntan por el pronóstico del tiempo. Te digo que de momento hay 25 Celsius en la temperatura máxima de hoy, pronosticada 36, así que para el partido de México nos va a esperar mucho, mucho calor. ¿Cuál es el pronóstico? Espero que nos vaya bien en este partido y que nos traiga muchas nuevas sorpresas. 9:04.

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Más en la 94.5 y les acabo de presentar a Taylor Swift con la canción The Fate of Ophelia. Ahora te presento música de Billie Eilish en la canción The Beards of a Fader. 878-115-2083. Ese es nuestro WhatsApp disponible para que te comuniques, pidas tu canción, tu saludito, lo que tú quieras. Y te recuerdo también que esta tarde, a partir de, si no me equivoco, las 6 de la tarde, hubo un pequeño reajuste, pero es por el tema de los horarios. De 6 a 7 estaremos en el podcast a través de las redes sociales y también a través de Super Channel 2. Así que los esperamos en ese horario. Esta tarde de miércoles 24 de junio, si festejas algo, que le estés pasando increíblemente bien. Maneja con precaución.

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Se llama Where is my husband? Son las 10 de la mañana con 7 minutos en este miércoles 24 de junio del 2026. ¿Qué andan haciendo? Si andan manejando, háganlo con mucha precaución utilizando el cinturón. Y les voy a presentar una canción que está todavía en muchos países como el top y más en los países orientales. Esto es a cargo de las Hunter X y es la canción de Golden. Sí, yo sé que ya todos nos la aprendemos, pero algo raro pasa con esta canción que no aburre y no nos dan ganas ni de cambiarle.

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2: Esperamos un cielo mayormente soleado con una máxima temperatura que pudiera alcanzar los 36 grados centígrados y el viento estaría soplando del sur sureste entre 15 y 25 kilómetros por hora. Para esta noche

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5: Un momento, ANSPAC. A muchos jóvenes se les dificulta o desconocen el significado de la sencillez, la conveniencia de ser sencillos, y las causas pueden ser el imitar a otra persona, vivir en un ambiente en el cual el comportamiento de los demás les impide expresarse, como son, por ejemplo, pandillas, clubes, temor al ridículo, sin tomar en cuenta que al no manifestar sus verdaderas capacidades y cualidades en el vestir, en el hablar y en el actuar, están perdiendo la oportunidad de establecer buenas y verdaderas y también duraderas relaciones con los demás. Repite cada mañana: yo creo en mi propio valor y capacidad. Este fue un momento ANSPAC.

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104.5. ¿Cómo estás? Muy buenos días, un gusto y un placer saludarte en esta mañana. 11:10, 11:10, qué buena canción acabamos de escuchar. Other Side de Red Hot Chili Peppers, ¿te acuerdas? Cuando veías el video ahí en Telehit o en MTV, ¿te acuerdas? ¡Qué tiempos! 11:10, recuerda que aquí te ponemos las canciones de los 80, 90, 2000 y lo más nuevo te lo podemos incluir también. Así que empieza a comunicarte ya con el locutor número 2, el pato en la cabina, Emmanuel Infante, hasta que sean las 2 de la tarde. Aquí está No Doubt.

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2: Esperamos un cielo mayormente soleado con una máxima temperatura que pudiera alcanzar los 36 grados centígrados y el viento estaría soplando del sur sureste entre 15 y 25 kilómetros por hora. Para esta noche el cielo continúa mayormente despejado y la mínima desciende a los 24 grados. Para mañana muy parecido, soleado 36 como máxima y también mínima de los 24. Será hasta el inicio del fin de semana cuando aumenten las temperaturas con máxima en la sombra de 37 grados y mínimas entre los 25 y los 26 grados.
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Somos Dinámica 94.5 con muy buena canción, definitivamente. Qué buena rola acabamos de escuchar de Puff Daddy. Mientras tanto, más música, 11:23. Buenos días, 11:23. ¿Cómo va tu mañana? Ojalá que bien, maneja con precaución, por favor, ¿eh? Guarda tu distancia, brocha desde el cinturón de seguridad y respeta las señales.

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Somos Dinámica 94.5. ¿Qué quieres escuchar? Yo con mucho gusto voy a incluirte la canción que quieras, todo lo que tú quieras escuchar a través de Dinámica en esta hora. Para eso estamos de 11 a 12 en la hora dial con el Pato. Súbele porque viene esta canción de Metallica que está buenísima. 878-115-2083. Está calentito allá afuera, tenemos 30 grados. Para hoy la máxima es de 36.

Oye, saludos a mi amigo Rico. ¿Qué onda, mi Rico? ¿Dónde andas? Saludos a él, fiel fan de Dinámica. Y saludos al buen chino de los pioneros, claro, de Speed Life, los primeros clubes de carros en Piedranera. Saludos, mi buen chino, a través de Dinámica 94.5 con el pato en la cabina. Aquí está Guns N' Roses. No le cambies, buenos días. 11:42, 18 para las 12. ¿Cómo va tu mañana? Ojalá que bien. Tu día, excelente. Échale ganas, disfrútalo, vívelo.

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1: Esperamos un cielo mayormente soleado con una máxima temperatura que pudiera alcanzar los 36 grados centígrados y el viento estaría soplando del sur sureste entre 15 y 25 kilómetros por hora. Para esta noche el cielo continúa mayormente despejado y la mínima desciende a los 24 grados. Para mañana muy parecido, soleado 36 como máxima y también mínima de los 24. Será hasta el inicio del fin de semana cuando aumenten las temperaturas con máxima en la sombra de 37 grados y mínimas entre los 25 y los 26 grados.
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Dinámica 94.5, escuchando a Teddy Swims. Oye, hoy gana México. Así es, hoy es el juego de la selección mexicana. Recuerda, inicia a las 7 de la tarde, 8 de nosotros, ¿ok? A las 7 hora México, CDMX. A las 8, Piedras Negras. Hay que estar muy pendientes, hay que apoyar a nuestra selección. Importante que gane este partido, ¿eh? Importantísimo. Pato, pero ya están dentro. No, tienen que ganar. Si pierden, se complica todo, ¿eh? 12:25, hay más música. Quédate conmigo, no le cambies. Estoy hasta las 2 de la tarde y bueno, ya algunos hablando de comida. Ya casi se acerca la hora de la comida, ¿eh?

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0: Es la una de la tarde. Te invitamos a rezar un Ave María por la paz del mundo y nuestras familias.
1: Dios te salve María, llena eres de gracia, el Señor es contigo. Bendita eres entre todas las mujeres y bendito es el fruto de tu vientre Jesús. Santa María, Madre de Dios, ruega por nosotros los pecadores, ahora y en la hora de nuestra muerte. Amén.

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2: Hoy esperamos un cielo mayormente soleado con una máxima temperatura que pudiera alcanzar los 36 grados centígrados y el viento estaría soplando del sur sureste entre 15 y 25 kilómetros por hora. Para esta noche el cielo continúa mayormente despejado y la mínima desciende a los 24 grados. Para mañana muy parecido, soleado 36 como máxima y también mínima de los 24. Será hasta el inicio del fin de semana cuando aumenten las temperaturas con máxima en la sombra de 37 grados y mínimas entre los 25 y los 26 grados.
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quédense por acá a las 8 de la noche, a las 7 en CDMX, a las 8 de la frontera, así que no te lo puedes perder, va a estar bueno. Prepara ya de una vez ahorita, no sé si tienes la hora de la comida, come bien, prepara ahí las hieleras con los refrescos. Lo que vas a cocinar, déjalo marinando ahí para cuando salgas del trabajo, de la chamba, a la parrilla. O si vas a comprar algo, compra, apoya a nuestros negocios locales, a los emprendedores también. El chiste es pasarlo en familia, pasarlo en mexicanos, y por qué no gritar los goles de nuestra selección mexicana. ¿Cuál es tu marcador?

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0: Hola, ¿qué tal? Buenas tardes. Esta es la información. Miguel Ángel Riquelme es la mejor opción para Torreón, afirma Manolo Jiménez.
1: Gabriel Elizondo se dice listo para sustituir a Miguel Ángel Riquelme en el Senado.
0: Positiva reforma para reducir regidurías. La no reelección es controversial, dice el alcalde.
1: Estado inicia entrega de enseres a damnificados. Prioridad son las personas con discapacidad.
0: Memo Ruiz cumple con afectados por inundación y lleva apoyos a sus domicilios.
1: Define municipio obras propias para mitigar efectos de fuertes precipitaciones.
0: Un lesionado grave deja aparatoso choque frontal en la antigua carretera a Ubalde.
1: Confirma la Fiscalía General del Estado 25 suicidios en lo que va del año en Piedras Negras.
0: Detienen a mujer por apedrear a otra en Eagle Pass. Tenía 2 órdenes de arresto pendientes.
1: Consignan a menor que atacó a navajazos a otro y a su padre en la colonia Villarreal.
0: Fiscalía General del Estado exhorta a comerciantes a no caer en fraudes ni tampoco estafas.
1: Resuelve CIMAS problemas de abasto de agua en la colonia Central, 28 de junio, e Hidalgo.
0: Por mejoras al drenaje, cerrarán un tramo de la calle Garrison esta semana.
1: DIF Piedras Negras ha entregado 879 aparatos funcionales. Registros siguen abiertos.
0: Canaco seguirá organizando miniferias del empleo. Se complica reunir vacantes.
1: Taller de Historia para Damas realiza clausura de sus actividades anuales.
0: Casa de la Cultura invita a la clausura de cursos este viernes en el Teatro de la Ciudad. De esto y mucho más en esta segunda edición informativa de Radio Zócalo Noticias. Listos que hoy nosotros así comenzamos.
2: 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Sea usted bienvenido.
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0: 2:05 p.m. y la temperatura en Piedras Negras se encuentra en los 35 grados centígrados. La máxima es de 36, así que nos falta un grado que seguramente lo vamos a pasar y por mucho nos queda claro. Esta noche descenderá a 24 grados centígrados. Mañana ya será jueves. Preámbulo al fin de semana, una máxima en 36, mínima en 24. Viernes, una máxima en 38, mínima en 25. Sábado y domingo, 38 grados como máxima, mínima en 25 grados. No hay la mínima probabilidad de lluvia para Piedras Negras y la región. Así que estos días serán de verdad calcinantes. Hay que cuidarnos, prevenirnos, hidratarnos, porque las temperaturas alcanzarán con la sensación térmica de 40 grados centígrados. Pronóstico para los próximos días.
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0: 2:06 p.m. y la temperatura en la ciudad de Piedras Negras, 35 grados. ¿Cómo están? Buenas tardes. Un gusto recibirles en esta ya segunda edición informativa de Radio Zócalo Noticias. Saludamos con gusto a nuestros amigos en la 107.9. Desde ahí, con su casaca puesta, se encuentra el Tejano Power en la 107.9. Allá en la 92.9, Alma Pro, ahí en la 94.5. Ahí vemos en pantalla al señor Emanuel Infante Emiliano con la camisa de la selección mexicana. Así que también apoyando, como todos, hoy con la buena vibra, nuestra selección mexicana que se enfrenta a República Checa en punto de las 8 de la noche, tiempo de la frontera. En las plataformas, quien también está apoyando es el señor Edgar González. Orquídea López Aleca, a mi izquierda, ¿cómo estás? Buenas tardes.
1: Muy buenas tardes, Héctor Sergio, muy buenas tardes y bienvenidos a esta, la segunda emisión de Radio Zócalo Noticias en este día 24 de junio. Y bueno, pues es un día en el que estamos muy al pendiente precisamente de este partido donde estará jugando la selección mexicana. Pero hoy hay varias conmemoraciones. Hoy es el Día Internacional de las Mujeres en la Diplomacia, con la finalidad de reconocer la contribución de las mujeres en la política exterior de los países que representan. Y bueno, se trata de visibilizar precisamente esta situación. Pero hoy también es el día en que se reconoce especialmente a aquellos profesionales artísticos del maquillaje que enaltecen la belleza de las personas. Es que se celebra el Día Internacional del Maquillador. Y bueno, pues muchas felicidades a todos los maquillistas y las maquillistas de aquí de Piedras Negras y quienes nos estén escuchando.
0: 2:08 p.m. Armando Valdés Martínez, ¿cómo estás? Buenas tardes.
4: Buenas tardes, José, buenas tardes a la audiencia de Radio Zócalo Noticias. Al realizar la necropsia de ley de Fabián N., 34 años de edad, se confirmó que la causa de la muerte fue como consecuencia de un suicidio, por lo que llega a 25 los registrados en lo que va del año, tan solo en Piedras Negras, y 31 en la región. El delegado de la Fiscalía General del Estado, Rigoberto Raúl Rodríguez Ríos, indicó que son 49 los intentos de suicidio los reportados en este mismo lapso.
5: Bueno, se tomó conocimiento por parte de agentes de investigación criminal el ingreso a hospital de una persona del sexo masculino, misma que, de acuerdo con la mecánica de hechos, su familia lo había localizado suspendido, presentaba un surco en lo que es el área del cuello, lo que indica precisamente el tema de un ahorcamiento, en este caso por suicidio. De acuerdo con antecedentes de la misma familia, pues es una persona que ya tenía antecedentes de haber intentado privarse de la vida.
6: Licenciado, ¿aquí cuántos suicidios van lo que tenemos aquí?
5: Van 31 en la región, de los cuales 25 corresponden a Piedras Negras.
6: ¿En la región se han reportado otros, de acuerdo?
5: Bueno, en la región han sucedido este tipo de eventos en los municipios de Nava, Allende y Villanueva.
4: En nuestra información, Edgar Gael, de 16 años, detenido por elementos de la policía de investigación criminal después de que lesionara con arma blanca a Luis Clemente, de 15 años, y a su padre, Clemente, de 38. El hecho ocurrió en la calle Infante Alfonso de Portugal, en el fraccionamiento Villarreal. Será enviado ante el centro de internamiento juvenil. El delegado de la Fiscalía General del Estado, Rigoberto Raúl Rodríguez Ríos, dio a conocer la información.
6: ¿Qué es lo que se tiene hasta el momento?
5: Bueno, se está integrando una carpeta de investigación, en este caso por el agente del Ministerio Público especializado en asuntos penales cometidos por adolescentes. Es una carpeta de investigación que nos llevará invariablemente a judicializar, llevarlo ante el juez de la adscripción. Cabe recordar que en el caso de los adolescentes el sistema de justicia penal opera de manera diferente que en el de adultos. Bueno, pues esta forma de conducción el imputado proceso por el tipo de delito es ordinario, es decir, se canaliza a través de una cita y ya es el juez de la adscripción quien, una vez que escucha en este caso los riesgos o necesidades de cautela, impone una medida cautelar suficiente para garantizar la presencia del imputado, así como también de la seguridad de las víctimas de los hechos.
4: En otra información, después de las dos denuncias que se presentaron por el motivo de fraudes telefónicos a empresas de la localidad donde compraron material y pagaron con transferencias que no se reflejaron, se exhortó por parte de la Fiscalía General del Estado tener precaución en las ventas de este tipo. El delegado de la Fiscalía General del Estado, Rigoberto Raúl Rodríguez Ríos, dio a conocer que el fiscal general del Estado, Federico Fernández Montañez, tiene constante comunicación con socios de la Cámara de Comercio.
5: Exhorto pues es a la comunidad que verifiquen este tipo de transacciones, que tengan certeza de los pagos que se les hagan, es decir, que no lo dejen a la confianza. Una vez que sea depositada la cantidad, pues la puedan retirar de su cuenta bancaria antes de entregar la mercancía. Esto para evitar pues que sean víctimas, en este caso, de fraudes de este tipo.
6: ¿Acercamientos con la Cámara de Comercio aún no se han tenido iniciativa?
5: Bueno, se tiene una comunicación constante con la Cámara de Comercio, en este caso el fiscal general, Federico Fernández Montañez, ha establecido grupos de seguridad entre los que destacamos la participación de la Cámara de Comercio. Se les ha brindado asesoría para efectos de atender delitos cibernéticos por medio de la policía especializada en esa área. Y bueno, pues esto ha evitado intentos de fraude telefónico que se han registrado. Se canalizan inmediatamente posibles extorsiones telefónicas que también se han intentado, pues son inmediatamente denunciadas. Afortunadamente la cultura o la comunicación que tiene la gente en la localidad pues hace que no sean víctimas de este tipo de ilícitos. Ya la gente está en conocimiento de que son pues meras fantasías en ocasiones las que se manejan por teléfono, y bueno, pues no caen en este tipo de engaños. Entonces el exhorto a la comunidad pues es que sigan denunciando. En caso de que tengan alguna duda, que se contacten con la Fiscalía General del Estado, con la Policía del Estado, quienes tienen programas permanentes de asesoría y atención inmediata para evitar ser víctimas en su patrimonio de este tipo de actividades.
4: Y bueno, de última hora, noticia de última hora, que se presenta y se genera en estos momentos, una persona que fue golpeada el fin de semana en una cantina en el municipio de Allende, Coahuila, con un tubo, murió esta tarde en el Seguro Social donde se encontraba internado. Se trata de Eric Padrón López, que falleció como consecuencia de los golpes. Eric Padrón López fue golpeado en el pasado sábado, el viernes, en la cantina. El sábado, agentes de la Policía de Investigación Criminal, mediante un mandamiento judicial, detuvieron a Juan Armando N. como probable partícipe de los hechos, que fue llevado acá ante el juez penal y quedó en prisión, que se le dictó una medida cautelar de prisión, lo que es presentación periódica. Una medida cautelar de no acercarse a la víctima, y se dieron un plazo de investigación complementaria de 2 meses. Esto en la audiencia llevada a cabo el día de ayer. Sin embargo, hoy, hace unos momentos, la víctima pierde la vida. Él había sido detenido por el mandamiento judicial de lesiones gravísimas que ponen en peligro la vida. Sin embargo, el delito fue reclasificado por el motivo de riña, de lesiones en riña, con una calificativa, de acuerdo a lo expuesto, de una riña con carácter de provocado, reclasificó la conducta imputada, y pues hubo antecedentes de investigación expertos por la Fiscalía General del Estado, mismos que permitieron o solicitaron que este caso no quedara así. Sin embargo, la persona que obtiene su libertad y ahora tendrá que ser detenido de nueva cuenta, pero ya mediante un mandamiento judicial por el delito de homicidio simple doloso, o el homicidio que considere el Ministerio Público. Por lo pronto, la persona que fue golpeada en Allende, en la cantina, de nombre Eric Padrón López, fallece tras la golpiza que le dio Juan Armando N., quien se encuentra en libertad, y que murió la persona hace unos minutos aquí en el Seguro Social de Piedras Negras. Esta es información de última hora. Héctor Sergio, audiencia de Radio Zócalo Noticias.
0: Gracias, Armando, por esta información de última hora, y para concluir tu reporte, tu pronóstico para esta noche.
4: Recibo 1-1, Héctor Sergio, ya le ha atinado 2, y vamos por este 1-1 con el equipo de Chequia. 1-1, mi pronóstico, Héctor.
0: 1-1, tu pronóstico para esta noche. Gracias, Armando Valdés, por la información. Que tengas buenas tardes y muy buen provecho.
4: Buenas tardes, también buen provecho, Héctor, para ti también.
0: Gracias, 2:16, pausa comercial. Ya regresamos.
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8: Son las 2:18, 35 grados la temperatura, y es momento de irnos a la ciudad de Eagle Pass, Texas, donde se encuentra Eleazar Ibarra. Adelante, Eleazar, con tu reporte.
9: Buenas tardes, Orquídea. Acto hecho, audiencia de Radio Zócalo Noticias, para informarles que esta mañana se registró un accidente de pues magnitudes relevantes, porque son dos vehículos los implicados, pero uno de ellos quedó prácticamente destruido, y a consecuencia de ello, obviamente del impacto, el conductor resultó con lesiones críticas que se tuvo que primero atender por parte de paramédicos del Departamento de Bomberos de la ciudad de Bogotá, y posteriormente se tuvo que requerir una unidad aérea, un helicóptero, para que desde la escena, en el camino viejo a Ubalde 481, fuera transportado hacia un hospital de San Antonio, Texas. Según la información del jefe de diputado Roberto de León, acudieron oficiales bajo su mando hasta esa zona que se localiza pues en dirección hacia la población de Uvalde, todavía dentro de los límites del condado de Maverick. Es una pickup implicada. Este vehículo tiraba un remolque, y bueno, es el que impactó a la otra unidad también particular. Las causas de este choque no han sido establecidas, y en eso se encuentra trabajando el Departamento de Seguridad Pública de Texas. Obviamente van a esperar a conocer el estado de salud de la persona que conducía el vehículo más afectado, y también la de la otra, la de la contraparte, para pues establecer justamente las responsabilidades. No fue necesario cerrar el tráfico vehicular, pero sí se mantuvo por ahí el resguardo de la escena para permitir el flujo de los autos por parte de agentes del sheriff y de seguridad pública de Texas, y evitar algún otro posible percance. Otra información: el departamento del sheriff, por conducto del alguacil Thomas Marver, se dio a conocer de que una mujer de 40 años de edad, identificada como Becky Lee Mendoza, fue detenida después de que un reporte de otra mujer hecho a las corporaciones pues terminara justamente por descubrir que esta mujer estaba pendiente con la justicia por cargos o por dos procesos relacionados a la posesión de sustancias controladas y también por robo. El reporte inicial era que esta persona pues había sido vista cuando se metía sin autorización a una propiedad localizada en la calle frente del sector Loma Bonita. Desde allí estaba apedreando a la propietaria. Ella, pues al temer por su seguridad, llama a las autoridades, acuden los oficiales, y tras encontrarla adentro de este lugar abandonado, que está dentro de la misma propiedad de la denunciante, es como se logró poner bajo arresto a Lee Mendoza, a la que le descubrieron, como le digo, estos dos requerimientos judiciales activos aquí en el condado de Maverick, de tal manera que fue puesta bajo custodia y posteriormente recluida en el centro de detención Stone Bowls a disposición de la autoridad que la estaba requiriendo. Y bueno, también hay una información que se genera dentro de la ciudad de Eagle Pass, porque desde esta semana, desde inicios, han comenzado trabajos de reparación en el sistema de drenajes que han provocado el cierre de un importante tramo de la calle Monroe entre las vialidades Río Grande y Garrison. Es la policía la que mantiene justamente bajo resguardo de ese tramo vial para pues evitar que los automovilistas provoquen algún accidente. Lo que se ha informado por parte del subjefe de la policía, Humberto Garza, es que este punto va a estar cerrado durante al menos los días que restan de esta semana. Si es posible y acaban más pronto, pues van a reactivar la circulación en ese sitio. Lo que dijo también es que se mantiene en esta zona protegida con barricadas y también con patrullas fijas para alertar a los automovilistas, porque en puntos clave este lugar se satura, entonces las alternativas pues son otras vialidades o buscar rodear por la calle Garrison hasta la calle Adams y buscar enfilarse hasta el overpass, o si no, puede retornar hacia las áreas, hacia las vialidades, mejor dicho, más al norte de esta comunidad, si es que desea atravesar hacia el otro extremo de esta comunidad, o dirigirse hacia la parte alta. Así que bueno, pues se advierten por ahí a los automovilistas a tener mayor precaución. Y por último, el Departamento de Aduanas y Protección Fronteriza ha puesto en operaciones un arco de escaneo para los autos que van hacia el lado mexicano. Esto es

0: como armas de fuego, dinero, más de $10,000 o simplemente municiones. Ese reporte, Orquídea, Héctor Sergio.
1: Muchas gracias, Eleazar, por tu reporte. Buenas tardes.
2: Dos de la tarde ya con 25 minutos. La temperatura en Piedras Negras en los 35 grados centígrados. A esta hora de la tarde se realiza la sesión ordinaria de Cabildo, en donde se tocan algunos puntos importantes. Ya hoy a las 6 le vamos a tener todos los detalles de lo que sucedió el día de hoy en esta sesión de Cabildo correspondiente al mes de junio. Así que hay que estar muy pendientes de esta tarde. Ya está nuestra compañera Dianely Valdés y nuestro compañero Gabriel Méndez sobre estos temas tan importantes que competen, por supuesto, a la sociedad en general. 35 grados la temperatura. Vamos a hacer un enlace en breve con Salvador González. Mientras tanto, vamos a conocer los cruces internacionales después de escuchar a Chavita. Adelante, Salvador, ¿cómo estás? Buenas tardes.
3: Un saludo con muchísimo gusto en esta tarde, estimado Barbosa. Muy, muy buenas tardes a la audiencia de Radio Zócalo Noticias, como siempre, con las peticiones, con las atenciones, con los reportes que nos comparte la ciudadanía a través de los WhatsApp. Y mira, hablando precisamente de reportes, hoy por la mañana compartimos precisamente el resultado o la respuesta inmediata por parte del Departamento de Alumbrado Público allá en la Plaza Roma o la Plaza San Juan, ahí frente a la parroquia, tenía algún desperfecto que ya se arregló ese problema. Bueno, también nos comparten misma situación, pero acá, precisamente en el fraccionamiento de Valle de las Flores, donde nos comparten una petición similar para el ingeniero que atiende precisamente estos desperfectos aquí en el cruce de las calles fraccionamiento Valle de las Flores en Avenida de las Flores, que es una de las últimas calles pegada al terreno baldío que da con el fraccionamiento Villarreal, que tienen ahí. Lo que pasa es que constantemente generan un problema de basura en esa zona, pero señalan los vecinos que no son de la colonia, simplemente aprovechando el tema del obscuro que está este último tramo del estacionamiento Valle de las Flores, van y tiran basura a ese sector. Pero bueno, es la petición primero que nada para el alumbrado público, restablecerles el servicio en esa zona de Avenida de las Flores, en donde nos reportan este problema con la luz o el alumbrado público, señor.
2: Y es un tema de seguridad, Salvador, también, así que hay que estar muy pendientes de la respuesta que dé, obras públicas, en este caso por la iluminación, porque es un tema de seguridad, es un tema de atención ciudadana, y ojalá se dé pronto, ¿eh?
3: Sí, sí, ahí compartiremos, como siempre, que tenemos el contacto directo con el ingeniero Roberto Ismael Reina Treviño, que es el encargado precisamente de la iluminación en las calles de Piedras Negras. Así como lo hizo con la Roma, con la respuesta inmediata, pues esperemos que acá también el sector de Valle de las Flores se asigne una cuadrilla para el tema del servicio en este sector.
2: Efectivamente. Muchas gracias, Salvador. Y ya por último, antes de concluir tu reporte, tu pronóstico para esta tarde.
3: Sí, no quitamos el dedo del renglón. Por ahí dicen que ya es mero trámite el de México contra República Checa, pero nos vamos todavía el 3-1, señor.
2: 3-1, la selección mexicana.
3: Me voy muy arriba, yo sé que me voy muy arriba, pero 3-1 estaría dentro de los parámetros de la gente que señalan ahí los resultados. 3-1 sería muy bueno.
2: Bueno, y
3: esperemos, y como muchos americanistas, señor, ver a Guillermo Ochoa en este encuentro contra República Checa.
2: Pues anoche dijo el Vasco que los puestos se ganan, a ver si se lo ganó Memo Ochoa. La trayectoria nadie duda de ella, pero pues en un mundial tú sabes qué se está jugando y todos los puntos son importantes, ¿eh?
3: Sí, definitivamente, señor, pero bueno, vamos a ver cómo nos va hoy por la tarde noche.
2: Eso es correcto. 3-1 dice Salvador en contra de la República Checa. Gracias, mi chava.
3: Buenas tardes.
2: Órale, buenas tardes, Chavita. Vamos a hacer una pausa, ya llegamos a la media del noticiero y nosotros volvemos.

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6: Son las 2:32, 35 grados la temperatura. Tenemos más información y es que de manera general la propuesta de reforma política que se contempla discute el Congreso del Estado para eliminar la reelección inmediata de cargos de elección popular fue considerada como positiva por Carlos Jacobo Rodríguez González. El presidente municipal de Piedras Negras reconoció que en el caso particular de la reelección es un tema sumamente controversial, ya que desde su perspectiva, 3 años como alcalde es muy poco tiempo para solucionar los problemas de raíz. Sin embargo, en el resto de los aspectos que contempla dicha propuesta, particularmente la reducción de espacios en los cabildos, es positiva, ya que existen otros municipios en el país que tienen menos regidores que en Coahuila.
7: De acuerdo, estoy de acuerdo de manera general con eso, en el tema de la reelección, pues se pudiera debatir estar de acuerdo o no por el tiempo que uno ejerce el cargo. 3 años, pues digamos que es poco para poder solucionar problemas de raíz, pero bueno, hay que aprovechar el tiempo. Ya lo hecho está. Y el tema de los regidores, pues 100% de acuerdo. Pues en Estados Unidos, por ejemplo, aquí en Eagle Pass tienen 3-4 nomás. Y hay otros estados también con más población que Piedras Negras que también tienen menos de los que tenemos aquí. Entonces, estoy de acuerdo de manera general con esta reforma.
6: Y es que de acuerdo a Rodríguez González, el reducir a 15 el número de regidores permitiría, en el caso de esta frontera, ahorrarse hasta 1,5 millones de pesos, lo que permitiría, por ejemplo, construir una techumbre en una escuela. Asimismo, obligaría a los partidos políticos y sobre todo los candidatos a la alcaldía a escoger perfiles más completos para su planilla, como con una verdadera base social para tener una mejor y mayor representatividad en el cabildo.
7: Al año sería $1,500,000 de ahorro. Te puedes construir a lo mejor una techumbre en una escuela. Claro, cualquier ahorro es importante y se puede aprovechar para la obra pública.
4: Y también permitiría que las planillas que se registren estén representadas con gente que realmente tenga una base social, ¿no, alcalde?
7: Pues sí, pues es muy importante, pues uno cuando está armando el equipo de campaña, pues quiere sumar, ¿no?, a todos los sectores. Nosotros creo que pudimos cubrir bien la representación.
8: Veinticinco minutos y serán ya las 3 de la tarde. La temperatura en Piedras Negras en los 35 grados centígrados. A poco más de una semana de haber presentado una serie de obras al Estado para atender las frecuentes inundaciones en época de lluvias, el presidente municipal de Piedras Negras aseguró que se le dará tiempo al gobierno estatal. Mientras tanto, Carlos Jacobo Rodríguez aseguró que su administración avanza en lo que le compete, como es la adquisición de maquinaria diversa para la realización de varias obras, entre ellas dragas y bulldozer. Asimismo, aseguró que ya se va avanzando en los proyectos propios que buscará ejecutar su gobierno en los sectores de mayor riesgo, como son la Lázaro Cárdenas, Malvinas, el Edén, las Haciendas, entre otras. Por ejemplo, aseguró que se contará con una bomba permanente en el vaso captador de la Lázaro Cárdenas para que no se vuelva a desbordar, y se contempla algo similar para Malvinas, aunque falta definir el predio. En el caso de la Laguna de los Patos, Rodríguez González afirmó que se le busca dar continuidad a la tubería que cruza hacia el Boulevard República para darle seguimiento hasta el canal construido en el Tajo Norte.
7: Ya en la Lázaro Cárdenas, en el vaso captador, ya vamos a garantizar que el vaso no se va a desbordar. O sea, ya tenemos un sistema eléctrico, tenemos una bomba sumergible. Y ahí, por ejemplo, ahí ya podemos palomear. En Malvinas hay que hacer lo mismo. El problema es de que el terreno de donde sacamos el agua, cada vez que se inunda, es privado. Digo, es un terreno que obviamente no sirve para nada. Entonces vamos a ver la manera en que el dueño nos pueda donar un pedacito para poder hacer esta instalación eléctrica y instalar la bomba. Lo que sí es que, por ejemplo, en la Laguna de los Patos hay una tubería que cruza hacia el Boulevard República. Pero hasta ahí se quedó. O sea, ya no hay nada más. Están unos tubos donde el agua cruza, pero ya no tiene para dónde agarrar. Entonces, la idea es que agarre para la izquierda, rumbo al canal que les acabo de comentar, que es un canal que hizo, si no me equivoco, Micare. Pero está ahí a 450 metros, más o menos. Hay que meter una tubería. No sé si eso haya quedado inconcluso. Y luego también hay un canal que corre paralelo al Boulevard República, pero para el lado derecho, que sale de las Haciendas. También ese canal, que está llamado uno chiquito. Uh-huh. Va al canal, termina lo llamado, y luego de repente cruza también la República, pero luego ya, o sea, se pierde. Entonces creemos que el agua agarra poquito para la izquierda y poquito para la derecha en un terreno ahí baldío que está. Por eso les digo que necesitamos sacar bien la topografía para saber qué vamos a limpiar, para ver a dónde va toda esa agua.
6: Son las 2:38, 35 grados, 36 grados la temperatura. Y en más información, el Sistema Municipal de Agua y Saneamiento inició el martes con la instalación de nuevos cuerpos de tazones en la planta potabilizadora como parte de las labores de mantenimiento y atención a los rezagos que presenta la infraestructura del organismo. Pero además, esta nueva maquinaria permitirá resolver los problemas de abasto de agua que han presentado sectores ubicados en la parte alta de la ciudad como Central, 28 de Junio e Hidalgo, reconoció el director de Imagen Urbana y Ecología, Jorge Alexis González Beltrán. También encargado de la operatividad de la paramunicipal, indicó que se trata de trabajos que continuarán miércoles y jueves para elevar el nivel del agua en el tanque situado en esa zona. Aseveró que esta problemática, que data desde febrero pasado y fue provocada por la falta de mantenimiento, provocaba que no se alcanzara el nivel suficiente para la distribución del agua en los hogares de estos sectores.
9: El día de ayer se instalaron un cuerpo de tazones y están pendientes dos más para solucionar el problema de raíz que se tiene por falta de suministro de agua en las colonias como Central, Hidalgo, Juárez. Entonces vamos a continuar con esa labor el día de hoy. Esto. Sí, y obviamente nosotros monitoreamos la cisterna, estaba amaneciendo aproximadamente con 1 metro, 1.10, entonces amanecía debajo de la bomba que genera la presión para las colonias. Ahorita en la mañana amanecimos con 3.10 metros de altura, lo que provocó que todo ese sector ahorita sí tenga agua. Vamos a esperar el periodo de consumo elevado, que es entre las 2 de la tarde y 9 de la noche, pero en ese inter, como ya está sucediendo ahorita, estamos instalando los otros dos cuerpos de tazones para garantizar el flujo de agua y eliminar ese problema que tenemos conocimiento está desde el mes de febrero.
8: 20 minutos y serán ya a las 3. El DIF Piedras Negras ha entregado 879 aparatos funcionales con el fin de garantizar la movilidad y mejorar la calidad de vida tanto de adultos mayores como de personas que sufren de algún tipo de discapacidad. El DIF Piedras Negras continúa apoyando a la comunidad con la entrega de aparatos funcionales. Se trata de un programa permanente para la población abierta en donde hasta el momento se desglosa en la entrega de 250 andaderas, 193 bastones y muletas. Así lo dijo el coordinador de discapacidad de adultos mayores, Gonzalo Rodríguez Valdés, quien detalló que se han entregado 415 sillas de ruedas, 9 sillas de ruedas eléctricas, 4 prótesis de diversos tipos, 8 camas de hospital y 916 familias se han visto beneficiadas con paquetes de pañales.
10: Podemos ver que la movilidad y la autonomía son condiciones indispensables para el desarrollo integral, para asegurar que ninguna limitación física detenga el bienestar de nuestra gente. Por ello hemos distribuido un total de 879 aparatos funcionales. Este esfuerzo se desglosa en la entrega de 250 andaderas y 193 bastones y muletas, facilitando traslados seguros, 415 sillas de ruedas convencionales y 9 sillas de ruedas eléctricas, adaptadas a las necesidades diarias. Hemos entregado 4 prótesis especializadas y 4 más que ahorita están en proceso de elaboración y posteriormente entregaremos. También hemos entregado a la fecha 8 camas de hospital. Asimismo, con el fin de aligerar la carga económica del cuidado en el hogar, hemos entregado 916 paquetes de pañales a 916 familias en situación de vulnerabilidad. Cada uno de estos apoyos representa una oportunidad real para que nuestros beneficiarios recuperen su independencia y se reintegren plenamente a sus actividades cotidianas. Este esfuerzo lo logramos llegando a los domicilios, visitamos a las personas que requieren un aparato funcional, muchos de ellos se acercan con nosotros, otros nosotros vamos a sus domicilios a hacer esta entrega.
8: 16 minutos a las 3, pausa la última, volvemos.
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4: 14 minutos nos separan ya de las 3 de la tarde, 36 grados la temperatura. En la línea ya se encuentra Ángel Robles Estrada. Adelante, Ángel, con tu reporte.
5: Ok, amigos de Radio Zócalo Noticias, muy buenas tardes, un gusto saludarlos. Después del censo que se realizó durante varios días, ya la mañana de este miércoles comenzó la entrega de enseres domésticos por parte del gobierno del estado. Es precisamente de acuerdo a este censo que se está dando prioridad a las familias que se vieron afectadas. ¿Qué determina que se esté entregando ya a unas familias que a otras? Bueno, el hecho de que primero la vivienda, su vivienda se haya visto pues demasiado afectada, incluso con pérdidas totales en el tema de los enseres domésticos. Este es el primer criterio. El segundo de ellos es que dentro de la familia alguno de sus integrantes tenga una discapacidad. Así es que hoy por la mañana en la colonia Malvina, la subsecretaria de gobierno Sonia Villarreal, acompañado del diputado local Guillermo Irres Guerra y de los integrantes de las cuadrillas de mejora, comenzaron a entregar colchones, esto como parte de una primera etapa de otro censo.
6: Estuvimos visitando las viviendas que tuvieron afectaciones por las lluvias atípicas que hubo en Piedras Negras hace algunas semanas y estuvimos recorriendo y estuvimos haciendo un censo. Ahí mismo estuvimos entregando por instrucciones del gobernador Manolo Jiménez y con el equipo de mejora y acá con el diputado también estuvimos entregando lo que son las despensas y kits de limpieza. El día de hoy estamos entregando los colchones que manda el gobernador del estado, Manolo Jiménez, y precisamente en el censo hicimos una división, pusimos lo que son las casas de mayor prioridad para nosotros, que son las que tuvieron mayor afectación, pérdida total, son casas que tuvieron el agua pues casi a la cintura y que tuvieron una pérdida de los colchones, del refrigerador, de la estufa y de, bueno, pues todo prácticamente. Ahí también en este sector que nosotros le llamamos el rojo, después y el naranja y el amarillo, en ese sector rojo pues ahí están las personas que tuvieron la pérdida total, pero que tienen una persona con alguna discapacidad en casa. También están las personas que tuvieron pérdida total, que tienen adultos mayores, y las personas que tienen pérdida total, pero que tienen muchos niños en casa. Entonces, bueno, pues ahorita estamos entregando precisamente a las de pérdida total con un discapacitado en casa, y son los que con ellos empezamos, y estamos aquí acompañados de nuestro diputado, acompañados de la gente de Gabriel Elizondo, lo que es el programa Mejora, y estamos entregando estos colchones en los domicilios donde tuvimos el censo.
5: Más información, el diputado local Guillermo Ruiz Guerra también hizo lo propio, estuvo cumpliendo sus compromisos puntuales hechos durante los recorridos para la toma del censo de damnificados. Y bueno, el primero de los domicilios que visitó fue el de la señora Felicitas allá en la colonia Buenavista. ¿Por qué? Porque esta persona desafortunadamente perdió todos sus enseres domésticos. El agua pues entró a su domicilio, una altura considerable, y además cumple con este criterio de que una de sus hijas pues presenta una discapacidad. Por ello, desde temprano llevaron colchones y de manera previa también se hizo entrega de kits de limpieza, algunos alimentos preparados y también del programa alimentario de varias despensas. Estos apoyos son gracias a los programas implementados por el gobernador Manolo Jiménez.
7: bueno, aquí estuvimos, de hecho fue el primer día, aquí en la muy temprano, una vez que se empezaron a reportar los incidentes en las diferentes colonias, aquí en parte de la Buenavista, nos venimos temprano, porque aquí en la calle Chihuahua hubo un reporte que nos hicieron a través de mis redes sociales, que una persona con discapacidad, ¿verdad?, aquí que se llama Fabi, que es la casa de la señora Felicitas y su esposo Benigno, en donde nos reportaban el incidente que estaban teniendo, que el agua se había rebasado, aquí está cerca el arroyo Primavera, y bueno, tuvieron este incidente. Entonces rápidamente nos venimos aquí a apoyarlos, a la familia, y bueno, se levantó el censo, y parte del compromiso que hicimos, pues bueno, fue regresar, ya venimos inmediatamente a ayudarla, primeramente a auxiliarla, a hacer una entrega de unos kits de limpieza, de despensa, que también se les surtió, se les trajo alimento esos primeros días, porque si ven ahí, pues bueno, perdieron el refrigerador, perdieron muchos electrodomésticos, fue una pérdida grande la que se tuvo. Parte de la selección de la primera etapa en la que se está apoyando a personas con alguna situación que sufrieron con este tema de las inundaciones, bueno, fue seleccionar en esta primera etapa, primeramente apoyar a las personas que tienen alguna discapacidad. Y aquí en este hogar, nuestra amiga Felicitas con su hija Fabiola tiene una discapacidad. Entonces, por eso, en estas etapas se está apoyando primeramente a las personas que tienen alguna discapacidad, y es la entrega que estamos haciendo el día de hoy en diferentes etapas de parte del gobernador del estado.
5: Ya para finalizar con este reporte, decirles que pues personal de la Cámara Nacional de Comercio está trabajando para pues recopilar vacantes y poder organizar esta miniferia que lo ha venido haciendo desde prácticamente se cumplirá un año, pero la situación se ha complicado y prueba de ello es que durante abril y mayo no se llevó a cabo este evento porque se ha convertido en algo pues difícil reunir al menos 30 vacantes para poder hacer este tipo de eventos, así lo reconoció el presidente de este organismo, Benito Martín.
8: Sí, lo estamos planeando, ahorita estamos en pláticas con los socios para ver quiénes se van a animar. Afortunadamente digo, es una dinámica que empezamos, pues yo creo que todavía no cumplimos el año, pero estamos por a punto de cumplirlo. Yo creo que en un par más de meses se cumple ya el año de estas ferias. No se han hecho todos los meses, por lo general estamos haciendo un mes sí, un mes no. Digo, quisiéramos hacerla todos los meses, sin embargo, sí batallamos un poquito para juntar muchas vacantes, porque lo que queremos es ofertar mínimo unas 30 vacantes para que la gente pueda tener oportunidades. Y creo que ha sido una dinámica que ha funcionado bastante bien. Digo, sabemos que la situación del último año ha estado un poco dura, pero independientemente de eso, creo que debe ser un servicio que debe aportar la Canaco, independientemente de cuál sea la situación. ¿Por qué? Porque al final de cuentas todos los negocios siempre están buscando personal, hay rotación, hay altas, hay bajas, hay mucha gente que está, digo, lo vemos todas las épocas de graduaciones, hay mucho personal nuevo tratando de buscar trabajo, tal de que queremos ser ese puente, ¿no?, para lo que es el comercio y la gente que quiere trabajar, ¿no?
5: Es el reporte en esta tarde, Orquídea, amigos.
4: Muchas gracias, Ángel, por tu reporte. Buenas tardes.
5: Buenas tardes.
9: La Casa de la Cultura invita a la clausura de cursos este viernes en el Teatro de la Ciudad.
10: Así es, invitar a todas las personas que nos están viendo, que nos están escuchando, este próximo viernes 26 de junio a partir de las 6 de la tarde en el Teatro de la Ciudad, José Manuel Maldonado, haremos nuestra clausura de la Casa de la Cultura, los diferentes cursos, talleres que se imparten dentro de este recinto cultural que será con temática de Disney. Estarán participando niños, niñas, jóvenes, adultos y sobre todo nuestros adultos mayores. El alcalde siempre ha sido muy enfático en que también les demos un espacio a nuestras artistas, entonces también habrá lo que es una galería local por parte de las alumnas de la maestra Marta Flores, donde estarán presentando sus obras de arte, nuestros niños de dibujo en carboncillo y pintura acrílica. Tendremos set fotográfico, tendremos venta de arreglos florales. Comentarte también que contamos con algunos patrocinadores que sin ellos no hubiéramos realizado este gran evento. Invitarlos nuevamente a ese evento totalmente gratuito. Conozcan los diferentes cursos, talleres que tenemos dentro de la Casa de la Cultura para que formen parte en el mes de diciembre, y quienes también estaremos llevando otra clausura. Pero estos son los primeros 6 meses de trabajo. trabajo con temática de Disney. Estaremos recordando nuestra niñez con películas como Toy Story, Las Princesas, Los Piratas del Caribe, entre muchas, muchas sorpresas más.
11: ¿Cuántas personas estiman estén participando?
10: Se estarán participando alrededor de 250 artistas, entre, como te comenté, niños, jóvenes y adultos. Entonces va a ser un show musical porque habrá danza, habrá música, habrá sobre todo teatro. Entonces invitarlos, esto es un evento totalmente gratuito este próximo viernes 26 de junio a las 6 de la tarde en el Teatro de la Ciudad.
9: 5 minutos y serán las 3, ya nos vamos, a las 6 nos escuchamos nuevamente y a las 8 nos veremos en Super Channel 12, el canal de las noticias. Gracias, Orquídea López.
4: Muchas gracias por acompañarnos, que tenga una bonita tarde y muy buen provecho.
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3:12, la temperatura actual en los 35 grados en la ciudad de Piedras Negras. ¿Qué tal? Te saluda Rubí Chávez en la cabina de Dinámica 94.5 hasta que sean las 8 de la noche. Y el día de hoy se está celebrando el Día Internacional de las Mujeres en la Diplomacia. También es el Día Internacional del Maquillador o Maquilladora, el Día Internacional contra la Contaminación Electromagnética y también la Fiesta del Sol. Y otra fiesta que también se va a llevar a cabo el día de hoy, 8 de la noche, hora de la frontera, 7, Ciudad de México, es el partido de México contra Chequia. Hoy también la selección juega y se vuelve toda una fiesta del fútbol. Y hablando de fútbol, ¿sabías que el día de hoy un futbolista argentino está cumpliendo 39 años? Así es, Lionel Messi el día de hoy está cumpliendo años. Y más adelante te voy a estar dando aquí algunos datos curiosos de este futbolista, pero bueno, traigo mucho chismecito también, como siempre, de espectáculos. 878-115-2083 es el WhatsApp en cabina para que te comuniques si estás celebrando algo importante hoy, quieres enviar un saludo o sencillamente tienes ganas de escuchar tu canción favorita. ¿Por qué no? Aquí tengo tiempo de ponértela hasta las 8 de la noche. Vámonos con Benson Boone y esto es Beautiful Things.

3 de la tarde ya con 23 minutos y este miércoles está pues muy mundialista, muy de fútbol, ¿verdad? Ya lo sabemos, en todas las calles de Piedras Negras podemos ver a alguna persona con su playera de la selección mexicana o bien emulando al patriotismo. Pero te comentaba al inicio de la hora que el día de hoy hay un futbolista pues que está cumpliendo años y ese es Lionel Messi.

debutó en la selección mayor argentina ante Hungría, ingresó en el minuto 65 y tras 47 segundos fue expulsado por un supuesto codazo tras recibir una falta. Pero pues el día de hoy está cumpliendo años este fanático de la cumbia argentina. Y también pues es uno de los que tiene el récord de los hat-trick. Justamente ahora, tras marcarle 3 goles a Argelia, Messi llegó a 16 anotaciones mundialistas, logrando igualar al alemán Miroslav Klose como el máximo goleador histórico en las Copas del Mundo masculinas. Pero también hay muchas conexiones, o sea, casi es de que no podemos hablar de Messi sin Ronaldo. Siempre hay muchas conexiones entre ellos. Y a pesar de que hoy es su cumpleaños, este dato curioso me lo compartió mi hijo. Me habla de esta regla de los 869 días y yo, ¿de qué me estás hablando? Pues me dice que Cristiano Ronaldo nació exactamente 869 días antes que Lionel Messi. Pero tú dirás, ¿y eso qué tiene que ver? Es la misma diferencia exacta entre el nacimiento del primogénito Cristiano Junior y el de Thiago Messi, el hijo mayor del astro argentino. Hay muchas cositas que tienen en común. Por ejemplo, dice, los dos se mantienen en el primer nivel de fútbol mundial, superando barreras históricas increíbles. De hecho, entre ambos superan la impresionante cifra de 1.800 goles oficiales sumando sus carreras. El dato de oro es que en los enfrentamientos directos de su época dorada en España, Messi fue máximo asistidor, mientras que Ronaldo lideró durante años el registro de mayor cantidad de goles en partidos consecutivos. Y así, pues hay muchos datos curiosos, pero bueno, solo quería compartirlo por ser su cumpleaños. Más adelante, ¿qué te parece si ya hablamos de este encuentro entre México y Chequia? Que obviamente yo no soy experta, pero te traigo datos curiosos de este enfrentamiento, que poniéndoles atención, a lo mejor hoy que tengas la reunión con tus amigos, puede sonar como que sí lo eres.

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36 grados la temperatura actual en la ciudad de Piedras Negras. Hemos llegado a la temperatura máxima que se tenía pronosticado para este miércoles. Para esta noche se espera una temperatura mínima en los 24 grados. Y recuerda que para el viernes, sábado y domingo serán los días más calientes de la semana con temperaturas máximas de 37 grados. Te quiero recordar el WhatsApp en cabina, es el 878-115-2083 para que pidas tu canción favorita.

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3:55 PM. Estás escuchando Dinámica 94.5 cuando tenemos una temperatura actual en los 36 grados. Y quiero aprovechar para mandarle un saludo a Rodrigo y a su abuelita, que ya van de camino para su terapia, pero vienen escuchando Dinámica 94.5. Y pues le quiero decir que le eche muchas ganas, que todo le salga muy bien. Y pues gracias por escucharnos. Si tú también quieres mandarle un saludo a alguien, te recuerdo el WhatsApp en cabina, es el 878-115-2083. Y le voy a dedicar esta canción para que se anime.

0: Acabas de escuchar a Harry Styles aquí en Dinámica 94.5 y en la primera hora ya te adelantaba de este tema, y es que el día de hoy la selección mexicana va a estar jugando contra Chequia, y habemos muchas personas, me incluyo, que pues no somos expertos en eso, pero nos gusta andar ahí en el tema de moda. Y hay gente que pues ahí todavía le exagera un poquito más y le gusta andar en el mitote. Entonces va a organizar una reunión con los amigos, va a ir y no sabe ni quién está jugando ni qué está pasando. Ya nomás dice, ¿y cuándo va a salir Kikín Fonseca? ¿Dónde sale el Chicharito? O sea, ya, así, todo mal. Pero bueno, para que no te pase eso, para que no hagas celoso ahí con los amigos, para que no quedes como payaso o como payasa, aquí te voy a dar algunos datos que puedes tú usar. El chiste es de que tú le pongas intención, ¿verdad? Y de que lo hagas así como que muy profesional. O sea, como que yo, aquí nivel experta, yo sé del tema. Entonces puedes comenzar diciendo, por ejemplo, ¿sabían que hoy es la primera vez en este mundial que hay 6 partidos en un día, 2 por franja horaria? Y está empezando la parte buena ya, porque aquí se van a definir los grupos A, B y C. Entonces ya, órale. Obviamente ya, si te siguen sacando plática, pues bueno, ¿verdad? Ya cambias el tema de que, oye, ¿ya viste la de Game of Thrones o así? Porque pues ya, ¿cómo le vas a seguir ahí? O por ejemplo, también pudieras usar este comentario. El tema no es Chequia, es contra quién nos va a tocar en los 16avos. Si quedamos primeros del grupo, evitamos al segundo del grupo B, que puede ser Suiza o Canadá. Y tú sabes que Canadá pues trae un cuadro muy bueno, está muy bonito armado y todo, entonces hay que cuidarnos. Porque mucha gente ahorita está como de, no, pues como quiera ya pasamos, somos primero de grupo. Sí, pero aquí lo importante es ver contra quién nos va a tocar después. Entonces, mejor así. Otro que pudieras decir es, mira, ¿sabías que cerramos en el Azteca? En mundiales, México nunca ha perdido en fase de grupos jugando en casa. Entonces, la localía sí es real. Ese es otro que puedes decir. O lo que te decía el comentario de que Chequia está casi fuera. Entonces, necesita ganarnos. Y ellos van a entrar con todo a la cancha. Entonces, necesitamos no confiarnos, porque si nos confiamos, pues sabe contra quién nos va a tocar. O sea, si bajamos de nuestro, que estamos en la primera posición, ahí es ver contra quién nos vamos a disputar. Entonces lo importante es mantenernos como líder para que nos toquen un equipo más o menos en la otra fase. ¿Te das cuenta? O sea, sueno y tú también puedes sonar como que le sabes, aunque no le sepas. Incluso si mi compañero Luis Minor ahorita le prendió al radio y va a decir, oye, pues Rubí, ¿qué onda? ¿Cuándo sabe de fútbol? Yo no sabía. No le sé. Le pregunté a la IA. Entonces, ya le compartí aquí algunos datos que tú puedes usar en esta reunión que vayas a tener con tus compañeros más al rato, viendo el juego de México contra Chequia. Ojalá te sirvan. De nada.
1: ¡Qué buen

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2: Esperamos un cielo mayormente soleado con una máxima temperatura que pudiera alcanzar los 36 grados centígrados y el viento estaría soplando del sur sureste entre 15 y 25 kilómetros por hora. Para esta noche el cielo continúa mayormente despejado y la mínima desciende a los 24 grados. Para mañana muy parecido, soleado 36 como máxima y también mínima de los 24. Será hasta el inicio del fin de semana cuando aumenten las temperaturas con máxima en la sombra de 37 grados y mínimas entre los 25 y los 26 grados.
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36 grados la temperatura en la ciudad de Piedras Negras, son las 4 de la tarde ya con 39 minutos y acabas de escuchar a Dua Lipa, que por cierto ahí anda circulando en las redes sociales. Cuando te das cuenta que ahí no es, pues resulta que con la persona que él se casó había dicho anteriormente a otras exparejas que él jamás se casaría con una persona que fuera tan pública y que los paparazzis anduvieran atrás de él, y como que todo ese tipo de cosas a él no le importaban, no las quería en su vida. ¿Y qué pasó? ¿Qué pasó? Pues que el señor se vino casando con una de las personas pues más mediáticas, más famosas. Y ahí es el claro ejemplo, circulaba en las redes, que dicen cuando no es, o sea, no era para él las otras personas, por eso ponías tantas restricciones y tantas trabas. Y cuando sí es la persona, bueno, te importa poco, ¿no? De hecho, ya ven la película de 500 días con ella. Hay varias versiones de esa película, ¿no? O sea, me refiero a varias versiones en la cuestión de lo que puedes, los significados o lo que tú puedes aprender de ella. Pero yo uno que saco es justamente algo parecido a esto, de que la chica también le decía de que no, o sea, casarse, guácala, no me gusta tal cosa, no quiero esto en mi vida. Terminan y al tiempo la chava haciendo todo lo que le decía que no. Y pues sí, así dicen que son las cosas, o sea, cuando la persona es la indicada o es para ti o tú sientes que esa es la persona, pues no es de que le vayas a perdonar todas las cosas o no es de que vayas a pasar por alto tus gustos, tus preferencias por quedar bien con la otra persona, pero sí influye pues esto de la química, de sentir, ¿verdad? De que, okay, pues no me importa, o sea, por ejemplo, no me gusta alguien que le guste el fútbol, pero si es la persona indicada, híjole, pues paso por alto que le guste eso, no importa, porque es la persona correcta. ¿Te ha pasado? ¿Sabes alguna historia de estas? Te recuerdo el WhatsApp en cabina, es el 878-115-2083.

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0: 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A muchos jóvenes se les dificulta o desconocen el significado de la sencillez, la conveniencia de ser sencillos, y las causas pueden ser el imitar a otra persona, vivir en un ambiente en el cual el 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vestir, en el hablar y en el actuar, están perdiendo la oportunidad de establecer buenas y verdaderas y también duraderas relaciones con los demás. 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

Acabamos de escuchar a Sara Larsson aquí en Dinámica 94.5 con esta canción que se llama Midnight Sun. Y antes de irnos a corte, les estaba platicando de esta historia de Dua Lipa con la persona que se casó, que no tengo el dato de cómo se llama, pero les platicaba, les digo rápidamente, de esta persona que decía que él no quería andar con una persona tan mediática ni que tuviera los paparazzis que los anduvieran siguiendo, y miren, se casó con Dua Lipa. Entonces aquí nos escriben, lo cual agradezco, al 878-115-2083, si tú también quieres dar tu opinión, y nos dicen: buenas tardes, es cierto, yo siempre dije que quería andar con alguien que fuera bien platicador, sociable, fiestero, supongo que porque esta persona es así, ¿verdad? Entonces buscaba a alguien para, pues, que le siguiera el cotorreo. Y dice ella: mi novio es súper serio y reservado y ya llevamos para 4 años. Pues qué padre. Sí me aparece aquí tu nombre, pero pues no sé si lo pueda decir, no me dijiste, no vaya a ser que el chico diga: ay, no, mi novia siempre quiso a alguien súper serio y reservado, y yo la ando balconeando que la chica nos está diciendo que no, que ella quería todo lo contrario. Pero sí, así pasa, de que tú tienes una expectativa de lo que esperas de una persona, con esa persona que quieres compartir tu vida, y resulta que cuando te llegue el amor, pues a veces llega en lugares y con personas que tú dices, no, en la vida. O sea, me ha tocado saber también de casos de gente que dice: me caía súper gordo o me caía súper gorda, era bien sangrona, y resulta que ahorita el uno para el otro y que no pueden vivir el uno sin el otro. Pero así, estas historias.

5 de la tarde ya con 6 minutos. Estás escuchando Dinámica 94.5 y te quiero recordar que es hoy Las Puercas Noches, el podcast. En punto de las 6 de la tarde, el staff de Dinámica 94.5, como cada miércoles, estará a través de Super Channel transmitiendo Las Puercas Noches, el podcast. Pero si tú dices, es que yo no tengo aquí en mi trabajo, en el lugar en donde estoy, la tele, no te preocupes, todos tenemos al alcance, bueno, o la mayoría tenemos al alcance nuestro Facebook, por ahí también. Solamente tienes que seguirnos a través de Dinámica 94.5 FM y ahí se está transmitiendo en vivo. Solo recuerda que es hoy. Y esta tarde va a estar acompañando a tus locutores favoritos, Gabriel Méndez, que también es un colaborador de Super Channel, pero van a estar hablando sobre México en el Mundial, las expectativas que tienen, y bueno, te van a estar dando ahí datos de lo que se viene para este encuentro, así que no te lo puedes perder. Ahora, si tú tienes tiempo, dices, ok, todavía hay chance, me puedo meter al YouTube, al canal que dice Grupo Radio Zócalo, y ahí están todos los episodios que se han subido. Entonces te puedes poner al corriente de Las Puercas Noches. Yo particularmente te voy a invitar a que te vayas a ver el episodio donde salgo yo. Ahí estoy con Chío Muñoz, estamos en la comenta, esa vez hablamos que de Cristian Nodal, porque ya ven que siempre ese señor tiene cosas que sacar, y estuvimos hablando de mucho chismecito. Entonces, si algún episodio se te pasó o te gustó mucho, que quieres volverlo a ver, muy sencillo, te vas a YouTube, buscas el canal Grupo Radio Zócalo y ahí están todos los episodios. Así, pero yo personalmente te recomiendo que vayas a ver ahí donde me tocó estar, con Chío Muñoz, para que te pongas al corriente, ¿ok? Te recuerdo el WhatsApp en cabina, es el 878-115-2083. Te saluda a Rubí Chávez nuevamente. Voy a andar por aquí todavía un ratito, hasta las 8 de la noche. Por lo pronto nos vamos a ir con esto de Madonna.

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2: Esperamos un cielo mayormente soleado con una máxima temperatura que pudiera alcanzar los 36 grados centígrados y el viento estaría soplando del sur sureste entre 15 y 25 kilómetros por hora. Para esta noche el cielo continúa mayormente despejado y la mínima desciende a los 24 grados. Para mañana muy parecido, soleado 36 como máxima y también mínima de los 24. Será hasta el inicio del fin de semana cuando aumenten las temperaturas con máxima en la sombra de 37 grados y mínimas entre los 25 y los 26 grados.
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Puercas Noches con el staff de los locutores de Dinámica 94.5, así que no te lo puedes perder, es en punto de las 6 de la tarde, y van a tener de invitado a Gabriel Méndez. Él también es colaborador de Super Channel, es conductor de Noticias Las Fines de Semana, es reportero, y bueno, ahí está también en Super Channel 12, pero te decía yo que lo puedes ver también vía Facebook. Solamente tienes que seguirnos en Dinámica 94.5 FM y ahí te va a aparecer el en vivo. Pero recuerda que estamos en YouTube como Grupo Radio Zócalo y por ahí te puedes encontrar todos los episodios que se han tenido de Las Puercas Noches. Yo particularmente te invito, te hago una invitación otra vez para que veas el episodio número 48 titulado La Comenta del Podcast. Ahí estuve yo con Chio Muñoz. Entonces, si tienes tiempito, pues por favor acércate al episodio 48 para que te pongas al corriente, o bien selecciona alguno otro que tengas ganas. Hay tema variado. Recuerda que en Las Puercas Noches hay variado, de repente se ponen ahí conspiranoicos, empiezan a hablar de aliens, pero también el día de hoy van a estar hablando de la fiesta del fútbol, entonces de todo este mundial. Recuerda que hoy juega México, entonces van a sacar ahí datos bien interesantes para que por favor prestes mucha atención. Pero por lo pronto, en lo que se llega la hora, vamos a seguir con más música.

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5 de la tarde ya con 40 minutos. Estás escuchando Dinámica 94.5. Recuerda que ahorita a las 6 de la tarde viene la información con Radio Zócalo Noticias para actualizar lo que ha ocurrido en estas últimas horas en nuestra ciudad. Recuerda, para mantenernos muy bien informados a las 6 de la tarde. Pero todavía tengo tiempo de ponerte tus rolas favoritas. Muy sencillo, mándame un WhatsApp al 878-115-2083. Rubí en cabina.

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1: Son las 6 de la tarde. Este es un momento de reflexión. ¿De qué le sirve al hombre ganar el mundo entero si se pierde a sí mismo?

0: Hola, ¿qué tal? Buenas tardes. Esta es la información. Miguel Ángel Riquelme es la mejor opción para Torreón, dice Manolo Jiménez.
1: Gabriel Elizondo se dice listo para sustituir a Miguel Ángel Riquelme en el Senado.
0: Positiva reforma para reducir regidurías. La no reelección es controversial, dice Jacobo Rodríguez.
1: Estado inicia entrega de enseres a damnificados. Prioridad son las personas con discapacidad.
0: Memo Ruiz cumple con afectados por inundación y lleva apoyos a domicilios.
1: Define municipio obras propias para mitigar efectos de fuertes precipitaciones.
0: Un lesionado grave deja aparatoso choque frontal en la antigua carretera a Ubalde.
1: Confirma Fiscalía General del Estado 25 suicidios en lo que va del año en Piedras Negras.
0: Detienen a mujer por apedrear a otra en Eagle Pass. Tenía dos órdenes de arresto pendientes.
1: Consignan a menor que atacó a navajazos a otro y a su padre en la colonia Villarreal.
0: Fiscalía General del Estado exhorta a comerciantes a no caer en fraudes ni tampoco estafas.
1: Resuelve CIMAS problemas de abasto de agua en la colonia Central, 28 de junio, e Hidalgo.
0: Por mejoras al drenaje, cerrarán un tramo de la calle Garrison en Eagle Pass.
1: DIF Piedras Negras ha entregado 879 aparatos funcionales. Registros siguen abiertos.
0: Canaco seguirá organizando miniferias del empleo. Se complica reunir vacantes.
1: Taller de Historia para Damas realiza su clausura de actividades anuales.
0: Casa de la Cultura invita a clausura de cursos este viernes en el Teatro de la Ciudad. De esto y mucho más en este resumen informativo. Listos, que hoy nosotros así comenzamos.
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0: Vamos al pronóstico del tiempo. Actualmente tenemos 36 grados centígrados, la máxima era de 35, ya la hemos pasado. La mínima esta noche en los 24 grados centígrados. Mañana jueves, preámbulo al fin de semana, 36 grados como máxima, mínima en 24. Viernes, sábado y domingo, 38 grados como máxima, mínima en los 25 grados centígrados. Pronóstico del tiempo para esta semana.
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0: 6:00 p.m. ya con 6 minutos. Temperatura en Piedras Negras se encuentra en los 36 grados. ¿Cómo están? Buenas tardes. Bienvenidos a esta tercera edición informativa de Radio Zócalo. Ya, obviamente, todos a la espera del partido de la selección mexicana contra la República Checa. De eso hablaremos un poco más adelante, allá en Acuña 92.9, en la colonia Vistahermosa 107.9. A mi derecha, Rubí Chávez en la 94.5, en las plataformas digitales, Edgar González, y a mi izquierda se encuentra Orquídea López Alec. ¿Qué tal, Orquídea? ¿Cómo estás?
1: Muy bien, Héctor Sergio, muy buenas tardes. Bienvenidos a esta, la tercera emisión de Radio Zócalo Noticias. Hay mucha información en este día 24 de junio, que se está conmemorando el Día Internacional de las Mujeres en la Diplomacia, una conmemoración realmente nueva porque tiene nada más 4 años que se inició con la conmemoración, y bueno, es con la finalidad de reconocer la contribución de las mujeres en la política exterior de los países que representan, pero también Hoy, 24 de junio, se reconoce muy especialmente a aquellos profesionales artísticos del maquillaje que enaltecen la belleza de las personas. Y es que hoy se celebra el Día Internacional del Maquillista. Así que, bueno, pues muchas felicidades a las maquillistas y los maquillistas en su día.
0: 6:08, vamos a la información positiva. La reforma para reducir regidurías, la no reelección es algo controversial, así lo dijo hoy el alcalde Carlos Jacobo Rodríguez.
4: De manera general, la propuesta de reforma política que se contempla discute el Congreso del Estado para eliminar la reelección inmediata de cargos de elección popular fue considerada como positiva por Carlos Jacobo Rodríguez González. El presidente municipal de Piedras Negras reconoció que en el caso particular de la reelección es un tema sumamente controversial, ya que, desde su perspectiva, 3 años como alcalde es muy poco tiempo para solucionar los problemas de raíz. Sin embargo, en el resto de los aspectos que contempla dicha propuesta, particularmente la reducción de espacios en los cabildos, es positiva, ya que existen otros municipios en el país que tienen menos regidores que en Coahuila.
5: De acuerdo, estoy de acuerdo de manera general. Con eso, en el tema de la reelección, pues se pudiera debatir estar de acuerdo o no por el tiempo que uno ejerce el cargo. 3 años, pues digamos que es poco para poder solucionar problemas de raíz. Pero bueno, hay que aprovechar el tiempo. Ya lo hecho, hecho está. Y el tema de los regidores, pues 100% de acuerdo. Pues en Estados Unidos, por ejemplo, aquí en Igualpaz tienen 3-4 nomás. Y hay otros estados también con más población que Piedras Negras, que también tienen menos de los que tenemos aquí. Entonces estoy de acuerdo de manera general con esta reforma.
4: Y es que, de acuerdo a Rodríguez González, el reducir a 15 el número de regidores permitiría, en el caso de esta frontera, ahorrarse hasta 1,5 millones de pesos, lo que permitiría, por ejemplo, construir una techumbre en una escuela. Asimismo, obligaría a los partidos políticos y sobre todo a los candidatos a la alcaldía a escoger perfiles más completos para su planilla, con una verdadera base social, para tener una mejor y mayor representatividad en el cabildo.
5: Al año sería un millón y medio de ahorro. Te puedes construir a lo mejor una techumbre en una escuela. Claro, cualquier ahorro es importante y se puede aprovechar para la obra pública.
6: Y también permitiría que las planillas que se registren estén representadas con gente que realmente tenga una base social, ¿no, alcalde?
5: Pues sí, pues es muy importante. Pues uno, cuando está armando el equipo de campaña, pues quiere sumar, ¿no?, a todos los sectores. Nosotros creo que pudimos cubrir bien la representación.
4: Para Radio Zócalo Noticias, Armando López Capeticho.
1: Son las 6:11, 36 grados la temperatura. En más información, inicia entrega de enseres domésticos a damnificados y, bueno, son prioridad las familias con personas que tengan discapacidad.
7: Tras la visita casa por casa para realizar el censo de las familias afectadas tras las inundaciones de la semana pasada, este miércoles comenzó la entrega de enseres domésticos en los domicilios que se vieron afectados, indicó Sonia Villarreal Pérez. La subsecretaria de Gobierno en la región norte indicó que, siguiendo las instrucciones del gobernador Manolo Jiménez, desde temprano inició la entrega de colchones en la colonia Malvinas, uno de los sectores que registró mayores daños. Estas acciones forman parte de la estrategia integral impulsada por el gobernador para respaldar a las familias damnificadas y contribuir a la recuperación de sus hogares luego de las afectaciones ocasionadas por el ingreso de agua a sus viviendas. Estableció que, de acuerdo a la escala de daños, si la vivienda es pérdida total y si alguno de los integrantes de esa familia cuenta con una discapacidad, se está dando prioridad en la entrega de los apoyos.
8: Estuvimos visitando las viviendas que tuvieron afectaciones por las lluvias atípicas que hubo en Piedras Negras hace algunas semanas, y estuvimos recorriendo y estuvimos haciendo un censo. Ahí mismo estuvimos entregando por instrucciones del gobernador Manolo Jiménez y con el equipo de mejora y acá con el diputado también estuvimos entregando lo que son las despensas y kits de limpieza. El día de hoy estamos entregando los colchones que manda el gobernador del estado, Manolo Jiménez, y precisamente en el censo hicimos una división, pusimos lo que son las casas de mayor prioridad para nosotros, que son las que tuvieron mayor afectación, pérdida total, son casas que tuvieron el agua pues casi a la cintura y que tuvieron una pérdida de los colchones, del refrigerador, de la estufa y de, bueno, pues todo prácticamente. Ahí también en este sector que nosotros le llamamos el rojo, después y el naranja y el amarillo, en ese sector rojo pues ahí están las personas que tuvieron la pérdida total, pero que tienen una persona con alguna discapacidad en casa. También están las personas que tuvieron pérdida total, que tienen adultos mayores, y las personas que tienen pérdida total, pero que tienen muchos niños en casa. Entonces, bueno, pues ahorita estamos entregando precisamente a las de pérdida total con un discapacitado en casa. Y son los que con ellos empezamos y estamos aquí acompañados de nuestro diputado, acompañados de la gente de Gabriel Elizondo, lo que es el programa Mejora, y estamos entregando estos colchones en los domicilios donde tuvimos el censo.
7: Para Radio Zócalo Noticias, Ángel Robles Estrada.
0: 6:14 y la temperatura 36 grados. Hacemos una pausa, es la primera, nosotros ya regresamos.
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0: 6:36 la temperatura y la humedad en el ambiente es del 52%. Súper bochornoso en este día que es miércoles. Memo Ruiz cumplió con los afectados tras la inundación, llevó apoyos a las distintas colonias afectadas.
7: Reforzando el trabajo que se ha venido realizando desde que comenzó la contingencia, pero sobre todo, cumpliendo el compromiso hecho con los damnificados de la inundación, Guillermo Ruiz Guerra llevó a cabo la entrega de apoyos por parte del estado. El diputado local señaló que uno de los primeros domicilios que se visitó fue el de la señora Felicitas, ubicado en la calle Chihuahua, en la colonia Buenavista, donde además de los daños sufridos en la vivienda, uno de los integrantes de su familia presenta una discapacidad. Indicó que ahí, además de los apoyos de kits de limpieza, alimentos y una despensa que se entregó de manera previa, se les hizo llegar un colchón como parte de una primera etapa de enseres domésticos que se perdieron con el agua. Ruiz Guerra agregó que así continuarán durante los próximos días, haciendo llegar todo lo que el gobernador Manolo Jiménez ha dispuesto para ayudar a las personas que se vieron afectadas.
15: Bueno, aquí estuvimos, de hecho fue el primer día, aquí en la muy temprano, una vez que se empezaron a reportar los incidentes en las diferentes colonias, aquí en parte de la Buenavista, nos venimos temprano, porque aquí en la calle Chihuahua hubo un reporte que nos hicieron a través de mis redes sociales, que una persona con discapacidad, ¿verdad? Aquí que se llama Fabi, que es la casa de la señora Felicitas y su esposo Benigno, en donde nos reportaban el incidente que estaban teniendo, que el agua se había rebasado, que está cerca el arroyo Primavera, y bueno, tuvieron este incidente. Entonces rápidamente nos venimos aquí a apoyarlos, a la familia, y bueno, se levantó el censo. Y parte del compromiso que hicimos, pues bueno, fue regresar. Ya venimos inmediatamente a ayudarla, primeramente a auxiliarla, a hacer una entrega de unos kits de limpieza, de despensa, que también se les surtió, se les trajo alimento esos primeros días, porque si ven ahí, pues bueno, perdieron el refrigerador, perdieron muchos electrodomésticos, fue una pérdida grande la que se tuvo. Parte de la selección de la primera etapa en la que se está apoyando a personas con alguna situación que sufrieron con este tema de las inundaciones, bueno, fue seleccionar en esta primera etapa, primeramente apoyar a las personas que tienen alguna discapacidad. Y aquí en este hogar, nuestra amiga Felicitas con su hija Fabiola tiene una discapacidad. Entonces, por eso, en estas etapas se está apoyando primeramente a las personas que tienen alguna discapacidad, y es la entrega que estamos haciendo el día de hoy en diferentes etapas de parte del gobernador del estado.
7: Para Radio Zócalo Noticias, Ángel Robles Estrada.
1: Son las 6:19, 37 grados, ya subió otro grado la temperatura. Y en más información, define el municipio obras propias para mitigar los efectos de las fuertes precipitaciones.
16: A poco más de una semana de haber presentado una serie de obras al estado para atender las frecuentes inundaciones en época de lluvias, el presidente municipal de Piedras Negras aseguró que se le dará tiempo al gobierno estatal. Mientras tanto, Carlos Jacobo Rodríguez González aseguró que su administración avanza en lo que le compete, como es la adquisición de maquinaria diversa para la realización de varias obras, entre ellas dragas y bulldozer. Asimismo, afirmó que ya se va avanzando en los proyectos propios que buscará ejecutar su gobierno en los sectores de mayor riesgo, como son Lázaro Cárdenas, Malvinas, El Edén, Las Haciendas, entre otras más. Por ejemplo, aseguró que se contará con una bomba permanente en el vaso captador de la Lázaro Cárdenas para que no se vuelva a desbordar, y se contempla algo similar para Malvinas, aunque falta definir el predio. En el caso de la Laguna de los Patos, Rodríguez González afirmó que se le buscará dar continuidad a la tubería que cruza hacia Boulevard República para darle seguimiento hasta el canal construido en el Tajo Norte. Una situación similar sucede con el canal que corre paralelo al Boulevard República, a la altura de la colonia Las Haciendas, que también cruza la citada vialidad, pero se pierde y el agua no tiene conducción correcta.
17: Ya en la Lázaro Cárdenas, en el vaso captador, ya vamos a garantizar que el vaso no se va a desbordar. O sea, ya tenemos un sistema eléctrico, tenemos una bomba sumergible, y ahí, por ejemplo, ahí ya podemos palomear. En Malvinas hay que hacer lo mismo. El problema es de que el terreno de donde sacamos el agua, cada vez que se inunda, es privado. Digo, es un terreno que obviamente no sirve para nada. Entonces vamos a ver la manera en que el dueño nos pueda donar un pedacito para poder hacer esa instalación eléctrica y instalar la bomba. Lo que sí es que, por ejemplo, en la Laguna de los Patos hay una tubería que cruza hacia el Boulevard República, pero hasta ahí se quedó. O sea, ya no hay nada más. Están unos tubos donde el agua cruza, pero ya no tiene para dónde agarrar. Entonces la idea es que agarre para la izquierda, rumbo al canal que les acabo de comentar, que es un canal que hizo, si no me equivoco, Micare. Pero está ahí a 450 metros más o menos. Hay que meter una tubería. No sé si eso haya quedado inconcluso. Y luego también hay un canal que corre paralelo al Boulevard República, pero para el lado derecho, que sale de Las Haciendas. También ese canal, que está llamado uno chiquito, va al canal, termina lo ademado y luego de repente cruza también la República, pero luego ya, o sea, se pierde. Entonces creemos que el agua agarra poquito para la izquierda y poquito para la derecha en un terreno ahí baldío que está. Por eso les digo que necesitamos sacar bien la topografía para saber qué vamos a limpiar, para ver a dónde va toda esa agua.
16: Para Radio Zócalo Noticias, Armando López Capeticho.
0: 6:22, temperatura 36 grados. Se registró un percance automovilístico muy fuerte allá en la vecina ciudad de Gold Pass. Tan es así que la persona lesionada tuvo que ser trasladada en helicóptero a San Antonio.
18: Al menos una persona lesionada es el resultado que dejó un accidente de dos autos ocurrido la mañana de este miércoles en el camino viejo a Ubalde, dentro del condado de Maverick. De acuerdo con el jefe de diputado del sheriff Roberto de León, el choque involucró a una unidad tipo SUV y una pickup que estiraba un remolque. El accidente, que abarcó parte del camino 481, fue resguardado por los oficiales del sheriff y posteriormente del estado a través de agentes de seguridad pública del estado de Texas, que llegaron a encargarse del percance. De León dijo que debido a las lesiones que sufrió el conductor de la unidad SUV, el servicio médico de los bomberos de Eagle Pass tuvo que llegar para atenderlo, pero luego se requirió una unidad aérea para que lo transportara al hospital en San Antonio, Texas. Las causas que originaron este encontronazo serán reveladas cuando concluyan las investigaciones que realiza la autoridad del estado. Para Radio Zócalo Noticias, Eleazar Ibarra.
1: Son las 6:24, 36 grados la temperatura, y en más información, van 25 suicidios registrados en lo que va del año.
19: Al realizar la necropsia, Leia Fabián, de 34 años de edad, se confirmó que las causas de su muerte son como consecuencia de un suicidio, por lo que llega a 25 los registrados en lo que va del año, tan solo en Piedras Negras, y 31 en la región. De la Fiscalía General del Estado, Rigoberto Raúl Rodríguez Ríos, indicó que son 49 los intentos de suicidio los reportados.
20: Bueno, se tomó conocimiento por parte de agentes de investigación criminal el ingreso a hospital de una persona del sexo masculino, misma que, de acuerdo con la mecánica de hechos, su familia lo había localizado suspendido, presentaba un surco en lo que es el área del cuello, lo que indica precisamente el tema de un ahorcamiento, en este caso por suicidio. De acuerdo con antecedentes de la misma familia, pues es una persona que ya tenía antecedentes de haber intentado privarse de la vida.
19: Licenciado, ¿aquí cuántos suicidios van en lo que tenemos este tiempo?
20: Van 31 en la región, de los cuales 25 corresponden a Piedras Negras.
19: ¿En la región se han reportado otros, de acuerdo?
20: Bueno, en la región han sucedido este tipo de eventos en los municipios de Nava, Allende, Villa Unión.
19: Para Zócalo Noticias, Armando Valdés Martínez.
0: 6:25, una mujer apedreó a otra en Loma Bonita y al ser detenida se percataron que tenía no una, sino dos órdenes de arresto.
18: Una mujer que se hallaba en un alto grado de intoxicación por consumo de presuntos narcóticos fue detenida por agentes del sheriff luego de comprobarse que era buscada en base a órdenes de arresto por posesión de sustancias controladas y robo. Becky Lee Mendoza, de 40 años de edad, fue asegurada tras ser reportada cuando llegaba a un edificio abandonado ubicado en la calle frente del sector Loma Bonita, donde apedreaba a otra mujer. Sobre lo anterior habla el sheriff Thomas Merber.
21: Andaba en esta vecindad y la dueña no la quería ir en esta vecindad porque andaba media intoxicada. Y la, pues, que le dijeron que se fuera, no se iba, se metió a un cuartito que estaba ahí afuera. Y también al mismo tiempo le estaba haciendo piedras esta Becky a la dueña de la propiedad. Se lograron los deputies, y los deputies llegaron y la arrestaron porque andaba intoxicada y tenía orden de arresto de aquí de Mary County.

0: elemento de la Policía de Investigación Criminal después de que lesionara con arma blanca a Luis Clemente, de 15 años, y a su padre Clemente, de 38 años. Por hechos ocurridos en la calle Infanta Alfonso de Portugal, en el fraccionamiento Villarreal, será enviado ante el Centro de Internamiento Juvenil. El delegado de la Fiscalía General del Estado, Rigoberto Raúl Rodríguez Ríos, da a conocer la información.
1: ¿Qué es lo que se tiene esta mañana?
2: Bueno, se está integrando una carpeta de investigación, en este caso por el agente del Ministerio Público especializado en asuntos penales cometidos por adolescentes. Es una carpeta de investigación que nos llevará invariablemente a judicializar, llevarlo ante el juez de la adscripción. Cabe recordar que en el caso de los adolescentes el sistema de justicia penal opera de manera diferente que en el de adultos. Bueno, pues esta forma de conducción del imputado a proceso por el tipo de delito es ordinario, es decir, se canaliza a través de una cita y ya es el juez de la adscripción quien, una vez que escucha en este caso los riesgos o necesidades de cautela, impone una medida cautelar suficiente para garantizar la presencia del imputado, así como también de la seguridad de las víctimas de los hechos.
0: Para Isoca Noticias, Armando Valdés Martínez.
3: 6:29, hacemos una pausa, hemos llegado a la media del noticiero, nosotros ya regresamos.
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2: 6:30 exactamente. Exhortan a no caer en fraudes a los comerciantes. Hoy, el delegado de la Fiscalía General del Estado, Rigoberto Raúl Rodríguez, se pronunció en el tema y esto fue lo que dijo.
3: Después de las dos denuncias que se presentaron por el motivo de fraudes telefónicos a empresas de la localidad, donde compraron material y pagaron con transferencias que no se reflejaron, se exhortó por parte de la Fiscalía General del Estado a tener precaución en las ventas de este tipo. El delegado de la Fiscalía General del Estado, Rigoberto Raúl Rodríguez Ríos, dio a conocer que el fiscal general del Estado, Federico Fernández Montañez, tiene constante comunicación con personal de la Cámara de Comercio.
4: Exhorto pues a la comunidad que verifiquen este tipo de transacciones, que tengan certeza de los pagos que se les hagan, es decir, que no lo dejen a la confianza. Una vez que sea depositada la cantidad, pues la puedan retirar de su cuenta bancaria antes de entregar la mercancía. Esto para evitar pues que sean víctimas, en este caso, de fraudes de este tipo.
5: ¿Acercamientos con la Cámara de Comercio aún no se han tenido?
4: ¿Sí? Bueno, se tiene una comunicación constante con la Cámara de Comercio, en este caso el fiscal general, Federico Fernández Montañez, ha establecido grupos de seguridad entre los que destacamos la participación de la Cámara de Comercio. Se les ha brindado asesoría para efectos de atender delitos cibernéticos por medio de la policía especializada en esa área. Y bueno, pues esto ha evitado intentos de fraude telefónico que se han registrado. Se canalizan inmediatamente posibles extorsiones telefónicas que también se han intentado, pues son inmediatamente denunciadas.

0: desafortunadamente la cultura o la comunicación que tiene la gente en la localidad, pues hace que no sean víctimas de este tipo de ilícitos. Ya la gente está en conocimiento de que son pues meras fantasías en ocasiones las que se manejan por teléfono, y bueno, pues no caen en este tipo de engaños. Entonces el exhorto a la comunidad pues es que sigan denunciando. En caso de que tengan alguna duda, que se contacten con la Fiscalía General del Estado, con la Policía del Estado, quienes tienen programas permanentes de asesoría y atención inmediata para evitar ser víctimas en su patrimonio de este tipo de actividades.
1: Para Izocal Noticias, Armando Valdés Martínez.
2: Son las 6:32, 36 grados la temperatura. Y en otra información, resuelve CIMAS problemas de abasto de agua en la central 28 de junio e Hidalgo.
3: El Sistema Municipal de Agua y Saneamiento inició el martes con la instalación de nuevos cuerpos de tazones en la planta potabilizadora como parte de las labores de mantenimiento y atención a los rezagos que presenta la infraestructura del organismo. Pero además, esta nueva maquinaria permitirá resolver los problemas de abasto de agua que han presentado sectores ubicados en la parte alta de la ciudad como Central, 28 de junio e Hidalgo, reconoció el director de Imagen Urbana y Ecología. Jorge Alexis González Beltrán, también encargado de la operatividad de la paramunicipal, indicó que se trata de trabajos que continuarán miércoles y jueves para elevar el nivel del agua en el tanque situado en esa zona. Aseveró que esta problemática, que data desde febrero pasado y fue provocada por la falta de mantenimiento, originaba que no se alcanzara el nivel suficiente para la distribución del agua en los hogares de esos sectores.
4: El día de ayer se instalaron un cuerpo de tazones y están pendientes dos más para solucionar el problema de raíz que se tiene por falta de suministro de agua en las colonias como Central, Hidalgo, Juárez. ¿Sí? Entonces vamos a continuar con esa labor el día de hoy. Esto. Sí, y obviamente nosotros monitoreamos la cisterna. Estaba amaneciendo aproximadamente con 1 metro, 1.10, entonces amanecía debajo de la bomba que genera la presión para las colonias. Ahorita en la mañana amanecimos con 3.10 metros de altura, lo que provocó que todo ese sector ahorita sí tenga agua. Vamos a esperar el periodo de consumo elevado, que es entre las 2 de la tarde y 9 de la noche, pero en ese inter, como ya está sucediendo ahorita, estamos instalando los otros dos cuerpos de tazones para garantizar el flujo de agua y eliminar ese problema que tenemos conocimiento está desde el mes de febrero.
3: Para Radio Zócalo Noticias, Armando López Capeticho.
5: 25 minutos y serán ya las 7. Por obras de mejoras al drenaje, cierran la vialidad importante durante esta semana. Así lo dijo Humberto Garza, es el subjefe de policía en la vecina ciudad de Golpaz.
6: El tramo de la calle Monroe entre Río Grande y Garrison permanecerá cerrado al tráfico vehicular hasta el día 26 de este mes porque personal de una compañía se encuentra realizando trabajo de reparación al drenaje. De acuerdo al subjefe de la policía, Humberto Garza, los trabajos iniciaron esta semana y es posible que puedan concluirse antes de lo programado. Para evitar percances, la compañía encargada instaló barricadas. Además, la policía dispuso de unidades para que mantuvieran presencia y hacer más efectiva la prevención.
7: Hay un trabajo que están haciendo tocante de reparación de las líneas de drenaje. Uh-huh. Lo tienen programado a este momento. Tenemos entendido que va a ser esta semana, pero la pueden acabar antes. Okay. So, por lo pronto, la calle Monroe, donde está la Garrison, enseguida la gasolinera hasta la calle Río Grande, va a estar cerrada mientras que hagan esas reparaciones a las líneas del drenaje que están ahí. So, le pedimos a nuestra comunidad que por favor ahorita, por lo pronto, utilicen otra ruta para llegar, si van como al rumbo al puente o si tienen que ir al norte o al sur de la ciudad para agarrar la carretera o la calle Garrison, el overpass, que utilicen otra ruta por lo pronto mientras que estas compañías reparen las líneas de drenaje que están ahí en esa área, por favor.
6: Para Radio Zócalo Noticias, Eleazar Ibarra.
2: Son las 6:36, 36 grados la temperatura y el DIF Piedras Negras ha entregado ya 879 aparatos funcionales e informan que los registros siguen abiertos.
3: Con el fin de garantizar la movilidad y mejorar la calidad de vida tanto de adultos mayores como de personas que sufren de algún tipo de discapacidad, el DIF Piedras Negras continúa apoyando a la comunidad con la entrega de aparatos funcionales. Se trata de un programa permanente para la población abierta en donde, hasta el momento, se desglosa en la entrega de 250 andaderas así como 193 bastones y muletas, estableció el coordinador de discapacidad y adultos mayores del organismo. Gonzalo Rodríguez Valdés detalló que también se han entregado 415 sillas de ruedas convencionales, 9 sillas de ruedas eléctricas, 4 prótesis de diversos tipos, así como 8 camas de hospital y paquetes de pañales a 916 familias. El funcionario municipal resaltó que las entregas se hacen directamente en los hogares de los beneficiarios para evitar que tengan que trasladarse, buscando contribuir a que pronto se puedan reintegrar a sus actividades productivas.
8: Podemos ver que la movilidad y la autonomía son condiciones indispensables para el desarrollo integral, para asegurar que ninguna limitación física detenga el bienestar de nuestra gente. Por ello hemos distribuido un total de 879 aparatos funcionales. Este esfuerzo se desglosa en la entrega de 250 andaderas y 193 bastones y muletas, facilitando traslados seguros, 415 sillas de ruedas convencionales y 9 sillas de ruedas eléctricas, adaptadas a las necesidades diarias. Hemos entregado 4 prótesis especializadas y 4 más que ahorita están en proceso de elaboración y posteriormente entregaremos. También hemos entregado a la fecha 8 camas de hospital. Asimismo, con el fin de aligerar la carga económica del cuidado en el hogar, hemos entregado 916 paquetes de pañales a 916 familias en situación de vulnerabilidad. Cada uno de estos apoyos representa una oportunidad real para que nuestros beneficiarios recuperen su independencia y se reintegren plenamente a sus actividades cotidianas. Este esfuerzo lo logramos llegando a los domicilios, visitamos a las personas que requieren un aparato funcional. Muchos de ellos se acercan con nosotros, otros nosotros vamos a sus domicilios a hacer esta entrega.
3: Para Radio Zócalo Noticias, Armando López Capetiche.
5: 20 minutos y serán ya las 7. La temperatura sigue alta, 37 grados. Canaco seguirá organizando miniferias del empleo. Se ha complicado reunir vacantes, según lo informa el presidente de la Cámara Nacional de Comercio en Piedras Negras, Benito Martínez.
9: Personal de la Cámara Nacional de Comercio trabaja para poder realizar a finales de este mes de junio una miniferia del empleo, las cuales ha venido organizando desde el año pasado, indicó Benito Martínez González. El presidente del organismo comentó que en los últimos 2 meses se ha dificultado poder reunir vacantes que se puedan ofrecer a los buscadores de empleo, por lo que se decidió suspender la actividad en abril y mayo. Agregó que se realizan sondeos con las empresas y negocios para ver si cuentan con alguna oportunidad laboral que pueda ser aprovechada, ya que se busca al menos ofrecer 30 espacios laborales para que este evento se pueda organizar.
10: Sí, lo estamos planeando, ahorita estamos en pláticas con los socios para ver quiénes se van a animar. Afortunadamente digo, es una dinámica que empezamos, pues yo creo que todavía no cumplimos el año, pero estamos a punto de cumplirlo. Yo creo que en un par más de meses se cumple el año de estas ferias. No se han hecho todos los meses, por lo general estamos haciendo un mes sí, un mes no. Digo, quisiéramos hacerla todos los meses, sin embargo, sí batallamos un poquito para juntar muchas vacantes, porque lo que queremos es ofertar mínimo unas 30 vacantes para que la gente pueda tener oportunidades. Y creo que ha sido una dinámica que ha funcionado bastante bien. Digo, sabemos que la situación del último año ha estado un poco dura, pero independientemente de eso, creo que debe ser un servicio que debe aportar la Canaco, independientemente de cuál sea la situación. ¿Por qué? Porque al final de cuentas todos los negocios siempre están buscando personal, hay rotación, hay altas, hay bajas, hay mucha gente que está, digo, lo vemos todas las épocas de graduaciones, hay mucho personal nuevo tratando de buscar trabajo, tal de que queremos ser ese puente, ¿no?, para lo que es el comercio y la gente que quiere trabajar, ¿no?
9: Para Radio Zócalo Noticias, Ángel Robles Estrada.
2: 19 minutos son los que nos separan de las 7 de la tarde, 37 grados la temperatura, y en más información, realizan clausura anual de actividades del taller de historia para damas.
11: Luego de un año más de conmemorar el legado histórico de la región y Coahuila, así como su proyección en la sociedad actual, este miércoles el Taller de Historia para Damas de Piedras Negras celebró el cierre de actividades correspondiente al ciclo 2025-2026 en presencia de coordinadores e integrantes de este grupo. La coordinadora ejecutiva, la señora Sonia Galán de Saavedra, destacó que durante este año se mantuvo una dinámica académica muy activa, ello al realizar 26 conferencias y 13 asambleas informativas, contando con la participación de 15 historiadores y la consolidación de alianzas estratégicas con la Secretaría de Cultura en el Estado, la Casa de la Cultura y el Consulado de México en la ciudad de Igolpaz.
12: Pero fortalecimos nuestra identidad. Trabajamos en la agenda del 25 aniversario que guiará nuestra celebración. Aprobamos los reglamentos internos del Taller de Historia para Damas de Piedras Negras, avalados por el Colegio Coahuilense de Investigaciones Históricas, que nos dan orden y certeza. Y por primera vez contamos con un escudo y logo oficial, símbolos que antes no existían y que hoy nos representan con dignidad. Honramos nuestra memoria. Integramos la biografía de nuestro fundador, el profesor Jesús Alfonso Arriola Pérez. Concluimos la reseña de la historia biográfica de nuestro taller. Y el 18 de diciembre presentamos ante el Ayuntamiento la solicitud para que el Salón de Usos Múltiples de la Casa de la Cultura lleve el nombre de nuestra cofundadora, María Elisa Montemayor Reclamó. Tras aprobarse los oficios, el 25 de febrero de 2026, se llevó a cabo la ceremonia de develación de la placa honorífica. Chacha, pues la queremos, ¿verdad? Le hago llegar, me pidió mucho que les hiciera llegar su afecto y su saludo a cada uno de ustedes a través de esos 26 años que han mantenido pues esa larga amistad que se hizo ya como una conexión familiar, ¿no? Entonces ella les manda su abrazo y su cariño. En el tercer lugar, sostuvimos una vida académica activa. En este último año escuchamos 26 conferencias y realizamos 3 sesiones de asamblea informativa. Tan solo en este semestre participaron 15 historiadores. Mi agradecimiento para todos ellos por compartir su conocimiento con nosotras.
11: Por su parte, el maestro Jorge Tirso Lechuga encabezó la conferencia denominada La Guerra Cristera en Coahuila, ello en el marco de los 100 años de dicho conflicto armado de índole religioso en este país, en donde nuestra entidad fue sede de 2 eventos históricos del mismo en las ciudades de Saltillo y Parras de la Fuente. Asimismo, reconoció la relevancia que ha tenido el Taller de Historia para Damas a lo largo de sus más de 25 años de existencia, cumpliendo el principal objetivo de ser un espacio de educación y remembranza cultural sobre el legado histórico de nuestra región, por lo que extendió la invitación a la comunidad para que pueda formar parte del mismo.
13: Bueno, hay que recordar que los procesos nacionales se construyen a través de las dinámicas locales. En este sentido, mucha la historiografía ha señalado que en Coahuila no tuvo influencia en el movimiento de cristero, cuando pues realmente hay presencia de cristeros coahuilenses y también tenemos movimientos particularmente en el estado. Y pues bueno, creo que este centenario es el pretexto perfecto para revalorar el papel de la guerra cristera, pero sobre todo para que revaloremos un poco y reflexionemos en torno a las libertades que se obtuvieron de este movimiento armado, ¿no? Sobre todo la libertad de profesar lo que uno quiere.
14: Destacar también justamente este tipo de acciones que hacen diversos grupos, como es este Taller de Historia para Damas, revivir la historia, ¿no?
13: Sí, pues el Taller de Historia para Damas ya tiene más de 25 años funcionando, patrocinado por el Colegio Coahuilense de Investigaciones Históricas, y que ahora como miembro del colegio me toca coordinar a mí los talleres en todo el estado. Simultáneamente, como el Taller de Piedras Negras, funcionan en Sabinas, Monclova, Saltillo, Parras, Ramos Arizpe y Torreón. Entonces es una labor muy importante que tenemos porque es la forma de acercar la historia hacia la gente.
11: Para Radio Zócalo Noticias, Gabriel Méndez Martínez.
2: Son las 6:46. Vamos a nuestra última pausa comercial. Ya volvemos.
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8: 12 minutos y serán las 7 de la tarde, 36 grados la temperatura. El viernes, la Casa de la Cultura tendrá la clausura de cursos. Será en el Teatro de la Ciudad y tendrán una temática muy, muy importante para los jóvenes, para los niños, que es las historias de Disney. Hay hasta 250 personas en escena, han montado de verdad una obra increíble. Es un evento que tiene, que está libre de costo, es un evento gratuito, es un evento para toda la familia. Platicamos con Analisa Castillo Palomo, quien es la coordinadora de la Casa de la Cultura, y esto fue lo que dijo.
9: Será este viernes 26 de junio cuando la Casa de la Cultura lleva a cabo el evento de clausura de todos sus cursos, mediante la presentación de un musical con temática inspirada en las historias de Disney, contemplando la participación de hasta 250 personas en escena, desde niños, jóvenes y adultos mayores. La coordinadora de este recinto, Analisa Castillo Palomo, destacó que este evento representa el resultado de los 6 meses de trabajo por parte de todos quienes conforman este complejo cultural a través de sus diferentes disciplinas artísticas, ello mediante la expresión musical que llama a recordar la infancia de muchos. Señaló que la cita será en las instalaciones del Teatro de la Ciudad José Manuel Maldonado, en punto de las 6 de la tarde, con entrada totalmente libre, lo que a su vez indicó que representa una oportunidad para que toda persona pueda interesarse en formar parte de estos cursos y talleres culturales.
10: Así es, invitar a todas las personas que nos están viendo, que nos están escuchando, este próximo viernes 26 de junio a partir de las 6 de la tarde en el Teatro de la Ciudad José Manuel Maldonado, haremos nuestra clausura de la Casa de la Cultura, los diferentes cursos, talleres que se imparten dentro de este recinto cultural que será con temática de Disney. Estarán participando niños, niñas, jóvenes, adultos y sobre todo nuestros adultos mayores. El alcalde siempre ha sido muy enfático en que también les demos un espacio a nuestros artistas, entonces también habrá lo que es una galería local por parte de las alumnas de la maestra Marta Flores, donde estarán presentando sus obras de arte, nuestros niños de dibujo en carboncillo y pintura acrílica. Tendremos set fotográfico, tendremos venta de arreglos florales. Comentarte también que contamos con algunos patrocinadores que sin ellos no hubiéramos realizado este gran evento. Invitarlos nuevamente a ese evento totalmente gratuito. Conozcan los diferentes cursos, talleres que tenemos dentro de la Casa de la Cultura para que formen parte en el mes de diciembre, y quienes también estaremos llevando otra clausura. Pero estos son los primeros 6 meses de trabajo trabajo con temática de Disney. Estaremos recordando nuestra niñez con películas como Toy Story, Las Princesas, Los Piratas del Caribe, entre muchas, muchas sorpresas más.
11: ¿Cuántas personas estiman este participante?
10: Se estarán participando alrededor de 250 artistas, entre, como te comenté, niños, jóvenes y adultos. Entonces va a ser un show musical porque habrá danza, habrá música, habrá sobre todo teatro. Entonces invitarlos, esto es un evento totalmente gratuito, este próximo viernes 26 de junio a las 6 de la tarde en el Teatro de la Ciudad.
9: Para Radio Zócalo Noticias, Gabriel Méndez Martínez.
12: 8 minutos nos separan de las 7 de la tarde, 36 grados la temperatura, y en más información, el alcalde Jacobo Rodríguez destaca como positiva la reforma para reducir regidurías. Sin embargo, señala que la no reelección es controversial.
13: De manera general, la propuesta de reforma política que se contempla discute el Congreso del Estado para eliminar la reelección inmediata de cargos de elección popular fue considerada como positiva por Carlos Jacobo Rodríguez González. El presidente municipal de Piedras Negras reconoció que en el caso particular de la reelección es un tema sumamente controversial, ya que, desde su perspectiva, 3 años como alcalde es muy poco tiempo para solucionar los problemas de raíz. Sin embargo, en el resto de los aspectos que contempla dicha propuesta, particularmente la reducción de espacios en los cabildos, es positiva, ya que existen otros municipios en el país que tienen menos regidores que en Coahuila.
14: De acuerdo, estoy de acuerdo de manera general con eso, en el tema de la reelección, pues se pudiera debatir, estar de acuerdo o no por el tiempo que uno ejerce el cargo. 3 años, pues digamos que es poco para poder solucionar problemas de raíz, pero bueno, hay que aprovechar el tiempo. Ya lo hecho está. Y el tema de los regidores, pues 100% de acuerdo. Pues en Estados Unidos, por ejemplo, aquí en Eagle Pass tienen 3-4 nomás. Y hay otros estados también con más población que Piedras Negras, que también tienen menos de los que tenemos aquí. Entonces, estoy de acuerdo de manera general con esta reforma.
13: Y es que, de acuerdo a Rodríguez González, el reducir a 15 el número de regidores permitiría, en el caso de esta frontera, ahorrarse hasta 1,5 millones de pesos, lo que permitiría, por ejemplo, construir una techumbre en una escuela. Asimismo, obligaría a los partidos políticos y sobre todo a los candidatos a la alcaldía a escoger perfiles más completos para su planilla, con una verdadera base social, para tener una mejor y mayor representatividad en el cabildo.
14: Al año sería un 1,5 millones de ahorro. Te puedes construir a lo mejor una techumbre en una escuela. Claro, cualquier ahorro es importante y se puede aprovechar por obra pública.
15: Y también permitiría que las planillas que se registren estén representadas con gente que realmente tenga una base social, ¿no, alcalde?
14: Pues sí, pues es muy importante. Pues uno, cuando está armando el equipo de campaña, pues quiere sumar, ¿no?, a todos los sectores. Nosotros creo que pudimos cubrir bien la representación.
13: Para Radio Zócalo Noticias, Armando López Capeticho.
8: 5:07, nos vamos, gracias por su atención. Hay que preparar el noticiero de las 8 de la noche, ahora en Super Channel 12, el canal de las noticias. Gracias, Orquídea López Alec.
12: Muchas gracias por acompañarnos, que tenga usted una bonita tarde, lo que resta de la tarde, y una bonita noche.
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